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4: Una universidad, muy importante de señalar, que no es cualquier institución de educación superior. De hecho, se ha normalizado llamar a cualquier institución de educación superior universidad, cuando la forma, la expresión, solamente aplica para ciertas comunidades que alcanzan un reconocimiento democrático a través de un acto legislativo que es una ley. Aquí, pues, como ustedes saben, el antecedente de la universidad son aquellos antiguos institutos de principios del siglo XX y de 1900, y vino el reconocimiento de la universidad a través de un 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
12: Temperatura 19 grados centígrados.
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13: Son las 6:07.
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0: Bienvenidos al corte informativo de este 8 de octubre. Iniciamos con el tema nacional debido a que la Asociación Nacional de Magistrados de Circuito y Jueces de Distrito del Poder Judicial de la Federación, JUFED para abreviar, advierte que la reforma judicial está frenando las inversiones y dañando el Estado de Derecho en México. Según datos de la asociación, casi 7 de cada 10 empresas reportan afectaciones y cerca del 29% ha pospuesto los proyectos. Además, instituciones como Morgan Stanley, agencias calificadoras y el Consejo Coordinador Empresarial alertan sobre la pérdida de confianza, un menor crecimiento del Producto Interno Bruto y un fuerte incremento en los costos de protección legal para el sector privado. Para los jueces y magistrados, no hay desarrollo ni atracción de capitales sin un poder judicial independiente. En temas estatales, el INE abrió el registro para diputaciones federales independientes rumbo al Congreso de la Unión. Si te interesa, tienes hasta el 13 de diciembre para manifestar tu intención y hasta el 12 de febrero de 2027 para reunir el 2% de firmas de la lista nominal en tu distrito, distribuidas en al menos la mitad de sus secciones. En Hidalgo, las metas distritales van de las 6.700 hasta las más de 7.400 firmas, destacando Tula e Ixmiquilpan con los mayores requisitos. Con un tope de financiamiento privado de 220 mil pesos para esta labor. Y para finalizar prácticamente ya este corte informativo, el programa Nutrento en Movimiento de la UAEH logró que cerca de 2.000 alumnos de primaria en Pachuca y Mineral de la Reforma adoptaran hábitos saludables y perdieran en conjunto 400 kilos de peso. Mediante cuatro pilares de nutrición, actividad física, control de pantallas y sueño sano, los niños redujeron su cintura y grasa corporal, además de sumar 154 minutos de ejercicios semanales. Sin duda un modelo de éxito universitario que ya llamó la atención internacional en Brasil. Finalizamos con nuestro compañero Alberto Ángeles, quien nos comparte el avance informativo del noticiero nocturno que tendremos esta noche en punto de las 9 de la noche. Lo invitamos a sintonizar, así como también a sintonizar el resto de nuestra programación del 99.5 de FM.
1: Con el gusto de saludarles, les compartimos un avance de lo que estamos preparando para ustedes en Suma Noticias, emisión nocturna a través del 13.1 y de las 7 frecuencias de Suma Radio. Esta noche hablemos de octubre, el mes rosa, el mes de concientización del cáncer de mama, algunas actividades también que se estarán llevando a cabo. Además, vamos a compartir contigo detalles acerca del proceso electoral 2026-2027, específicamente lo que tiene que ver con credencialización y también lo que tiene que ver con participar de manera activa de este proceso electoral. Además, vamos a compartir contigo detalles importantes, detalles acerca de la macro jornada de salud que se llevó a cabo en el corazón del Valle del Mezquital. Esto, por supuesto, por parte de la Universidad Autónoma del Estado de Hidalgo. Con esto y más, te esperamos a las 9 de la noche a través de la radio y televisión pública con autonomía universitaria.
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4: Son las 6:30.

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11: Son las 6:45 minutos.

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21: Temperatura, 19 grados centígrados.
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23: Son las 7:05.
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1: Hola, hola, ¿cómo están? Bienvenidas, sí, bienvenidos a Interludio. Me da mucho gusto saludarles a través de Suma Radio. Te habla Edwin Orduña y te quiero decir que no le cambies porque tendremos una selección muy especial y por lo tanto muy variada de algunos tracks que a lo largo de la semana he estado escuchando una y otra vez y que ojalá que en esta selección puedas encontrar alguno favorito. Saludos a quienes nos están escuchando en las diferentes emisoras de Suma. Les mando un saludo y de verdad que me da mucho gusto que nos sigan semana a semana. Abriremos con esto que es del músico Burns, quien desde el año del 2012 está haciendo música. Aquí te dejo esto que se llama Past Lives, con el cual iniciamos la emisión de Interludio de esta semana.

Este tema me encantó desde el primer momento. Se llama Prism of Love de Blakey Fitzjones. Así como muy lento, justo para este momento del día. Pues resulta que desde hace algunas semanas he estado escuchando mucha música con influencias del género del drum and bass. Y todo esto fue porque me sedujo el sonido de los ingleses de Pidi and Tommy, de quien ya hemos escuchado algunos tracks y que, por cierto, más adelante también tocaremos algo de ellos. El punto es que a partir de ese momento comencé a conocer más agrupaciones y artistas que se enfocan en este género y como resultado me topé con este dúo inglés de nombre Jazz y su tema Anymore. Aquí te lo dejo.

Esto se llama Dior, de la banda islandesa Hallelujah. A propósito, creo que Islandia también es un semillero de buenas agrupaciones y creo que la mayoría se basan en un sonido un poco más tranquilo y relajado. Quizás tenga mucho que ver con el clima que experimentan por esa parte del mundo. Ahora nos vamos con esto que se llama 3AM, del dúo originario de Chicago de nombre Drama, que llevan activos desde el año 2013 y que ahora nos presentan este sencillo.

Tenía bastante tiempo que no encontraba otro tema favorito de este músico británico de nombre Fred Again. Desde aquel sencillo de nombre Marea hasta este que se llama Homies, que tiene la participación de Henry Wu. ¿Qué les ha parecido? Ahora llega hasta nuestros oídos un sonido suave y unas melódicas voces con este proyecto de nombre Girl Ray, directamente desde el Reino Unido, y lo que escucharemos se titula simplemente Girl.

0: Ella tiene 25 años, nació en Miami, pero sus raíces son cubanas. Tiene algunos temas publicados y ha alcanzado alrededor de 18 millones de reproducciones. Se llama Jane Viv y tiene muchas influencias cubanas, mostrando mucha pasión por la danza, con el neo soul, con el R&B de los años 90. Y esto que escuchamos se llama Baby Powder. Nos vamos al corte, en breve regresamos.
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3: Son las 7:35.
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8: Son las 7 con 38 minutos.
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2: Estamos de regreso en Interludio para continuar con esto de los canadienses de Men I Trust, formado en el 2014. Lo que te presentamos se llama Ring of Past.

¿Recordaron este tema? Es un sencillo del 2009 de la banda Old City, que al parecer solo tuvo este éxito que quizás hasta se pueda convertir en un clásico del pop en inglés. ¿Qué les parece? Ahora viene otro canadiense. Él es un rapero de nombre 347 Aiden, que nos presenta el tema de nombre Dancing

¿Recuerdan que al inicio de Interludio les hacía mención de un dúo del cual me gustaba mucho su estilo? Bueno, pues fue justamente lo que escuchamos hace un momento. La música de Piri and Tommy con el tema Silver Lining. Nos vamos con la última parte de Interludio de esta semana. Esto es de la agrupación Sports y su tema Baby Baby.

Esta fue la propuesta de la semana. Se trata de un chico de 27 años, originario de Los Ángeles, que reside en París. Se llama Sonny Colon, quien tiene mucha influencia de la música funk que se hacía en los años 70. El tema que pusimos se titula Supernova, con el cual llegamos al final de la sesión de esta semana. Muchas gracias por quedarte en Interludio. Te espero la próxima con más música a través de este programa. Yo soy Edwin Orduña, te dejo con esto de la agrupación de Marías, con el tema Hush y el remix que le realiza Steel Woozy. Sigue con la sintonía de Suma Radio.

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2: 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Solo hasta entonces, por ahí de los 28 o 30 años, vas a tener derecho a aspirar a estudiar Derecho. 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
6: Temperatura 19 grados centígrados.
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7: Son las 8 en punto.
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9: Hay escritores que, con sus plumas, crearon mundos capaces de estremecer a sus lectores, capaces de provocar miedos, angustias, desesperaciones. Pero hay historias en las que la realidad termina siendo mucho más inquietante, angustiante y desesperante que la ficción. Y hoy te voy a contar sobre un escritor que conoció el éxito, sí, le fue muy bien, caso excepcional en las historias que hemos contado aquí, pero también conoció los excesos, el deseo, la fama y terminó enfrentándose a sus propios demonios. Bienvenido, bienvenida a este nuevo chismecito literario. Patti Castillo saludándote una vez más desde el 99.5 FM Suma Radio Zimapán y también saludando con muchísimo cariño a todas las emisoras de Suma que también transmiten este programa. Actopan en el 102.1, San Bartolo y Pachuca a través del 99.7, Atulancingo por el 91.1 y Huichapan por el 103.7. Hola a todos y gracias por transmitir nuestro chismecito. Y pues continuamos con la temática de este mes de octubre, de los autores que nos trajeron historias de terror, de suspenso, macabras. Por estar en este Spooky Season vamos a continuar y te voy a seguir chismoseando acerca de la vida de estos escritores. Así que, precisamente, si de miedo se trata, el escritor que te traigo el día de hoy no solamente escribió historias de miedo, sino que lo encarnó, lo vivió en su propia carne, lo sintió. Este escritor es nada más y nada menos que Guy de Maupassant. Y te invito entonces a conocer la crono literaria de este afamado escritor.
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9: Pues la historia de Guy de Maupassant se empieza a escribir el 5 de agosto de 1850 en nada más y nada menos que un castillo. El castillo de Miromesnil, que espero haberlo pronunciado bien. Otra vez una disculpa porque lo políglota no se los manejo. Pero nace en este territorio cerca de Dieppe en Normandía, territorio francés. Su infancia es relativamente tranquila al lado de su hermano menor Hervé de Maupassant y pertenecen estos jovencitos, al igual que su familia, a la clase considerada acomodada, considerada importante a nivel de estatus, no rica, aunque sí de la nobleza. Fueron reconocidos con este título. Y aunque no eran millonarios, que no eran muy ricos, pues sí tenían una vida bastante tranquila. Entre 1861 y 1862, sus padres, Gustave de Maupassant y Lori Le Pointevin, híjole mi francés, insisto, todo lo que da, se separan y Guy queda bajo la custodia exclusiva de su madre. De hecho, hay una separación ahí con el papá bastante, bastante importante. Y la figura materna tendría, lógicamente, una trascendencia, una marca muy importante para la vida de Guy. Para 1863 ingresa al internado religioso Yvetot. Sin embargo, este gusto no le duraría muchísimo, no logra terminar este internado, puesto que en 1868 es expulsado de este colegio religioso por indisciplina y, pues, bastante contradictorio por irreligiosidad. El pequeño Guy, desde muy pequeño, mostró esa cara contra la religión. Entre los años 1868, después de su expulsión, y 1869, continúa sus estudios en un liceo, en una escuela de Corny de Rouen. En este lugar logra conocer a un poeta, el poeta Louis Boulenger, que es amigo de nada más y nada menos que de Gustave Flaubert. Y aparte, Flaubert ya tenía por ahí una conexión con su familia, entonces en esta etapa se logra acercar mucho más al escritor y esto empieza a generar un vínculo muy importante entre los escritores. Para 1869 obtiene el certificado, el grado de bachiller y comienza los estudios ahora en el área de Derecho en París. Pero lo que realmente quería Guy era ser escritor profesional, no era tan dedicado al derecho, pero pues ya saben, siempre a los que nos dedicamos a las cuestiones de las artes nos piden estudiar algo real primero y ya después, ahora sí, dedícate a lo que quieras. Entonces fue un poquito el caso de Guy. Entre 1870 y 1871 es convocado para formar parte de la guerra franco-prusiana, entonces tiene que ir a prestar estos servicios. En 1872 entra a trabajar como funcionario en el Ministerio de Marina y durante la etapa siguiente del 73, 1873 a 1874 se relaciona más estrechamente todavía con Gustave Flaubert y se convierte en su principal maestro y en una figura muy importante para su escritura. En 1875 se cumple una de las partes literarias más importantes de la vida de Guy, porque publica La mano disecada, uno de sus primeros relatos cortos y el que le abriría la puerta al éxito. Entre 1875 y 1877 se manifiestan sus primeros problemas de salud relacionados con una enfermedad que te voy a contar más adelante. En 1877 recibe este diagnóstico. En 1880 publica Bola de cebo en Las veladas de Medón y muere Flaubert, lo que causa un gran impacto en su vida. Para 1883 publica su primera novela, Una vida, y a partir de aquí el éxito sí se convierte en algo inminente en su carrera como escritor. Para 1884 se convierte en padre, pero nunca tiene un acercamiento con sus hijos. Para 1888 publica El Orla, un relato de obsesión, alucinaciones, pérdida de control y miedo a la locura, que sería bastante, bastante interesante por su historia de vida más adelante. Para 1891 sus problemas cada vez se hacen más fuertes, tiene problemas de memoria, alucinaciones y es ingresado en una clínica de salud mental para finalmente perder la vida más adelante en París a la edad de 42 años. Y esto es, ya sabes, apenas el comienzo. Ahora te invito a que conozcamos aquello que no te contaron de Guy de Maupassant.
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9: Pues comenzamos con estos datos. Para comenzar con estas historias y lo que no te contaron de Guy de Maupassant, comenzamos con su nombre completo. Y aquí va otra vez mi francés tronchado, una disculpa de antemano. El nombre completo de este escritor fue Henri René Albert Guy de Maupassant. Este joven, este pequeño, nace en una familia, como ya les mencionaba, bastante acomodada y no rica, pero holgada. Que vivía tranquilo, no contaba los pesitos para la renta. Nació en un castillo, entonces pues era bastante laxa su situación económica. La separación entre sus padres a la edad de 12 años marcó la concepción que Guy iba a tener más adelante de las relaciones amorosas, de las relaciones de pareja, y también iba a marcar su negación particular al matrimonio. Estaba negado completamente a sentar cabeza, como le dirían por ahí. Su madre es la que se encarga de su educación, una mujer bastante culta que gustaba de sentar a sus hijos con ella para contarles historias de los grandes filósofos y escritores griegos, les hablaba de mitología, les hablaba de los grandes clásicos de la literatura. Su madre precisamente fue amiga de Flaubert y en ellos empezó a gestarse una relación que no era únicamente una relación de escritura, una relación literaria. Flaubert se hizo el mentor en lo literario para Guy, pero también se convierte en una figura paterna tras la ausencia del verdadero padre de este escritor en potencia y se convierte en esta figura para imitar en lo literario, de quién aprender en lo literario, pero también a esta figura que representaba una autoridad masculina, que representaba la figura de su padre ausente y sobre todo que lo acompañó en su interés y en su gusto por la literatura, que empezó desde muy muy joven por la influencia de su madre. Le enseñó Flaubert a Guy de Maupassant este lenguaje, esta forma tan elegante de la escritura, la precisión en el lenguaje, y también lo introdujo a los grandes círculos literarios de la zona. De hecho, hubo por ahí un rumor en el que se comentaba por ahí, ¿verdad?, de la cercanía tan curiosa que existía entre Flaubert y entre Guy de Maupassant, y sospechaba mucha gente que en realidad Flaubert era el verdadero padre de Guy, solamente que pues esto fue una mera especulación, nunca se pudo comprobar nada de aquello. Logré estudiar en esta escuela religiosa por 3 años, sin embargo, es expulsado eventualmente porque era muy rebelde. Como siempre tuvo una alma libre, siempre quiso estar por su cuenta viviendo bajo sus propias condiciones, no soportaba las restricciones y las reglas que se infringían en esta escuela religiosa, y pues esto llevó a rechazar completamente la religión desde muy temprana edad y también a caer en el escepticismo religioso. No confiaba en ninguna religión, no confiaba en la institución religiosa, así es que fue expulsado por irreverente y por no acatarse a las reglas. Fue muy fiestero después de su paso por la escuela. Le encantaba frecuentar tabernas y cafés y otro tipo de lugares en donde encontraba muchachas pues bastante cariñosas, ¿verdad? Y algunos lugares de entretenimiento. También los famosos remeros del Sena, en donde se encontraba con estas chicas que le proporcionaban mucho cariño. Y fue conocido también por sus numerosas aventuras amorosas. Como lo describen sus biógrafos y por las imágenes que se cuentan del escritor, pues estaba bastante guapo, tenía un bigote ahí muy interesante y eso que ya son retratos de más avanzada edad. Yo creo que de joven sí rompió varios corazones y por eso era pues bastante popular con las chicas, no solo con las que dan mucho cariño a cambio de dinero, sino en general era bastante, bastante rompecorazones. Sin embargo, también le gustaba mucho el deporte, le encantaba el remo, le encantaba salir en barco y le encantaba estar en contacto con la naturaleza. Tenía esta vida sexual intensa relacionada con pues, su pegue con las chicas y rechazaba por lo tanto la idea del matrimonio. Nunca quiso contraer matrimonio, ni siquiera con la que se convertiría en la madre de sus hijos. Quiso entablar una relación seria, una relación de pareja estable. Para Maupassant, el amor era frecuentemente algo más cercano al deseo, al instinto, a cubrir esta necesidad únicamente de emoción intensa, de emoción fuerte, más que una institución para establecerse y para echar raíces, que es otra cosa que disfrutaba bastante Maupassant. Viajar, no quedarse solamente en un lugar, le encantaba viajar, viajó por varios continentes, le encantaba el desierto, le encantaba el mar y esta sensación como de inmensidad, de grandeza. Se podía quedar horas observando las dunas, se podía quedar horas también navegando en alta mar, porque eso le traía una especie de tranquilidad bastante, bastante reconfortante. Sin embargo, esa tranquilidad que él tenía en estos viajes contrastaba con la intensidad de su vida sexoafectiva, porque era bastante, bastante popular y eso traería consecuencias bastante negativas para su salud, pero de eso te voy a contar más adelante. ¿Qué te parece si vamos mientras tanto a un pequeño corte y ya volvemos para aprender más de la vida de Guy de Maupassant?
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7: Son las 8 con 16 minutos.
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9: Bueno, pues regresamos a conocer más de la vida de Guy de Maupassant. Pues este joven tuvo numerosas relaciones, como ya te contaba antes del corte, muchas aventuras, pero evitaba a toda costa una relación seria y estable. Tuvo al menos 3 hijos con una mujer que estaba relacionada al mundo de la costura y la moda, bastante sencilla, bastante alejada de este entorno de alta sociedad, pero eso no fue lo que lo detuvo de poder establecerse con ella. Tuvieron 3 hijos con Josephine Litzelmann, pero nunca los reconoció como hijos propios. sí les pasaba manutención, sí les proporcionó su apoyo y estuvo presente cubriendo los gastos de sus tres hijos, Lucien, Lucien y Marguerite, pero nunca estuvo presente como padre. Ahora sí que, como quien dice, Josephine no tuvo que demandarle pensión alimenticia, sino que él solito la cubrió, pero dijo: de los niños yo no quiero saber absolutamente nada, ahí tú te encargas, aquí está lo de la manutención. Y pues, aunque le caían bien, prefería la relación con sus hijos pues de lejitos, no quería entablar ese contacto o ese tener ese vínculo padre e hijos. Como les había platicado en su crono literaria, él tuvo que brindar sus servicios en la guerra franco-prusiana. Sin embargo, no sirvió como soldado activo, sino que se desempeñó más bien en labores que tenían que ver con la limpieza y con el mantenimiento de las instalaciones. Sin embargo, esta posición le permitió encontrarse de frente con la derrota francesa y con la, pues todo esto que trae la guerra, con todas estas, todos estos aspectos negativos de formar parte de una guerra y aparte, pues, de perderla, ¿no? Entonces, esto le generó una aversión muy grande hacia todo lo que tuviera que ver con conflictos bélicos de este tipo y lo manifestó también en sus escritos. Y sin embargo, tenía una fascinación muy marcada por lo macabro. De hecho, todos sabían.

Y es que Guy conoció el éxito como escritor, pero no solamente el éxito como el reconocimiento por sus escritos, sino que logró ganar muchísimo dinero con lo que publicaba. Llegó a ganar tanto dinero con su labor de escritura que se pudo comprar barcos. Era una de sus grandes aficiones poder navegar. Como ya les mencionaba, disfrutaba mucho del contacto con la naturaleza y pudo comprarse barcos y propiedades y llevar la manutención de sus tres hijos. Entonces, le fue bastante bien como escritor, caso contrario de las historias que hemos escuchado aquí, en donde nuestros pobres amigos escritores terminan enfermos, solos y pobres. Guy tenía pues bastante dinerito. Sin embargo, esta vida tan alocada que llevó en su juventud le llevó a ser diagnosticado con una enfermedad que también es muy común de las historias de vida de nuestros escritores favoritos, que es la de sífilis. Si no es sífilis, es tuberculosis, pero hasta parece un requisito que nuestros escritores tengan que cumplir con alguna de estas dos para poder entrar en el círculo de los afamados y reconocidos de la pluma. Este diagnóstico se le dio aproximadamente por 1877, aunque algunas fuentes sitúan que fue un poquito antes, aproximadamente de 1875, y no tenía grandes síntomas al principio. Recibió algunos tratamientos, pero como que no era muy fan de estar medicado y de estar hospitalizado, entonces tuvo manifestaciones tempranas leves. Sin embargo, esta enfermedad fue evolucionando poco a poco. A Guy de Maupassant le encantaba escribir acerca de la locura, el miedo, de las alucinaciones, de la pérdida de identidad, de este tipo de pérdida de la realidad y de la sensación de que alguien te observa, que alguien controla desde dentro tu ser, alguien que no eres tú. Y lo curioso es que, aunque esto lo escribió en la ficción, más adelante, a causa de la sífilis, empezó también a experimentar él mismo estos síntomas de los que tanto escribió y con los que fascinaba en sus relatos. Empezó con alucinaciones y manifestaba en sus cartas, en algunas cartas que se conservan de él, una sensación de que alguien lo vigilaba constantemente, que una presencia estaba ahí siempre. Y también la pérdida de la razón. Él sintió como iba descendiendo a la locura. Incluso llegó a manifestar la sensación de verse a sí mismo externamente a su cuerpo. A esto se le llama despersonalización. También sentía que tenía un doble, un doppelganger, que lo vigilaba y que estaba intentando hacerle daño. Continuó mucho tiempo con estos síntomas, con su paranoia, con problemas de visión. Su mente se empezó a nublar muchísimo, perdía la memoria, tenía dolores físicos y continuó con este descenso, pero en sus momentos de lucidez, este miedo era muy fuerte, este miedo por perder la razón incrementaba porque se daba cuenta de que ya la estaba perdiendo. Y también le daba mucho miedo perder su capacidad de escribir, sin embargo lo siguió haciendo hasta que pudo. El 1 de enero de 1892, Guy de Maupassant intenta quitarse la vida tras este descenso inminente a la locura. Su estado mental ya estaba gravemente deteriorado e intenta quitarse la vida cortándose el cuello. Sin embargo, no logra tener éxito en este intento y es ingresado a la clínica del doctor Émile Blanchet y permanece ahí hasta el día de su muerte. Su deterioro fue progresivo y desafortunadamente termina perdiendo la vida en 1893 en medio de una parálisis, en medio del dolor, sin poder ya hablar, ni escribir, ni moverse y presa pues de este miedo, de esta desesperación por caer, por haber descendido al abismo de la locura. Esta fue la historia de un hombre al que escribir sobre la muerte, sobre la pérdida de la razón y sobre la oscuridad a la que puede conducir la mente de los seres humanos, lo llevó sin saberlo a escribir su propio final. Pero ¿qué te parece si ahora te invito a escuchar el eco de tinta, que está un poquito oscuro, también un poquito macabro, tétrico, para que combine con la estación y con la vida

y las historias que le tocó vivir y escribir a Guy de Maupassant. Esto es Dead Souls de Sopor Aeternus. Vamos a escuchar y regresamos para despedir el programa con la última palabra.

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1: Y la última palabra con la que nos quedamos de Guy de Maupassant es angustia. La angustia ante la enfermedad, angustia ante la soledad y también ante el paso del tiempo. Finalmente, también la angustia ante una mente que poco a poco dejó de pertenecerle. Una mente que a causa de la sífilis lo llevó a descender hasta la locura. Una locura de la cual él solo había escrito, pero que nunca pensó que iba a experimentar. Una angustia de una mente que se dio cuenta cómo se iba rompiendo poco a poco. Agradezco mucho a Fidel García Cuevas y a Daniela Reynoso Domínguez en la producción y en los controles de este programa. Espero que tengas un excelente día y te invito a que continúes con la emisión de este programa en la próxima y que también continúes con la programación que Suma Radio tiene para ti. Yo soy Pati Castillo y escúchame en la próxima.
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7: Son las 8:32.

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1: Son las 8:44.

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7: Temperatura, 18 grados centígrados.
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8: Son las 9 en punto.
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0: Son las 9 de la noche. Gracias por acompañarnos en Suma Noticias, emisión nocturna a través del 13.1 y de las 7 frecuencias de Suma Radio. Soy Alberto Ángeles. Saludo con mucho gusto a Montserrat Valencia. Montserrat, bienvenida a este espacio.
1: Alberto, muchas gracias. Buenas noches a ti y a todo nuestro auditorio.
0: Gracias por acompañarnos a través de la radio y televisión pública con autonomía universitaria. Bienvenidas y bienvenidos.
1: Tres predios presuntamente utilizados para la venta de drogas fueron intervenidos en Huasca y Pachuca. El saldo, 3,790 dosis aseguradas y tres personas detenidas. En el Jilotillo, Huasca, se incautaron 1,497 dosis.
0: Mientras que en la colonia La Palma, al sur de Pachuca, fueron más de 2,200, además de 25 cartuchos calibre 9 milímetros y 4 vehículos. Las investigaciones continúan para determinar posibles responsabilidades. 5 personas detenidas en Actopan recibieron sentencias de prisión por delitos contra la salud y posesión de armas de uso exclusivo militar. 3 hombres fueron condenados a 10 años y 6 meses de cárcel, mientras que los 2 restantes recibieron 9 años y 6 meses.
1: Al momento de su detención les aseguraron 3 armas largas tipo fusil, 7 cargadores, 159 cartuchos, 2 celulares y más de 1 kilo de presuntas drogas. ¿Qué tan expuestas están las colonias de Mineral de la Reforma ante una emergencia? Esa es una de las preguntas que busca responder la actualización del Atlas Municipal de Riesgos, que incluirá la opinión de los habitantes. El proceso contempla 5 temas, entre ellos zonas vulnerables y peligros para la infraestructura, como los ductos de Pemex.
0: Los próximos talleres serán mañana, 9 de octubre, en Pachuquilla, en La Providencia serán el 13 y en Palma Gorda el próximo 15 de octubre. Las lluvias mantienen afectaciones en carreteras y caminos de al menos 6 municipios de Hidalgo, donde se realizan trabajos para retirar derrumbes, limpiar drenajes y restablecer el paso.
1: En Juárez, Hidalgo, la carretera San Lorenzo-Iztacoyotla tiene apertura parcial, mientras que en Tenango de Doria y Tianguistengo se habilitaron pasos provisionales. Las labores también se concentran en Huejutla, Guasalingo e Ixmiquilpan. Una calle más está en proceso de rehabilitación en Pachuca, pero ¿qué implica esta obra para quienes transitan por ella y para las familias de la zona? Darío Rivera nos presenta el reporte, la inversión, los tiempos de ejecución y la opinión de los vecinos, que también tienen mucho que decir.
2: Audiencia de Suma Noticias Televisión y Suma Noticias Radio, me encuentro esta tarde en la calle Luis Ponce Romero, en la colonia Doctores de la capital hidalguense, donde en este tramo se están realizando trabajos de repavimentación con concreto hidráulico. Los trabajos se van a extender aproximadamente hasta los 3 kilómetros, con una inversión superior a los 8 millones de pesos. Al menos estas son cifras que establece la Secretaría de Infraestructura Pública y Desarrollo Urbano Sostenible del Estado Hidalgo. Este mismo organismo de gobierno ha pactado en su licitación un plazo de 185 días para que las obras sean terminadas. Los trabajos de los 3 kilómetros de concreto hidráulico se van a extender hasta su cruce con la calle José María Bandera. Por el momento, la zona luce con el pavimento antiguo ya retirado. ¿Pero qué opinan acerca de estos trabajos los vecinos y negocios aledaños?
3: Yo creo que necesitamos estar al pendiente de cómo van las obras y pues hay que tolerar un poquito el malestar, ¿no?
2: ¿Confía que terminen en el plazo establecido?
3: Yo confío que sí.
4: Pues, ¿qué podemos hacer? Tenemos que aguantarnos ahorita por yo creo que dicen que 6 meses.
2: Ajá. ¿Les preocupa?
4: Pues hasta ahorita, bueno, nosotros estamos de este lado. Los de allá adelante, pues sí, todos, casi la mayoría.
2: ¿Qué han platicado con sus compañeros comerciantes? ¿Algunos ya cerraron?
4: Unos ya están cerrando. Los de allá abajo ya cerraron unos. Ajá. Sí, porque pues no, las rentas y todo, pues que se puede hacer.
2: ¿Les avisaron de las obras?
4: Sí, nos avisaron antes, como 2 meses antes.
1: Este 8 de octubre se conmemora el Día Internacional de la Dislexia, que busca visibilizar este trastorno en el aprendizaje. Platicamos con la doctora Norma Angélica Ortega Andrade, del Área Académica de Psicología, para conocer más acerca de esta dificultad.
5: Bueno, la dislexia pues es un problema de origen neurobiológico que puede ser hereditario y que indudablemente pues va a afectar a los niños, en este caso, que tienen esta situación en el aprendizaje de la lectura, de la escritura y de la ortografía. Principalmente pues afecta en la parte fonológica, en la forma en que se escriben las letras, las palabras, personas, puede haber confusiones en algunas de ellas, y pues son niños que regularmente pues tienen un coeficiente intelectual normal, no tiene que ver con esa situación, sino más bien con estas dificultades muy específicas en lo que es la lectura, la escritura y la ortografía. Pues es muy importante aprender a identificar desde cuándo se presentarían este tipo de señales, como pueden ser a lo mejor desde que son niños de preescolar, pues podemos empezar a identificar esta problemática cuando el niño empieza a tener pues un retraso en su habla o cuando no pronuncia bien palabras.
0: Vamos en otros temas, y es que nos sostienen todo el día, pero el cuidado de los pies siempre suele quedar para después. Este 8 de octubre, Día Internacional de la Podología, la fecha invita a reconocer a quienes se dedican a su atención y también a reflexionar sobre nuestros hábitos, desde el calzado que elegimos hasta la importancia que damos a las molestias al caminar.
6: ¿Qué tanto usted se cuida sus pies?
7: Bastante, fíjate que yo tengo problema de diabetes. Y tuvimos algunos cursos en el pasado, entonces nos dieron recomendaciones y sugerencias de cómo cuidarnos los pies, cómo cortarnos las uñas, y pues ahora sí que toda la salud que se requiere en los pies, ya que somos personas que pues somos propensas a pie diabético, entonces pues sí hay que tener todos los cuidados, tanto en la alimentación como en los cuidados físicos de los pies.
8: Realmente no, señorita, porque me cuido, ¿sí? Entonces prevengo los problemas de los pies, me quiero, entonces de esa manera creo que previene uno muchos hongos en los pies, ¿no?
9: Voy al podólogo una vez al mes, más o menos, sí, más o menos 3 semanas, 4.
8: Me seco muy bien los pies, me corto las uñas constantemente, me doy masaje.
9: Yo considero importante la salud de los pies porque pues al final es lo que nos sostiene el cuerpo y todo. Y aparte el mantenerlos sanos pues nos da salud en todo lo demás, porque de ahí vienen muchos problemas, infecciones.
1: El cuidado de los pies va más allá de la estética. Molestias que a veces dejamos pasar son motivos de consulta con un profesional. En el Día Internacional de la Podología, José Antonio Vidal Acosta nos habla de las afecciones que atiende con mayor frecuencia y cómo prevenirlas.
10: Podología, como es la es una ciencia de la rama de la medicina que es para prevenir, diagnosticar y la prevención y de las afecciones de los pies. Lo más común que hay es de los hongos en los pies, sí, por la humedad, por todo el hongo se prolifera muy fácil. Es precisamente prevenirlo. Se hace la podología y todo, y si ya lo tiene, pues erradicarlo. Al caminar en la marcha, se ve qué dismetría tiene para recomendarle. Dada tu marcha, tu dismetría está mal. Para cuidados directamente del pie, ¿sí? Es ver el zapato y el pie, qué tipo de pie, y más que nada, erradica más en todos. Pues comprarse unos zapatos holgados, zapatos para que tengas cuidado en tus pies, secarse bien los pies después de bañarse y todo, para que no queden húmedos y todo. Pues bien, eso es lo más real que puede hacer una persona. Para el momento que empiezas tú a sentir algo muy diferente o que tengas un traumatismo, ¿sí? Un traumatismo, pues eso es de inmediato que ver automáticamente o a un profesional.
0: Y es que, Montserrat, el cuidado es fundamental. El cuidado de nuestra salud siempre debe estar en primer lugar. Y te invitamos a que en nuestras redes sociales puedas encontrar un material al respecto de la clínica de heridas que tiene el Hospital General de Pachuca. Seguramente encontrarás también un material que puede ayudarte en cuestión del cuidado o bien de la prevención de nuestra salud. Y vamos precisamente en ese tenor, y es que al menos 2.200 millones de personas en el mundo presentan deterioro de la visión. Según la Organización Mundial de la Salud, en al menos 1.000 millones de esos casos, el problema pudo haberse evitado o todavía no ha sido tratado. Hoy, en el Día Mundial de la Visión, el reto también es hacer accesible la atención, que la falta de tiempo o dinero no sea un obstáculo para cuidar nuestros ojos.
11: Yo creo que sí es muy importante porque, pues, bueno, en las últimas décadas como han surgido todas las nuevas tecnologías, los teléfonos, las computadoras, pues no creo que les demos tanta importancia, y aparte de pasar tanto tiempo que pasamos en las redes sociales, enfrente de una computadora, pues es importante checárnoslos habitualmente.
12: Hay muchos hábitos que a veces nosotros inconscientemente los realizamos y no nos damos cuenta de lo dañino que es para nuestra salud ocular. Por ejemplo, yo que uso mucho maquillaje, pues tallarse los ojos afecta la anatomía del ojo. También ahora en la actualidad hay muy poca higiene ocular, siempre viendo las pantallas, no somos cuidadosos en cuanto a usar filtros para la luz azul.
13: Pues siento que es muy importante, ya que es algo que utilizamos día a día. Y lo mejor, bueno, mi recomendación es que cuiden mucho de ellos y acudan a revisarlos cuando sea no necesario.
1: Durante octubre, el IMSS en Hidalgo acercará estudios para la detección oportuna del cáncer de mama a mujeres de 40 a 69 años, mediante la ruta del mastógrafo móvil.
0: El programa contempla recorridos por unidades médicas de Pachuca, Mineral de la Reforma y Tizayuca. Conoce las fechas, los requisitos y cómo acceder a esta atención.
14: En este mastógrafo móvil se van a visitar 3 regiones. Estará en la unidad de medicina familiar número 18 en Tizayuca, en la unidad de medicina familiar número 35 en Mineral de la Reforma, y también se encontrará en el Hospital General de Zona con medicina familiar número 1 aquí en la ciudad de Pachuca. Si el cáncer se detecta a tiempo, puede ser curable. Por eso nosotros, pues, promoviendo la salud, y como un derecho que tenemos todos los mexicanos, es que las mujeres acudan a realizarse ese estudio en la clínica que les quede más cercana. Así es, se va a estar difundiendo esta información por redes sociales, así como las fechas también y los horarios para que acudan a realizarse su mastografía, todas las mujeres derechohabientes. El mensaje final es que acudan a su unidad de medicina familiar que les quede más cerca. La mastografía se debe de realizar, pues, cada 2 años, y debe de ser a mujeres de 40 a 69 años, que no dejen pasar la oportunidad de realizarse este estudio, ya que es muy importante para poder prevenir, detectar a tiempo y prevenir lo que es el cáncer de mama.
0: Montserrat, ¿tienes planes para este sábado de la mañana?
1: Todavía no.
0: Bueno, pues tengo uno muy bueno para ti y para toda nuestra audiencia, y es que este sábado a las 7 de la mañana, la carrera Rosa Corramos por la Vida reunirá a familias y corredores para concientizar sobre el cáncer de mama.
1: El recorrido será de 5 kilómetros desde Fundación Hidalguense hasta el Reloj Monumental de Pachuca. La maestra Valeria Aguirre Cerrilla, fundadora de Mujeres Empoderadas Hidalgo, nos comparte los detalles.
15: Afortunadamente ya tenemos los kits agotados, sin embargo estamos invitando a toda la ciudadanía a que pues participen únicamente con alguna prenda rosa, y pues aquí los esperamos, aquí en las instalaciones de la Fundación Hidalguense este sábado 10, y pues que de forma colectiva pues hagamos esta carrera, ya sea quien a lo mejor sea un corredor habitual o incluso a lo mejor quien diga no puedo correr, pero a lo mejor y los acompaño caminando de forma recreativa. Parte de lo que vamos a poder tener actividades al finalizar la carrera, pues son varios servicios gratuitos de salud, sobre todo en el tema de prevención. Y justo, es muy importante, ya que Empoderadas a través del tiempo ha desarrollado algunas pelucas oncológicas con algún procedimiento artesanal. Entonces invitamos igual a la audiencia que nos está viendo, que quien tenga alguna trenza o cabello que desee donar, pues ojalá que nos puedan considerar. Se esperan al menos 35 centímetros por trenza.
1: Me convenciste. Nos vemos este sábado a las 7 de la mañana aquí en Fundación Hidalguense. Y bueno, en otros temas, las personas que cumplan 18 años el 6 de junio de 2027 o antes pueden acudir al módulo del INE para tramitar su registro al padrón y lista nominal, con fecha límite al 25 de enero. El módulo está ubicado en el Boulevard Everardo Márquez número 804 de Ex Hacienda de Cascoditlán, en Pachuca.
16: Como es de su conocimiento, la credencial es el medio de identidad de preferencia, pues en nuestro país, para poder identificarse o realizar cualquier trámite en diferentes instituciones públicas y privadas.
17: ¿Cuáles son los requisitos con los que debe acudir una persona?
16: Debe de acudir al módulo de su preferencia con su acta de nacimiento original o certificada. Esta acta puede ser bajada de internet, ¿sí? Con para poder identificar los elementos de seguridad, de preferencia se le solicita que sea a color. Su identificación con fotografía que sea original y vigente. En caso de que no tenga identificación, puede acudir con dos testigos al módulo que lleven su credencial de lector y de preferencia que sean conocidos o familiares. Su comprobante de domicilio, este debe de contener la dirección que vaya a solicitar porque en muchas ocasiones no coincide. Sí, igual las características de este documento debe de estar, no debe estar roto, maltratado o borroso.
0: En este mismo sentido acudió a Suma TV Francisco Javier Licona Durán, quien es vocal ejecutivo de la Junta Distrital 6, para comentar la convocatoria para participar como consejeras o consejeros electorales rumbo a los próximos años de 2027.
18: El Consejo Distrital se integra por 6 consejeros o consejeras electorales y representantes de partido político y es el encargado de determinar el número de casillas que habrán de instalarse para el 6 de junio, el número de capacitadores asistentes que habrán de elaborar en la próxima elección, autorizar contrataciones y verificar sobre todo que todas las tareas que está ejecutando la Junta Distrital sean acordes a la ley y a la norma. Para entrar a esta convocatoria hay que ir a una dirección electrónica que es https://consejos.ine.mx. Al entrar a esta liga se les va a desplegar los requisitos que deben de tener, las solicitudes que deben de llenar, firmar y subir. Todos los documentos se tienen que subir para hacer un archivo electrónico y esta operación, esta actividad es a partir del 16 de octubre y hasta el 31. Entonces, desde esta fecha pueden aperturar la liga, pueden ver los documentos que tendrán que subir, las firmas que tendrán que realizar y asistir posteriormente a la Junta Distrital Ejecutiva para compulsar sus documentos.
0: Vamos con más información y es que este jueves en San Nicolás Ixmiquilpan se realizó una nueva Feria de la Salud con servicios médicos, estudios especializados y atención para mascotas sin costo. La máxima casa de estudios acercó esta jornada a las familias de la comunidad.
1: Pero detrás de cada consulta hay una persona, una preocupación y el deseo de estar bien para seguir cuidando a quienes aman. Gracias a Suma Radio Actopan conocemos algunas de las historias que le dan sentido a este encuentro.
19: Esperamos llegar a

0: abordar. Estamos bien contentos porque no es la primera Feria de la Salud que organizamos en la universidad. Esta seguramente es la quinta, sexta del año.
1: Para quienes dedican su vida a enseñar, contar con una base laboral también significa encontrar un respaldo con visión internacional. El doctor Agustín Sosa Castelán, secretario general del ESPA-UAEH, compartió la visión y alcance de este respaldo.
2: Desde luego decirles que llegan a un sindicato de personal académico unido, transparente, un sindicato de personal académico que hoy es parte de la Federación de Sindicatos Mundial, que tiene una visión internacional, que tiene un compromiso en el salario emocional, la cultura de paz y el respeto a los derechos humanos, pero además que tiene hoy una revista digital. Reitero, tenemos hoy una visión de carácter importante a nivel nacional e internacional de el respeto a los derechos humanos y, por supuesto, un sindicato actuante, cercano, un sindicato que defiende los intereses de todas y de cada uno de los académicos. Por eso es importante reconocer el apoyo del señor rector, la señora presidenta, y también hay que decirlo, del licenciado Gerardo Sosa Castelán, que en su momento ha permitido que estos nuevos 108 sindicalizados cuenten con un respaldo económico de 120 millones de pesos anuales para poder dar cumplimiento a sus prestaciones económicas y no económicas.
3: Detrás de la sindicalización hay trabajadoras y trabajadores que buscan estabilidad y tranquilidad para sus familias. En la Universidad Autónoma del Estado de Hidalgo, este proceso abre una nueva etapa para personal administrativo. José Guadalupe Silva Acuña, secretario general del SUTE-UAEH, explica los beneficios, los derechos y el acompañamiento que brindará el sindicato a sus agremiados.
4: En días pasados otorgamos 155 sindicalizaciones a nuestros compañeros. ¿Qué significa? Que mis compañeros ahora van a tener más certeza, más estabilidad laboral y la confianza de saber que ahora ya su trabajo no depende de si me van o no me van a renovar un contrato. Cuando se le otorga un apoyo de este tipo a un trabajador, él se siente cobijado por la institución. Él empieza a sentir identidad, empieza a sentir amor, empieza a sentir lo que siempre andamos diciendo, es que siente la camiseta, ponte la camiseta universitaria. Bueno, es eso lo que el trabajador despierta, empieza a sentir en él cuando se le otorga una prestación de este tipo tan grande como es la sindicalización. Ellos empiezan a sentir identidad, esa identidad que nos convoca y que nos obliga a dar el extra en cada día a día de nuestro trabajo.
3: Contar la ciencia con rigor y acercarla a la vida cotidiana es el objetivo de la Red Mexicana de Periodistas de Ciencia, que reúne a más de 170 integrantes. Este es un reporte suma de Luis Eric Ramírez.
5: La Red Mexicana de Periodistas de Ciencia agrupa comunicadores de la ciencia y estudiantes que buscan fortalecer el periodismo de ciencia con rigor e independencia en México y América Latina.
6: Esto es muy importante porque la propia red abre espacio a académicos que buscan impulsar el periodismo de ciencia y que también se encuentran en algunos centros de investigación, de manera que se busca profesionalizar la actividad de la comunicación pública de la ciencia. Pasar quizá de experiencias que se van generando a lo largo de los años a profesionalizarse y a comenzar a desarrollar talleres de manera muy específica.
5: Actualmente son más de 170 integrantes de distintos proyectos, foros y espacios para la discusión y reflexión en torno al periodismo de ciencia.
6: Es decir, la Red Mexicana de Periodistas de Ciencia promueve el periodismo científico de calidad, una crítica hacia temas como la política científica, hacia la producción científica y tecnológica en el país, pero también funciona como un puente para estrechar la colaboración en temas fundamentales para la sociedad, como puede ser la salud.
5: La Red Mexicana de Periodismo de Ciencia nació en enero de 2016 con el impulso de 29 personas, periodistas, comunicadores y estudiantes que se unieron para crear una asociación que proporcionara la colaboración, la formación y el ejercicio periodístico libre y de calidad.
6: La influencia que ha tenido la red es muy importante en las juventudes. Hay un porcentaje muy interesante, entre el 30 y 40% de nuestros miembros tienen entre 20 y 35 años. ¿Esto qué permite? Pues permite reconocer que el periodismo de ciencia

0: Continúan las actividades de la cuarta edición del Encuentro de Poetas Iberoamericanos. Esta vez la sede fue la Escuela Preparatoria número 4, en donde estudiantes disfrutaron la presencia de poetas internacionales, nacionales y estatales.
1: Son 22 las escritoras y escritores que recorren las diferentes unidades académicas de la Universidad Autónoma del Estado de Hidalgo.
2: Y sobre todo en días como el de hoy, donde los estudiantes nos han mostrado el rigor, la buena calidad de la educación que están recibiendo a través de las manifestaciones de sus trabajos. Eso no tiene precio para mí.
3: Yo creo que una de las cuestiones importantes dentro de esta lectura o dentro de este encuentro de poetas es acercarnos a la diversidad de diferentes lenguas, ¿no? Yo creo que escuchar desde poetas que hablan español también y con un acento distinto al nuestro favorece esta riqueza lingüística que tenemos en todos los países de Latinoamérica.
4: Fíjate que participó una poeta de aquí, una muchacha llamada Fernanda, nos regaló una imagen poética y de ahí pudimos construir una canción con un verso de ella, que es como se construyen los versos, las canciones, a partir de lo que la gente dice, lo que inventa la gente en la calle, porque la poesía es tomar del aire, de la calle, de lo que vemos, de lo que sentimos y colocarlo en un papel.
0: Alberto, hay que recordarles que estarán visitando las 21 unidades académicas de la máxima casa de estudios, así que estén muy pendientes de este encuentro que reúne a muchísimos poetas de toda Iberoamérica.
1: Y por supuesto, siempre el arte es uno de los principales objetivos de la Universidad Autónoma del Estado de Hidalgo. Mientras tanto, vamos a hacer una pausa, regresamos en unos instantes a Suma Noticias, emisión nocturna.
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2: Son las 9:30.

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1: Gracias por continuar con nosotros en Suma Noticias. Tenemos más información.
2: A 2 semanas del inicio de la Feria de Pachuca, el director de la operadora de eventos de Hidalgo, Marco Antonio Aranzabal Juárez, explicó las medidas de seguridad implementadas para las personas asistentes y llamó a tomar precauciones durante los eventos de mayor afluencia.
3: Todas las mañanas antes de abrir tenemos una reunión de seguridad donde está Protección Civil, todos los que estamos, Seguridad Pública Estatal, Seguridad Pública Municipal, Cruz Roja, elementos de que permiten estar dentro de la línea de vida. Y pues, ¿qué es lo que sucede? Primero que nada, invitamos a llegar con antelación al megadomo. Eso nos permite que las arterias principales del transporte no estén totalmente saturadas, que vengan en transporte público, si vienen en auto, que lleguen con antelación. Segundo, no venir con niños, con bebés de brazos, siempre los hemos invitado, porque en el tema de la aglomeración, aunque tenemos un aforo en el megadomo de las Estrellas, siempre es importante no exponer a un menor. Este año no hemos tenido ningún evento, afortunadamente vamos con saldo blanco.
1: Vamos a la estación Estadio Hidalgo del Sistema de Transporte Metropolitano, donde los vehículos particulares se dan la vuelta de una forma indebida, al ser un retorno para las rutas alimentadoras.
2: A pesar del semáforo y los señalamientos, los conductores no respetan las indicaciones y al darse la vuelta indebida ponen en riesgo su integridad y a la ciudadanía.
4: La verdad me parece una falta de respeto, ya que genera más tráfico el momento de que intenta dar la vuelta, entonces eso evita el flujo de los carros. Que sí, en el momento de que se dan la vuelta y nosotros queremos seguir circulando hacia enfrente, pues ahí chocamos o hay algún tipo de roce. Yo diría que deberían de tener a una unidad de tránsito para poder pues controlar un poco más la vialidad.
5: Y que pueden generar accidentes por nada más por sus necesidades, en lugar de ir a un retorno más adelante que pues no está tan lejos, y pues que deberían de arreglar como aquí para que ya no suceda eso.
6: Pues la verdad creo que está bastante mal, porque sí ponen en riesgo la vida de las personas. Creo que pues tiene una mala planeación este cruce y deberían ponerle más atención a las autoridades. Claro, ponen en riesgo a todos, porque pues primero los peatones por no fijarse y los conductores por manejar rápido y no tener conciencia de que aquí cruza la gente.
2: Vamos a otros temas, y es que la violencia epistémica es el daño o la invisibilización de los saberes y la cultura de distintos grupos sociales frente a los sistemas de conocimiento dominantes. Para entender cómo esto afecta a las juventudes, les preguntamos si alguna vez han sentido que su opinión es menospreciada por ser jóvenes o por no contar con un título profesional frente a la experiencia de...
7: ¿Tú has sentido que tu opinión o conocimiento ha sido menospreciado por no tener estudios o no saber de algún tema, no tener experiencia?
8: Sí, yo creo. Más en un ambiente laboral en el que estuve, donde no se tomaba tan en serio mis opiniones por, digamos, ser tan joven.
9: Pues sí, algunas veces en cuestiones académicas o cuando hablo con otros compañeros que van más adelantados que yo de otras universidades.
10: En mi opinión, no. Nunca he sentido ese sentimiento hacia mí, pero he sabido de personas que pues sí se han llegado a tener ese tipo de situaciones.
11: Pues en mi caso no me ha pasado, pero sí conozco muchos casos que te denigran por ser mujer o por ser más joven.
7: ¿Tú consideras que en México se escucha más al que tiene estudios que al que tiene experiencia?
8: Yo creo que al que tiene estudios.
11: Sí, hay personas que por el simple hecho de que ya tienen estudio o un grado más de estudio, se creen, o no se creen, sino se sienten superiores a las que no tuvieron la oportunidad de poder estudiar.
9: No, yo pienso que tiene más voto el que tiene experiencia de vida.
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¿Sabías que las vacunas contra COVID que salvaron millones de vidas funcionan gracias a burbujas de grasa más pequeñas que un virus? Estas nanopartículas lipídicas son el secreto que permitió que las vacunas de ARN mensajero llegaran intactas a nuestras células. Sin nanotecnología, el frágil ARN se hubiera destruido en segundos. Pero envuelto en estas cápsulas nanométricas pudo enseñarle a nuestro cuerpo a defenderse del virus. Más de 13 mil millones de dosis se aplicaron en todo el mundo, demostrando que la nanomedicina puede desplegarse a escala global en tiempo récord. Esta misma tecnología ahora se usa para tratar el cáncer de forma más precisa. Las nanopartículas pueden cargar medicamentos directamente hacia los tumores, reduciendo el daño a tejidos sanos hasta en un 90%. Pacientes con cáncer de páncreas, ovario y leucemia ya se benefician de estos tratamientos, como es el Abraxane y el Doxil, que utilizan nanopartículas 100 veces más pequeñas que el grosor de un cabello humano. Y lo más emocionante es que a esto apenas comienza. Científicos trabajan en nanopartículas que pueden detectar cáncer en etapas tempranas, cuando es más curable, y entregar terapias personalizadas basadas en mutaciones específicas de cada tumor. La nanomedicina está transformando tratamientos que antes requerían visitas semanales al hospital en inyecciones mensuales, mejorando drásticamente la calidad de vida de las y los pacientes. Gracias por tu atención. Hasta la próxima.

0: El universo está lleno de imágenes que no siempre podemos ver a simple vista, pero que la astrofotografía nos ayuda a descubrir desde estrellas hasta galaxias lejanas. Esta disciplina combina ciencia, paciencia y curiosidad. ¿Cómo se captura la inmensidad del cosmos y qué podemos aprender al observarlo? Platicamos con el doctor Raúl Ortiz Pulido, autor de un libro sobre este tema.
1: Dividimos, y aquí sí fue algo, digamos, nuevo, en cuanto a que dividimos a la astrofotografía en tres grandes aspectos, y cada uno de estos aspectos lleva a un capítulo. Por ejemplo, está fotografía planetaria, fotografía del espacio profundo y fotografía de paisaje. Todas esas son aproximaciones muy bonitas para hacer astrofotografía. La astrofotografía merita que tú conozcas de astronomía y que también conozcas de fotografía, y es una combinación. Entonces tienes que conocer algo, tienes que tener ya algo de equipo, pero puedes desarrollarlo con tu propio celular. Si es un celular que te permite hacer modificaciones, vamos, que nos está tomando las fotos automáticamente. Y después ya viene, pues, la utilización de un telescopio y cómo aplicar, cómo adaptar las cámaras fotográficas al telescopio. Entonces, mi sugerencia es que, pues, vengan a visitarnos a la Sociedad de Astronomía, y si tienen interés, pues, que nos digan, les platicamos con mucho gusto cómo iniciarse.
2: De papa con carne, frijol, mole o arroz con leche, los pastes tienen sabores para todos los gustos. Su historia en Hidalgo se remonta a 1824 con la llegada de mineros procedentes de Inglaterra. Aquí la receta se adaptó a ingredientes y gustos locales hasta convertirse en parte de nuestra identidad. ¿Cuál es su paste favorito?
3: Con la llegada de los británicos a la zona de Real del Monte hace aproximadamente 200 años, también llegaron los pastes, Cornish pasty, como le llamaban los británicos. Sin embargo, con el paso del tiempo fueron implementando nuevas formas de hacer el paste para mejor consumo del Real Montense, como las orillas alrededor del paste, que eran utilizadas por los mineros para evitar contaminar su comida. Las orillas eran tiradas. Desde pastes tradicionales como son el de papa con carne hasta el de frijol con chorizo, actualmente podemos ver otro tipo de sabores como el choriqueso, el de arroz con leche, el de piña y muchos, muchos sabores más. Pero ¿cuál es el paste favorito de la ciudadanía?
4: Pues el favorito es el de salchicha.
5: El hawaiano.
4: El minero.
6: El arroz.
7: El hawaiano.
3: ¿Considera que el paste es accesible económicamente?
6: Sí, todavía.
7: Yo creo que depende del lugar y la zona en que lo compres. Porque hay donde son más caros y otros donde son un poquito más accesibles.
8: Para comer algo de rápido está bien. Bueno, yo que soy de otro lugar, creo que sí, porque reconozco a Pachuca por los pastes.
4: Porque se supone que eso se los daban a los mineros antes, ¿no?
7: Creo que es lo que reconoce principalmente al estado.
0: Sigamos en el tema y en el pueblo mágico, y es que Real del Monte se prepara para la edición 18 del Festival Internacional del Paste, que se realizará del 9 al 11 de octubre. Mientras los expendios comienzan a instalarse en las calles, los preparativos generan opiniones divididas entre la población.
3: ¿Les es redituable ahorita la Feria del Paste?
9: Sí, como no, es que viene mucho turismo y como ya es tradicional, viene mucha gente y pues todo el comercio se reactiva, hay fuentes de trabajo y sí es bueno los festivales.
3: ¿Cómo cuánto les suben las ventas?
9: Bueno, a algunos sí se les eleva un poquito, un tanto por ciento, no arriba del 50%.
10: Pues bueno, al turismo, a los pasteros les beneficia, pero a la gente de los locales les afecta tantito.
3: ¿Por qué?
10: Porque pues no tienen acceso la gente para venir a comprar su mandado. Eso.
3: ¿Más o menos como en cuánto les baja las ventas?
10: Una sí, baja un 70.
2: Si te gusta cocinar o quieres aprender, esta invitación es para ti. La Fundación Hidalguense te espera mañana con pizzas gourmet de 9 a 12 del día. El lunes habrá galletas estilo Nueva York de 3 a 6 de la tarde. Para más información, consulta las redes sociales de la Fundación.
3: Estamos realizando una tarta vasca, que es una preparación similar a un cheesecake, solo que este queda un poco más cremoso y un poquito más doradito en la parte de arriba y no lleva base de galleta, nada más la preparación cremosa. En el taller aquí llegan las personas y nosotros empezamos a organizar los pasos en los que vamos a seguir la receta. En este caso, lo primero que hicimos fue mezclar todos nuestros ingredientes cremosos, en este caso el queso crema, a cremarlo con nuestra azúcar estándar, luego agregar los huevos, las yemas, las esencias, por último harina, crema para batir o crema, y ya la preparación la pasamos a un molde encerado, o bueno, engrasado, la refrigeramos y ya el último al horno. En el momento de espera nos quedamos respondiendo dudas de las alumnas, lo que llegaran a necesitar, lo que llegaran a querer preguntar. Nosotros aquí en este tiempo lo resolvemos, ya que la preparación, lo más tardado de la preparación es el tiempo de espera del horneado.
2: Alberto y audiencia, es así como estamos llegando al final de este espacio informativo. Muchísimas gracias por habernos acompañado a través de 13.1 y por supuesto a través de las 7 frecuencias de Suma Radio. Soy Montserrat Valencia, en compañía de Alberto Ángeles.
0: Que tengan excelente noche. Recuerden, tenemos una cita mañana a las 3 de la tarde.
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8: Son las 9:46 minutos.

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1: En el Sistema Universitario de Medios Autónomos de la Universidad Autónoma del Estado de Hidalgo, lamentamos el sensible fallecimiento de nuestro amigo y compañero David Abraham Herrera Arciniega, director de Suma Radio Huichapan. Su presencia, dedicación y calidad humana formaron parte de nuestra vida cotidiana y de los momentos compartidos como equipo. Quienes integramos el Sistema Universitario de Medios Autónomos de la Universidad Autónoma del Estado de Hidalgo, nos unimos con respeto y solidaridad a esta irreparable pérdida. Descanse en paz.
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3: Hemos estado teniendo una serie de conferencias que le denominamos Foro para Actualizar el Modelo Educativo, que es el documento que estamos por actualizar también, que estamos por entregar al Consejo Universitario, y que va de la mano con el Estatuto y que va de la mano con el Plan de Desarrollo Institucional. Así que no podríamos hacer esto si tuviéramos una dependencia con relación a alguien, a un ente, a una institución, a una organización, a una persona. Son decisiones que tomamos los universitarios y sus contenidos, sus implicaciones, son responsabilidad de los universitarios. 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
13: Temperatura, 18 grados centígrados.
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14: Son las 10 con 6 minutos.
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Muy buena tarde, qué gusto darle la bienvenida a este espacio que es Trovando Ando. Gracias por sintonizarnos a través de Suma Radio. Estamos en el 99.7, 99.5 y 91.1 de tu FM en diferentes regiones: Pachuca, Huejutla, San Bartolo, Tututepec, Zimapán y Tulancingo. Yo soy Betty Barrón, agradezco en la grabación de este espacio a Víctor Sony y juntos vamos a estar contigo por los próximos minutos compartiéndote música de trova y cantautores independientes. El día de hoy tengo una selección musical que quiero compartirte y mira, creo que mis bloques están un poco extraños, pero los hice pensando en que quería presentarte algunas canciones que no tenemos habitualmente, que no nos sabemos del todo, y dije, ¿por qué no? Contamos historias, te presento estas canciones y me dices cuál es tu opinión. Vamos a iniciar con Carlos Carreira. Hace algún par de semanas te compartía sobre este cantautor y te decía, si bien es cierto, si tú quieres que te agarre la etapa del dolorcito, puedes poner a Carlos Carreira y es maravilloso para acompañar la pena amorosa. Así que quiero compartirte por eso esta canción que se llama Prefiero Estar Sin Ti. Escúchala, dime qué te parece y yo regreso junto a ti en unos instantes.

0: Está de regreso junto a ti. ¿Qué te pareció el tema que acabamos de escuchar con Carlos Carreira? Espero que te haya gustado. Y lo que te presento a continuación lo interpreta Luis Eduardo Aute. Esta versión que te entrego de esta canción pertenece al disco Fuga, y además es mi recomendación de esta semana. Si de verdad te quieres sumergir también en la música de Luis Eduardo Aute, sí, muchos de nosotros nos encanta Autorretratos, incluso el mano a mano con Silvio Rodríguez es un discazo, pero me encontré esta joya, que es el disco de Fuga. ¡Qué maravilloso disco! Por favor, escúchalo. Y de este disco se desprende este track que hoy te quiero presentar. Disfrútalo, él es Luis Eduardo Aute, y en unos instantes vuelvo junto a ti.
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¿Ahora con qué te voy a dejar? Bueno, quiero decirte que de las versiones y canciones que no hemos puesto o que hace mucho no suenan, me acordé de esta que tiene, híjole, no sé, tal vez unos 20 años, igual y 22, 23 años esta canción. Era de los inicios de dos cantautores. La canción es original de Gustavo Lastra, pero el dueto lo hace junto a Edgar Oceransky. Y como te decía, es de estos años, entre 2003, 2004, por ahí así. Entonces, sus años sí tiene y se llama Acortando la Distancia. Escúchala, dime qué te parece. Es Gustavo Lastra y Edgar Oceransky. Y después de este tema nos iremos a un breve corte promocional, pero en unos instantes estoy de regreso junto a ti.

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1: Son las 10 con 22 minutos.
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3: En este bloque quiero compartirte una canción padrísima que, híjole, hablando de nostalgias, yo creo que esta le quedaba más a la de Carlos Carrera, pero bueno, ya fue así el asunto. Y entonces nos va a abrir este bloque. Alfonso Maya, que es un cantautor morelense, tiene canciones padrísimas, pero creo que lo que a mí más me gusta de Alfonso Maya es cómo la instrumentación es tan limpia. Si va a piano, tiene este toque tan limpio que le da profundidad y que la voz de Alfonso Maya también se acompasa muy bien con el piano y le queda padrísimo. Entonces también es una recomendación para que escuches la música de Alfonso Maya, y de él quiero ponerte esta canción. Esta se llama El beso que dejaste, es de su producción Giros y Giros. Creo que es un disco que usualmente funcionan dos o tres canciones cuando sacaban un disco antes, ¿no? Pero en este caso funcionaron más de 8 o 9 tracks de todo el disco. Entonces creo que por esa razón es que Giros y Giros sí fue un gran, gran álbum. Y en este caso, esta canción también pertenece a esta producción y se llama El beso que dejaste. Es Alfonso Maya, disfrútala y vuelvo junto a ti en unos instantes.

¿Qué te pareció El beso que dejaste de Alfonso Maya? Espero que te haya gustado. Ahora, ¿con qué te voy a dejar a continuación? Bueno, hay una canción padrísima que habla de... hay amores que se dan dentro de una amistad que muchas ocasiones se quedan como inconfesables, otras ocasiones son confesables pero no correspondidos, y otras ocasiones son correspondidos pero no durables. Entonces, esta canción

decía Miguel Insunza, bueno, hay muchas canciones mías que relatan una historia que traía atravesada durante mucho tiempo, y esto era, pues de cierta forma, como una historia que con una amiga que él tenía, y que se dieron cuenta que en algún punto se habían enamorado, pero era un amor que no iba a poder ser porque eran muy buenos amigos y funcionaban siendo muy buenos amigos. Cuando él determinó que eso nunca iba a pasar, hizo esta canción que se llama Volveré, y era como el cierre de toda esa etapa. Sin embargo, nos dejaron dentro de esa historia canciones como Trapecistas, como El día que no existimos, y así, un montón de canciones que estuvieron ahí. Y con esta canción es como el relato de decir, yo estaba dispuesto, pero no arriesgar lo más valioso, y eso era tenerte en mi vida de la mejor de las formas, y esa era como amiga, ¿no? Entonces habla como de, si tuviera que volver en algún punto, regresar y estar presente de manera amorosa, volvería cuando ya no fuera tu amigo, porque sería la única forma en la que podría funcionar. Así que te voy a dejar con Miguel Insunza. Además, quiero contarte que es justamente este tema, aunque se lo lleguemos a pedir en presentaciones, y desde hace bastantes años que ya no lo interpreta en vivo, entonces nos perderemos esta canción por los siglos de los siglos, y sin embargo, aquí en Trovando la pondremos algunas ocasiones cuando vaya con esta misma temática, y creo que hoy quedaba. Te dejo con Miguel Insunza, disfrútala, y vuelvo junto a ti en unos instantes.

0: Para cerrar este bloque, ¿con qué te voy a dejar? Bueno, te puse a Alfonso, te puse a Miguel Insunza con Volveré. Creo que te podría dejar con un poema de Diego Ojeda acompañado de la voz de Edgar Ozeransky. Para empezar, el proyecto que traían Diego Ojeda y Edgar Ozeransky es maravilloso. Pero si a eso le sumamos que hicieron esta canción, que nos regalaron esta sincronía y la versión instrumental que nos están dando, orquestada, no puedo siquiera explicar lo que genera. Y en unos instantes vuelvo junto a ti.
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5: Son las 10:37.
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Estoy de regreso junto a ti y bueno, como ya te habrás dado cuenta, estamos ahora con un playlist especial que te voy a poner a continuación. Esto que te presento es de Del Juárez, de su producción Títeres de Tú, lleva por título Mientras Dure y vuelvo junto a ti en unos instantes.

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0: Estoy de regreso junto a ti y esto que te presento a continuación pertenece al último disco de Zabdiel del año 2025. Es un disco doble que sacó con justamente esta esencia de Zabdiel. La primera parte lleva por título Zabdiel, la segunda Joaquín, sus dos nombres, y bueno, es una mezcla de aquello que él mencionaba, aquello que me fue formando desde el inicio, con las canciones que fueron parte de su formación musical, y por eso es que son tan distintos ambos discos. Sin embargo, también hay unas remasterizaciones que se hicieron en algunas versiones que ya se tenían en otros discos, en Fragmentado o algunas otras producciones. Pero de este disco te quiero poner un tema en particular que se llama Antes que te vayas. Y esta canción nos habla de cuando perdemos a alguien y queremos pensar que antes de que su alma se vaya de esta cercanía con nosotros, aún se pueda dar 5 minutos para sentarse a nuestro lado y sentarse a platicar, quizá por última vez, antes de que nosotros le soltemos para que sea libre y para que pueda continuar. Y esta canción es eso, un relato de esos 5 minutos que se le podrían pedir a alguien para que se quede con nosotros y para que nos acordemos de los momentos vividos y después de ello le dejemos ir. Zabdiel se la hizo a un amigo que perdió y era una forma de decir, no importa en dónde, pero estos 3 minutos que dura la canción, siempre te voy a traer con la memoria de todo lo que vivimos. Se las dejo porque quizá nunca tengamos la oportunidad de saber cuándo será la última ocasión que nos veamos, cuándo será la última ocasión en que podamos estar cercano a aquellos que forman parte de nuestras vidas. Y es una invitación también para que abracemos, cuidemos y digamos cuánto amamos a aquellos que están. Sé que la frase en muchas ocasiones se puede sentir que es algo que normalmente se dice, pero ojalá no te dé el tiempo en que tengas que vivirla. Así que bueno, Dave, si tienes 5 minutos, ven, siéntate un ratito, quiero platicar. Los dejo con Zabdiel. Esto es Antes que te vayas. Y en unos instantes regreso contigo.
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2: Son las 10 con 52 minutos.
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3: Estoy de regreso junto a ti y en esta tarde, bueno, como ya te diste cuenta, creo que tenemos un playlist para Amores Imposibles. ¿Y con qué te voy a dejar a continuación? Bueno, este tema es una versión del Sinfónico de Ismael Serrano y la canción es un clásico que también tiene que ver como con esta temática. Lleva por título Recuerdo y creo que es justamente eso, una historia presente en aquello subiera. Así que bueno, te voy a dejar con Ismael Serrano. Disfruta esta versión de su Sinfónico, que además tiene una instrumentación padrísima, y en unos instantes estoy de regreso junto a ti.
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Ahora vamos a escuchar a Fernando Delgadillo con este gran tema. Estás en Trovando Ando. Recuerda que te puedes comunicar con nosotros a través de nuestro mensajero de texto vía WhatsApp 771-142-6712.

Ya es momento de despedirnos. Yo pensé, ¿qué quiero dejarte para irnos en este día? Bueno, la verdad es que yo considero que llevo, ¿qué será? Unos 2 años. Puede ser que 2 años, que esta canción no la pongo. Pero hubo un tiempo en que era favorita de mi favorita, de mi favorita, de mi playlist. Y por lo menos una vez cada tercer día yo la escuchaba. Me gusta el ritmo. Me ha encantado además escucharla en vivo. Me gusta que incluso Gerardo Pablo sabe que me encanta y de pronto, si estamos en alguno de sus conciertos, va a terminar diciendo, ¿quieres esta? Y claro, la canto con todo. Pero hace mucho tiempo, y me di cuenta apenas al elegir esta selección musical, hace mucho tiempo que no la poníamos aquí en Robando Ando y por eso hoy te la quiero regalar. Pertenece al disco Trago de Ron, Delirio, que además tengo que decirte que esta discografía salió en conjunto. Si tienes oportunidad, ojalá y puedas escucharlo. Está Trago de Ron y está El Delirio. Son 2 discos y son magníficos de Gerardo Pablo. Y esta canción es una que a mí me encanta porque si tú te quisieras despedir de alguien, si tú quisieras tener clase ante poder terminar a alguien con la elegancia y el porte necesario, tendrías que dedicarle de manera muy inteligente esta canción que se llama Fauna Doméstica. Disfrútala. Gracias por dejarme acompañarte durante esta tarde en Trovando Ando. No te olvides, tenemos una cita la siguiente semana en este espacio dedicado a la música de trova y cantautores independientes. Gracias. En controles de grabación a Víctor Sony, yo soy Betty Barrón y nos escuchamos.

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8: En el Sistema Universitario de Medios Autónomos de la Universidad Autónoma del Estado de Hidalgo, lamentamos el sensible fallecimiento de nuestro amigo y compañero David Abraham Herrera Arciniega, director de Suma Radio Huichapan. Su presencia, dedicación y calidad humana formaron parte de nuestra vida cotidiana y de los momentos compartidos como equipo. Quienes integramos el Sistema Universitario de Medios Autónomos de la Universidad Autónoma del Estado de Hidalgo, nos unimos con respeto y solidaridad a esta irreparable pérdida. Descanse en paz.
9: Temperatura 18 grados centígrados.
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10: Son las 11:09.

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5: Son las 11:25.

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2: Son las 11:42.

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14: Voz, Dr. Emanuel Rosales Guerrero.
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18: Son las 11:58.

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12: Temperatura, 17 grados centígrados.
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13: Son las 12 con 10 minutos.

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7: Son las 12 con 35 minutos.
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3: Son las 12:49.

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11: Temperatura, 17 grados centígrados.
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12: Es la 1:04.
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0: Excelente tarde a todos los radioescuchas del Sistema Universitario de Medios Autónomos. Les saluda Daniela Reynoso al micrófono desde las cabinas de Suma Radio Zimapán. Y para este programa tenemos un tema bastante especial. Hemos de presentar también el programa, una disculpa. Se encuentra usted en Interlocución, este programa de entrevista, diálogo, de una conversación que nos nutre en diferentes temas, en la ciencia, en política, en tecnología. Y en estos minutos usted escuchará el tema sobre las mujeres migrantes víctimas de violencia de género en México y su empoderamiento en Estados Unidos. Un tema bastante interesante que, bueno, ya nuestra invitada nos estará dando todo el pormenor del tema en los próximos segundos. Pero no quisiera antes darle la palabra sin que conocieran quién es la profesora investigadora que nos acompaña el día de hoy. Su nombre es Georgina Lorena Fernández Fernández, autora de esta investigación que se titula Ahora me siento fuerte, mujeres migrantes víctimas de violencia de género en México y su empoderamiento en Estados Unidos, específicamente el caso del refugio The Haven o The Haven. Ya, perdón, me corregirá la doctora Georgina con pues la pronunciación correcta de este refugio. Excelente tarde, doctora. Gracias, muchísimas gracias por aceptar esta invitación. Para comenzar, pues también quisiera, antes de que usted nos saludara, también que nos contestara esta primera pregunta que le dará mucho contexto a nuestra audiencia. ¿Qué la motivó a iniciar esta investigación y qué es lo que buscaba conocer?
1: Hola Dani, muchísimas gracias por la invitación, mi vida. Gracias a Radio Universidad Zimapán por ser tan amables siempre y abrieron los espacios para poder difundir todos los trabajos que realizamos a nivel de investigación. Bueno, mi vida, pues primero quiero comentarte rápidamente que este trabajo nace después de tener la oportunidad de viajar a Clearwater, una zona muy importante donde llega mucha migración mexicana.

conocer el Centro Hispano me doy cuenta que es una institución importante que refiere a mujeres víctimas de violencia. Entonces me doy cuenta que ese trabajo, ese primer trabajo de migración,

0: pues esta investigación. Bueno, pues el interés de esta investigación pues fue principalmente pues analizar y describir cómo se desarrolla un proceso de empoderamiento de las mujeres, sobre todo aquellas que han vivido pues violencia y que en un entorno de migración internacional solicitan ayuda y reciben ayuda y protección a través de un refugio estadounidense. El refugio, como bien lo mencionas, es The Haven o el cielo, y el nombre va ad hoc a la función que hace, que es proteger y dar acompañamiento. Ajá. Y parte de ese interés también pues tiene que ver mucho con ver cómo han ido reconstruyendo ese sentido de empoderamiento, cómo le permite ir reconstruyendo su autoestima, cómo empieza por tomar decisiones, cómo recupera su autonomía y sobre todo cómo es que procesa ese nuevo plan de vida. Esa es principalmente y de manera muy general la manera en que el interés que yo tuve de ir a Clearwater e investigar a partir de una investigación de inserción al mercado laboral.
1: Definitivamente es un tema que nos intriga y nos interesa bastante personalmente por ser mujer, pero quisiera centrarme ahorita en este momento con la siguiente pregunta. En la violencia de género, cuando hablamos de violencia de género, ¿de qué estamos hablando?
0: Pues es un tema muy complicado, mi vida, pero lo tenemos que bajar hasta esa parte de las relaciones sociales en las que existe una desigualdad, mi vida.

no se trata únicamente de una agresión física, mi vida. La violencia de género ese concepto considera diversas formas de agresión hacia ella. Estamos hablando de una violencia física, de una violencia emocional, de una violencia económica, de una violencia

0: límites que pone un adulto, un hombre, a la esposa, a la hija, a la sobrina, y que le impide a la mujer poder desarrollarse como debe desarrollarse. Luego entonces, la violencia de género no es otra cosa más que la desigualdad de poder entre un hombre y una mujer.
1: ¿Podría existir violencia de género entre mujeres?
0: Sí, en ocasiones hay mujeres que han normalizado tanto la violencia de género que no,

0: si es posible?
1: Esta pregunta no solo me lleva a, pues, a decir, bueno, las mismas mujeres también pueden ser víctimas y victimarias, por decirlo, ¿no? Pero también me lleva al razonamiento de por qué es difícil para las mujeres reconocer que están viviendo esta violencia cuando viene de todos lados, incluso, pues ya usted me lo decía, viene tanto de hombres como de mujeres, y viene en diferentes aspectos, lo económico, el psicológico, lo emocional. ¿Por qué nos es tan difícil reconocer que estamos viviendo violencia?
0: Mira, mi vida, es complicado porque en ocasiones la mujer considera, ha normalizado tanto ciertas prácticas que de pronto considera que la violencia únicamente son golpes. Si no hay una agresión física, pues considera que no la está viviendo. Sin embargo, existe un control económico de parte de su pareja. En el caso de estas mujeres, existe un control muy grande económicamente. Había amenazas, había vigilancia extrema para ellas, para los hijos, aislamiento. Y todos estos conceptos afectan directamente la autonomía de la mujer. En la investigación que realicé en mi vida, encontré que hay una dependencia emocional muy grande. Hay una baja autoestima, el control económico. Y hay algo muy particular. Todas ellas tenían la esperanza de que la pareja cambiara. Y eso le impedía, como siempre estaba esperanzada o siempre estaban esperanzadas a que eso se modificara, pues obviamente su círculo, seguían en ese círculo de poder del hombre y de disminución de autonomía de parte de ellas. Además, pues toma en cuenta que también no logra identificar la violencia en su totalidad, porque desde que son pequeñas, o desde que fueron pequeñas en su caso, ellas vivieron violencia que fueron normalizando. Violencia

0: pues es que era normal, es que es la maestra, ¿no? Uh-huh, en este caso exactamente es lo mismo. Es mi papá, es la figura de autoridad y él tiene derecho a golpearme, a gritarme, a empujarme, cuando sabemos que desde que somos infantes tenemos derechos y una parte de esos derechos es que al niño se le habla con educación, no se le golpea, etcétera, ¿no? Esas características las normaliza tanto que entonces cuando es adulta no logra hacer una diferencia. Solo comprende que como no tiene golpes, pues no pasa nada, ¿no? Cuando en realidad hay una situación emocional que va diluyendo mucho su autoestima.
1: Y justamente ahorita que mencionaba ya su investigación, me gustaría ya centrarme un poquito más en dentro de ella y preguntarle si usted encontró alguna relación entre la migración, el tema migrante y la violencia de estas mujeres de este refugio.
0: Sí, es importante mencionarte que, mira, las chicas cuando decidieron irse, las mujeres que entrevisté, se fueron porque deseaban irse. Ellas querían tener un nivel de vida diferente del que tenían. Entonces no hubo un acompañamiento de parte de un varón o una obligación de seguir un varón. Lo hicieron porque ellas decidieron irse. Por supuesto que encuentro en esos resultados, encuentro dos cosas. Por un lado, que la planeación, la organización de la salida de estas mujeres, pues es personal. No tiene ninguna implicación con un varón, ¿no? Le posibilita eso, pues, tener otras oportunidades y poder desarrollar un proyecto de vida. Pero cuando llegan allá e intentan insertarse en esa parte laboral, se encuentran con situaciones drásticas. Es decir, no se le paga lo mismo, no se les pagaba lo mismo a ellas que a los varones. Empiezan a recibir no solo agresión por parte de todo el proceso, ni de policías específicamente, no, sino de todo su entorno. Es decir, tú vas a laborar, pero yo, familiar, te inserto y como yo te voy a insertar a ese mercado laboral, entonces tú me tendrás que dar un regalo, tú me tendrás que hacer favores. Eso, de una forma u otra, ellas aceptan, no ven que está minando su... Están recibiendo una agresión también por parte de la familia, ¿no? Una coacción. Les están diciendo, ¿saben qué? Para que tú puedas desarrollarte aquí en este país, que si bien tienes oportunidades, va a ser bajo ciertas condiciones. No tienes la libertad tú de actuar ni de tomar decisiones. Las decisiones las tomamos nosotros porque ya tenemos más tiempo, porque conocemos más los espacios y porque nosotros somos las personas que te vamos a insertar en un mercado laboral. Entonces, si bien Estados Unidos le representa esa posibilidad de tener opciones,

0: Estados Unidos refleja o reflejó para ellos, para ellas, perdón, riesgos, pero al mismo también el espacio donde encuentran posibilidades para reconstruir su vida.
1: Doctora Georgina, el tiempo en radio es breve, tenemos que hacer una breve pausa, pero sí me gustaría dejarle el reflexionamiento para que nos conteste al regresar de esta pausa. ¿Qué importancia tuvo este refugio de Haven para su estudio y qué cambios comenzaron a experimentar las mujeres de este estudio durante el proceso de su investigación? Estamos en el programa de interlocución. No se despegue, por favor, de la frecuencia universitaria. Volvemos en unos instantes.
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1: Es la 1:20.
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3: Estamos de vuelta en interlocución con nuestra invitada, la doctora Georgina Lorena Fernández, quien nos está hablando de su estudio de las mujeres migrantes. Por resumirlo, para no robarle tiempo, porque nos quedamos pendientes de unas preguntas que ya le hacía brevemente antes del corte. Doctora, ¿nos podría por favor pues mencionar qué importancia tuvo este refugio de Haven en su investigación y también pues qué cambios comenzaron a experimentar las mujeres que aparecen en su investigación durante este lapso en el que duró su estudio?
4: Con mucho gusto, Dani. Bueno, pues el refugio toma un papel muy importante para ellas, mi vida, porque es un espacio de protección, les da seguridad, les da acompañamiento. Ajá. El acompañamiento fue muy importante porque reciben, en el refugio reciben atención psicológica, jurídica, atención familiar, atención hacia los niños. Es toda una gama de servicios que les proporcionan, que les permiten ir fortaleciéndose, mi vida. Uno de los aspectos más importantes que The Haven les proporciona es que para que ellas puedan salir de esa violencia,

la parte formal de cómo vestir, de cómo pedir una entrevista de trabajo, a contestar los cuestionarios que les piden para poder trabajar en una tienda, para poder trabajar en un área de servicio, etcétera. El refugio se convierte en la parte más importante de ese empoderamiento de esas mujeres. ¿Qué cambios tienen? Pues los primeros, mi vida.

0: una parte que no merecían, que era injusta para ellas. Entonces empieza a trabajar la autoestima y empiezan a identificar todas las posibilidades que tienen para recuperar su autonomía. Como ya te digo, pues reciben consejería, y en esa parte de consejería pues van a terapias individuales y grupales. Las grupales creo que fueron muy, muy importantes para ellas, porque escuchan a través de otras no solo que les ocurrió, o que incluso, como me decían algunas, fue peor en ellas que en mí. Aunque ya era peor, pues hay algo peor que eso, ¿sí? Entonces podían reconocer sus problemáticas a través de otras. Pero lo más importante, pudieron reconocer a través de otras mujeres que habían pasado lo mismo que ellas, que se podía lograr independizar económicamente de la pareja, separarse de la pareja y hacer una vida sana, una vida donde obviamente ellas pudieran desarrollarse a nivel económico, recuperar su toma de decisiones, esa independencia que de pronto las tenía tan aisladas, porque la violencia les quita la posibilidad de mantener vínculo con su familia, mi vida. Luego entonces, a partir de eso, pues ellas empiezan a retomar esa seguridad, a sentir que a partir de que tienen una posibilidad económica, pueden generar seguridad y certezas para ellas y para sus hijos.
1: Muchas gracias. Mencionó una palabra bastante interesante y pues que resume lo que me contestaba: el empoderamiento. ¿Cuál considera que es uno de los resultados más significativos de esta investigación? ¿El descubrimiento de este resultado que les da el refugio, de estos apoyos, de este seguimiento para lograr empoderarse cada una de las mujeres que asiste ahí? ¿O cuál considera que podría ser el resultado más significativo de su estudio?
0: Bueno, uno de los resultados creo que más importantes es que a través del refugio ellas empiezan a expresar esa fortaleza. En algún momento yo les pregunté a ellas: dime para ti qué significa empoderarse. Y ellas me mencionaron diversos conceptos. Entre esos, pues valor, fuerza, capacidad, habilidad, trabajo. Entonces, creo que uno de los principales significados de lo que, o de los principales resultados a través del refugio, es que ellas empiezan a sentirse fuertes, ¿sí? A partir de esa atención que reciben, se empiezan a sentir fuertes, se dan cuenta que tienen un mayor grado de libertad, una mayor toma de decisiones, su autoestima. Estos cambios no son, quiero decirte que no son de un día para otro. Sin embargo, a partir de que yo aprendo como mujer violentada o como migrante, mujer y todavía violentada, empiezo a entender que tengo derechos, que hay instituciones que, a pesar de que yo soy una persona que no tiene documentos formales y legales para estar en ese país, me fortalece, y que hay instituciones que protegen a mis hijos, yo me doy a la tarea entonces de crear un plan de vida y empezar a construir una nueva posibilidad. Entonces creo que lo más importante, el resultado más significativo, es que ellas empiezan a fortalecerse y sobre todo a recuperar esas emociones que les impulsan a continuar

0: pareja, no de la familia, sino de la pareja, porque todas esas mujeres vivían únicamente con la pareja y con sus hijos, ya sea que rentaran, ya sea que tenían un espacio donde vivir propio, pero solo vivían ellos. Entonces, la agresión directa y fuerte de parte de su familiar directo es la pareja.
1: Doctora, obviamente hemos mencionado a lo largo de este programa que el estudio está enfocado dentro del refugio The Haven en Clearwater, pero sí me gustaría como trasladar un poquito los resultados que nos menciona de esta investigación hacia las instituciones en México. ¿Qué deberían hacer estas instituciones para atender mejor la violencia de género?
0: Bueno, es bien importante que su personal esté capacitado, mi vida, que tengan conocimiento en que den atención y conocimiento. Y a ver, nuevamente, yo creo que es necesario fortalecer la prevención, pero también al mismo tiempo que los funcionarios que están atendiendo este tipo de casos pues estén capacitados con el objetivo de que no revictimicen a la mujer, que se creen políticas públicas que fortalezcan programas, talleres de prevención, talleres para fortalecer emocionalmente a una persona, emocionalmente a un niño. Yo creo que es importante en el aspecto de ellas, por ejemplo,

conocimiento, mi vida, si bien el conocimiento no te quita de la violencia, sí te da herramientas para saber a quién dirigirte, para saber cómo liberarte de esa problemática que tienes. Entonces, yo creo que, insisto, la mujer debe conocer la percepción que tiene de sí misma a través de talleres. Es necesario que existan los mecanismos efectivos de prevención, de atención, de seguimiento y de protección. Y pues

0: trabajar. Las mujeres recibieron todo un
1: acompañamiento,
0: par de ropa formal. Les daban alimentos, pañales para los niños. Entonces,
1: y ya para finalizar, doctora, porque bueno, ya los minutos nos apremian, si tuviera que resumir en un mensaje breve el principal aprendizaje de su investigación, ¿cuál sería?
0: Gracias, Dani. Bueno, yo diría que una mujer que ha vivido violencia no queda definida por esta experiencia, es una experiencia triste, dolorosa. Al contrario, el empoderamiento le da la oportunidad de reconstruirse, de recuperar su vida, de fortalecerla muchísimo más, de crear un vínculo fuerte nuevamente con su familia, porque cuando hay violencia se pierde. Luego entonces, yo diría que nos permite, la investigación pues nos permite decir que se necesita inevitablemente pues redes de apoyo para ella en todo sentido, a nivel institucional, a nivel de responsables de esas instituciones, políticas públicas pues efectivas y sobre todo una sociedad capaz de reconocer y combatir pues todas esas desigualdades de género que nos llevan a encontrarnos casos como estos, Dan.
1: Muchas gracias, doctora. Si me permite también añadir, creo que también es importante mencionar que parte de lo que la investigación nos está dejando es ahora un ejemplo a seguir como instituciones para poder apoyar y dar un seguimiento y un acompañamiento a todas las personas que vivan violencia, a todas las mujeres específicamente que vivan violencia de género. Estuvimos hablando con la doctora y profesora investigadora Georgina Lorena Fernández Fernández del Instituto de Ciencias Sociales y Humanidades. Le agradecemos también a usted su tiempo y su atención en este programa de interlocución. Por el momento despedimos este programa, pero nos escuchamos en la siguiente emisión. Continúen en nuestra frecuencia universitaria y sigan disfrutando de esta programación especialmente hecha para ustedes.
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9: Es la 1:35.

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1: Es la 1:48.

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17: Temperatura 16 grados centígrados.
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18: Son las 2:06.
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Camaradas, ¿qué tal este inicio de la pollera colorada con Aniceto Molina? Fíjense que este tema de la pollera colorada es un tema realmente emblemático de la cumbia colombiana y si mal no recuerdo, data más o menos de 1960. No, mi querido Sony, no estaba yo ahí. No, sí estaba. Ya para entonces ya estaba yo escuchando a la pollera colorada. Fue un exitazo. Me acuerdo mucho que quien la popularizó, este cuate Wilson Choperena, no sé si lo recuerden. Pero bueno, así es como empezamos este día, joyas de plata, mis queridos amigos. Y fíjense que realmente está el día curioso. En la mañana hacía bastante frío. Estábamos, ahora sí que le preguntamos a la Alexa qué temperatura había. Híjole, 12 grados. Pues sí, estaba bastante bajo. Ahorita es curioso, porque sale uno bien abrigado y el sol ahorita está brillando. Si se para uno en el sol, pero automáticamente empieza uno como cebollita a quitarse capa tras capa tras capa. ¿A poco no, mi querido Vic? ¿No? Aquí nosotros en la cabina, bueno, pues tenemos regulado el clima, pero definitivamente está bien curioso y no les extrañe que para la tarde caiga una buena lluviecita. Pero bueno, mis queridos amigos, qué gusto estar con ustedes en una sesión más de música en blanco y negro. A ver, de una vez anoten, porque si no luego dicen que no lo dije. A ver, anoten el WhatsApp de la estación, 771-142-6712. Aquí vamos a pescar todos sus mensajes y me los pasan inmediatamente. Los que puedo ver yo y los que no, me los pasa inmediatamente mi buen amigo Vic, que de una vez lo voy a presentar, mi buen amigo Víctor Sony, alias Hulk. Ya, por supuesto que empezó a hacer sus empieza a mover los vasos por acá, me presume sus conejos, bla, bla, bla. Ahí bájale, mi querido amigo. Vic, muchísimas gracias, mi querido amigo. Hoy está atrás de los controles. Un placer estar contigo. Bueno, pues, ¿qué les parece, mis queridos amigos, si empezamos con la música que les tenemos preparada? Ya saben cómo me las gasto. No hay en sí una secuencia de géneros, que creo que eso lo hace agradable, porque tenemos de chile, de dulce y de manteca. Es más, ni siquiera sabemos qué es lo que nos va, de qué sabor nos va a tocar hasta que empezamos a escucharlo. Pero fíjense que este tema fue solicitado hace algún tiempo y lo teníamos en el tintero. El preso número 9, ¿lo recuerdan? Con los tres caballeros. Y despuesito, Vic, sacamos dos y luego nos vamos un corte. ¿Sí? Dice que le parece bien. Y despuesito, un tema que también hizo época, yo creo que en los 70s. Y van a recordar, ¿se acuerdan de Trigo Limpio? Te quiero para mí. Pues, mis queridos amigos, qué gusto estar nuevamente con ustedes, se los repito, se los reitero, prepárense, súbanle tres rayas al volumen, háblenle a la abuelita, a los vecinos,

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1: Son las 2 con 20 minutos.
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3: Camaradas, ¿qué les pareció el preso número 9? Sus autores fueron Roberto Cantoral y Martín Urieta, bueno, grandes compositores. ¿Y se acuerdan de Trigo Limpio? En el 70, la década del 70 arrancaron. Luego en el 80 también tuvieron mucho éxito y bueno, como todo, surgen y dejan de salir al aire, pero sus canciones románticas eran muy padres. Trigo Limpio. La del preso número 9 fue con los Tres Caballeros. Oigan, camaradas, aprovecho para saludar, porque me lo salté, a todos los amigos que nos escuchan en la frecuencia de Radio UAEH, Actopan, que nos están escuchando en vivo, la señal que emite Actopan, el 102.1 de FM, y obviamente también a todas las estaciones que conforman a SUMA, Sistema Universitario de Medios Autónomos, obviamente aquí Pachuca, Huejutla, San Bartolo, Tutotepec, Zimapán, Actopan, que ya está en vivo ahorita con nosotros, Tulancingo, Huichapan, pues a todos ellos, a todas las audiencias, muchas gracias por sintonizarnos y escucharnos. Gracias también a los mensajes que han estado llegando al WhatsApp, el ingeniero Vicente Maravilla, este estuvo bueno, los doctores, los señores Javier Garzón y su esposa Marta, desde Sicilia, en Italia, ándeles, pues sí, ahora sí que el milagro del internet. El señor Ernesto Negrete y toda la comunidad del Tuzobús, saludos para todos ellos. El señor León Ochoa en San Miguel Allende, saludos. José Luis Villatoro, muchísimas gracias, señor José Luis, manda saludos. La contadora Cristi, el licenciado Jaime González, y aquí le paro tantito. Vamos a continuar, después menciono a todos los demás. Oigan, amigos, ¿se acuerdan? Obviamente, por supuesto que sí, de Polanca y César Costa. Entonces, vamos a continuar ahorita, vamos a escuchar el original y después vamos a escuchar lo que viene siendo o vino siendo el cover. No les voy a decir el título de la canción porque seguramente la van a identificar. Y recuerden que recibimos todos sus mensajes y nos agrada mucho saber de ustedes. ¿Cuál es la que más les gusta? O en su momento, si la recuerdan, ¿qué diablos andaban haciendo en aquellos años? A ver, mi querido Vic, entonces, arráncate con esta original de Polanca.

Por supuesto, mi pueblo. Fíjense que esta canción, o la quise poner a Polanca, que fue la original, y a César Costa. Antes que nada, déjenme decirles, esa canción data de 1960, háganme favor. Polanca la arranca, la estrena en 1960, ya llovió, ¿eh? Pero déjenme comentarles algo curioso. Ahora en la FUL, que acaba de pasar, la Feria Universitaria del Libro, fíjense que vino César Costa a presentar un libro, lo entrevistó de hecho una compañera de Suma TV, y él es un libro que él saca, pues hablando del rock and roll. César Costa ya tiene 80 y cachito de años, amigos, por supuesto. Entonces, y lo traía yo en mente, así que dijimos, pues qué mejor que sacar la original con Polanca y la de Mi Pueblo, así fue la traducción aquí, que no está mal, con César Costa. Yo en lo personal, amigos, me quedo con César Costa. Y síganos enviando sus mensajes, muchísimas gracias. El señor Luis Gregorio y su comadre Alma Peña nos mandan muchos saludos. El camarada Diego Fonseca, el amigo Gilberto desde Querétaro, muchísimas gracias por sus mensajes. Se agradece de todo corazón.

déjenme decirles el santoral del día de hoy. El santoral, aquí está. Bueno, cumpleaños y festejos, porque si no luego se me ve el avión. Mi hermana Lourdes me reclamó que no la saludé el programa pasado. Claro que sí te saludé, hermanita. Ve tú a saber qué estabas haciendo. ¿Cómo no? Pues, ¿cómo no voy a saludarte si cumples 98 años? No es cierto. Bueno, 96. La señora Flor Rueda, que el sábado cumplió 92 años. Órale, ese mensaje nos acaba de llegar. La señora Justina, 83. Órale, qué padre, ¿eh? Qué bendición. Mis queridos amigos, el santoral del día de hoy, ¿eh? Porque son nombres que seguro conoce uno a alguien. A Rosario, a Justina y a Augusto. ¿Tú, Vic? ¿Algún pariente, primo, amigo? Rosario, Justina. Justina, ¿sí? Qué bien. Y Augusto, pues hoy es su santo. Oigan, camaradas, ya saben que aquí estamos para complacerlos. Y el señor José Andrés nos pidió una de la Sonora Matancera, Vic, es correcto. Y aquí mi buen amigo Vic rápidamente dijo, a ver, vamos a ponerle una que le encante y de ahí nos vamos al intermedio. Órale, mi querido amigo, vámonos entonces con esta complacencia. Adelante, Vic.

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5: Son las 2:34.
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Camaradas, estábamos platicando Vicky y yo ahorita en lo que escuchábamos la canción, que este grupo de La Santa Cecilia, que es el grupo, es un grupo México-estadounidense. Los que interpretaron Ódiame, que por cierto es un vals peruano, de Rafael Otero, si mal no recuerdo. Estos cuates de La Santa Cecilia, alguna vez leí por ahí que su nombre viene porque pues la Santa Cecilia es la patrona de los músicos. Pero fíjense, en el 2014, me estaba yo recordando, ganaron un Grammy. O sea, sí tienen buen rato ya zumbándole. Ahorita el tema fue en vivo y comparten con Noel Chajiris. Con Noel Chajiris. La canción Ódiame, que dice cosas bastante, bastante ciertas. Como dice, oye, ódiame, pero no quiero indiferencia. Y es cierto, Yo creo que cuando para alguien ya nos es indiferente, ya definitivamente nos vale sorbete, que haga lo que haga, esté donde esté. Es lo peor, lo peor que le puede hacer uno a alguien, que le sea uno indiferente. Pero bueno, vamos a continuar, mis queridos amigos. Estaba yo recordando que con la canción de Mi Pueblo, de César Costa, me acuerdo que me encantaban sus películas en blanco y negro, y en 1960, Vic, estaba yo, no, pues todavía en la primaria, efectivamente, porque yo soy de primaria, sí, estaba yo en la primaria, pero ya me gustaba esta música, la de las baladas de rock, y César Costa, pues con sus super suéteres preciosos, ¿se acuerdan? Era lo que lo distinguía. Oigan, camaradas, fíjense que hace unos días anduvimos por allá, bueno, ya ven que voy muy seguido a Querétaro por cuestiones de trabajo, y resulta que en la penúltima ida, porque nos echamos 2 semanas seguiditas, nos invitó un primo hermano de mi esposita, que por cierto, anda en la Ciudad de México, se fue temprano hoy y regresa en la tarde, fue por cuestiones de trabajo, le mando un besote donde quiera que esté, ¡mua! Y otro Vic, bueno, ¡mua! ¿Dos? No, tampoco se me vaya mal acostumbrar. Bueno, nos invitaron, amigos, un primo hermano de mi esposa, de mi esposita, nos invitó ahí en Querétaro, literalmente, háganme favor, es una casona ahí en el centro de Querétaro, que hay muchísimas, pero esta la adecuaron y se llama Atenea. Hagan de cuenta que nos invitaron a una tertulia porfiriana. Nomás faltaba que aparecieran las señoritas Vivanco con sus trajes de holanes, pero fue para escuchar música mexicana tocada por el pianista y por un violinista. Estuvo increíble. Entonces quiero mandarle un saludo a Carlos Oseguera Frías, primo hermano de mi esposita, porque la realidad la pasamos increíble. Sí, ya sé que estarán pensando. Por supuesto, éramos pura gente de la tercera edad, pero créanme, ¿dónde más puede uno ir que escuche en vivo este tipo de temas? Y estuvo padrísima la tertulia. Espero que la continúes, mi estimado primo Carlos Oseguera Frías. Camaradas, vamos a continuar con la música, porque esto está muy alegre. Como todo, la vida, acuérdense que la vida son claroscuros, pero de nosotros depende la actitud que tengamos ante ella. Así que vamos a sonreír, aunque nos esté cargando el payaso, ¿sale? A ver, Víctor Iturbe, El Pirulí, por supuesto, y Luna de Octubre, ¿cómo las ves, Vic? Buenos temas, ¿no? Excelente. Así que, mis queridos amigos, vámonos a escuchar Luna de Octubre y Miénteme, ¿sale? Y seguimos recibiendo sus mensajes. Muchas, muchas gracias. ¡Vámonos, Vic!

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4: Son las 2:49.
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camaradas, generalmente estoy de acuerdo con las opiniones de mi amigo Víctor Sony, pero ahorita no puedo estarlo más porque cuando escuchábamos esta canción, me mandó un mensaje, me habló por los audífonos y me dijo: Inge, el bolero es grandioso. Che, qué tema este que estábamos escuchando con los tres diamantes, mi corazón abrió la puerta. Antes, Miénteme con Víctor Iturbe, el Pirulí, y más antes, Luna de Octubre, con Eugenia León y Carla Morrison, que por cierto, este tema data de 1940, fíjense, es de José Antonio Michel, precioso tema. Amigos, déjenme mandarle saludos y mensajes que hemos recibido por el WhatsApp, pero quiero mandar saludos. Primero el mensaje de la señora Gloria Kerber, nuestra fan number one, que manda saludos a toda la tropa y felicita a la estación por este programa y por tener música de ayer y de antier. Claro que sí, por supuesto. Quiero mandarle también saludos a dos buenos amigos, a los camaradas Josué González Jiménez y Josué González Palafox, hasta Querétaro. Un placer conocerlos, muy chambeadores, ¿eh? Papá e hijo. A la licenciada Lucero Escudero, es compañera de banca de mi esposita de la Facultad de Leyes. Ella le manda saludos con todo gusto. Saludos al señor Gonzalo Cruz, que me pidió, nos pidió, se la vamos a guardar, la de ¿Qué te falta? Y La vida sigue igual. Claro que sí, señor Gonzalo, la tenemos aquí guardadita. Oigan, camaradas, me está diciendo Vic, ¿me podemos tocar una o me despido? ¿Todavía alcanzamos una? Ah, perfecto. Sí, es que acuérdense que ellos, ahora sí que Vic está en los controles, nuestro buen amigo Edgar Santos Ibarra es el productor de Joyas de Plata, y pues obviamente yo recibo sus señales y aquí nos vamos acomodando, porque recuerden que estamos en una sesión en vivo, y en una sesión en vivo, pues hay que ir acomodando los tiempos. Pero ya que presenté, déjenme comentar, Mari Carmen Hernández Castelán es la dirección, en la dirección de Radio UIH Pachuca, y obviamente atrás de la raya, transmitiendo su amigo Julio Argüelles Romo, la voz del recuerdo. Vic, déjame mandar los saludos a las mascotas, porque el Wilson me pidió que le mandáramos saludos al Ringo y al Rocco, hasta Querétaro, los saludó este fin de semana que anduvimos por allá. Otro aviso parroquial, que le mandan saludos, su familia manda saludos hasta el cielo a Lolita Rueda y al señor Gerardo, el tío Gelo. Recuerden, amigos, yo siempre, y lo creo firmemente y lo digo totalmente convencido, cualquier saludo que salga de aquí, hecho por el corazón y con todo cariño, por supuesto que les va a llegar hasta allá ribota con el Creador. Perdón, amigos, la garganta luego a veces me falla. También quiero recordarles que para mañana jueves, por el 13.1 del canal de Suma TV, televisión abierta, en el programa de Generación Viva, recuerden, jueves a las 17 horas, vamos a tener como invitada a la psicóloga María Eugenia Saleta Arias, quien nos va a hablar sobre la sexualidad en el adulto mayor. Tema muy interesante. El Wilson, ya dije que le manda saludos al Ringo y al Rocco. Si tienen algún cumpleaños de mascota, envíenlo o mándenos una foto, por supuesto. Aquí la describimos y los saludamos. Mi querido Vic, ¿qué te parece entonces si nos vamos? ¿Cuál te late más? ¿La del trío Los Panchos o la Sonora Maracaibo? Yo creo que Los Panchos, ¿no? Ya que andamos encarrerados con Sobre Todas las Cosas.

camaradas, muchísimas gracias. Ya tenemos que despedirnos. Un verdadero placer estar con ustedes, acompañarlos y que nos acompañaran. Estuvo Víctor Sony, gracias Vic. Estuvo en los controles Edgar Santos Ibarra en la producción de Joyas de Plata, Mari Carmen Hernández Castelán en la dirección de Radio UAIH, y en el micrófono su amigo Julio Argüelles Romo, la voz del recuerdo. Y recuerden, amigos, la vida son claroscuros. Hay que esperar lo inesperado. ¿Y qué les parece si nos vamos con un tema de lo más alegre? Mi querido Vic, ¿qué te parece si les alegramos la vida a todo nuestro auditorio? ¡Vámonos! Mi cariño para todos ustedes.

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15: Temperatura 16 grados centígrados.
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0: Son las 3:07.

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7: Son las 3 con 35 minutos.

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3: Son las 3:49 minutos.

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6: 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Así que estos embates no tienen que ver con nosotros y podrán atentar o intentar atentar contra la Universidad Autónoma del Estado de Hidalgo, pero quien así lo determine, pues va a encontrar una institución como siempre, sólida, unida, donde la lealtad es uno de los valores más importantes que tenemos los universitarios. 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
7: En el Sistema Universitario de Medios Autónomos de la Universidad Autónoma del Estado de Hidalgo, lamentamos el sensible fallecimiento de nuestro amigo y compañero David Abraham Herrera Arciniega, director de Suma Radio Huichapan. Su presencia, dedicación y calidad humana formaron parte de nuestra vida cotidiana y de los momentos compartidos como equipo. 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
10: Temperatura, 16 grados centígrados.
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11: Son las 4:05.

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3: Xochitl Yesenia González Amador, de la Dirección de Bibliotecas y Centros de Información. Son beneficios tanto en la parte salarial como, digamos, una estabilidad ya laboral. Queda reconocido el esfuerzo que hemos hecho durante años para poder ahora gozar de esos beneficios. Los retos que tiene la canasta básica y los gastos, digamos, económicos, creo que esto va a servir en mucho para el desarrollo de las metas de mi familia y mías.
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7: Son las 4 con 34 minutos.
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1: Son las 4:47.

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4: En el Sistema Universitario de Medios Autónomos de la Universidad Autónoma del Estado de Hidalgo, lamentamos el sensible fallecimiento de nuestro amigo y compañero David Abraham Herrera Arciniega, director de Suma Radio Huichapan. Su presencia, dedicación y calidad humana formaron parte de nuestra vida cotidiana y de los momentos compartidos como equipo. Quienes integramos el Sistema Universitario de Medios Autónomos de la Universidad Autónoma del Estado de Hidalgo, nos unimos con respeto y solidaridad a esta irreparable pérdida. Descanse en paz.
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4: Temperatura 16 grados centígrados.
16: Son las 5 con 5 minutos.
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1: 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Si ya encendió su aparato receptor, súbale volumen, que estamos dando inicio con el programa La Vida de mi Pueblo. 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Gracias por permitirme acompañarlos el día de hoy por el 99.7 FM Radio UAH San Bartolo, desde Nguay, Anayeli Trejo. Le invito ahí que guillede Nunategui. Les saluda Anayeli Trejo y los invito a que se mantengan en sintonía de estas frecuencias universitarias. 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Le invito ahí que guipenguina mensaje, jampedegue cabina, yoto yoto naja, naja, naja, naja. Queda dato yojo guto panini mafani. Los días de plaza o tianguis en la región ya es una costumbre, y en especial las plazas grandes, previos al Día de Muertos, tema del cual hoy platicaremos. Por lo tanto, los invito a que nos compartan sus comentarios acerca del tema a los números de teléfonos en cabina 771-111-5629 para San Bartolo, Dimbitai, Geketakillede, Ja Internet vía streaming, Ja www.uah.edu.mx/San Bartolo Radio. También los invitamos a sintonizarnos a través de internet si te encuentras fuera de la región, vía streaming en www.uah.edu.mx/San Bartolo Radio. Nuba dimudini programa te jamanini. Iniciamos La Vida de mi Pueblo.
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4: 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En primero es mucha alegría ver a mis compañeros cómo se ponen contentos por recibir su sindicalización. 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
4: Son las 5 con 37 minutos.

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3: Son las 5 con 49 minutos.

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2: 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Bueno, sé que hay muchos beneficios, tanto económicos como madre de familia de un pequeño. Es algo que nos va a aportar mucho en casa, tanto económicamente. Pues desde el principio tenemos la idea, la noción de cuidar nuestro trabajo, claramente de cumplir y todo, son parte de la universidad, el sentido de pertenencia, pero ahora ya formar parte pues ya directamente del sindicato es un compromiso y pues es seguir sumando, echándole ganas y cumplir mucho más que antes.
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11: En el Sistema Universitario de Medios Autónomos de la Universidad Autónoma del Estado de Hidalgo, lamentamos el sensible fallecimiento de nuestro amigo y compañero David Abraham Herrera Arciniega, director de Suma Radio Huichapan. Su presencia, dedicación y calidad humana formaron parte de nuestra vida cotidiana y de los momentos compartidos como equipo. Quienes integramos el Sistema Universitario de Medios Autónomos de la Universidad Autónoma del Estado de Hidalgo, nos unimos con respeto y solidaridad a esta irreparable pérdida. Descanse en paz.
12: Temperatura, 16 grados centígrados.
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13: Son las 6:10.
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14: ¿Te da miedo que tu plancha queme tu blusa favorita? En nuestro estudio de calidad pusimos a prueba distintas planchas de vapor y te demostraremos que no necesitas gastar una fortuna para tenerla mejor.
15: Además, ¿sabes cómo actuar en caso de que un siniestro afecte tu vivienda? En nuestra brújula de compra te explicamos de forma sencilla cómo elegir un seguro de casa-habitación que proteja tu patrimonio. Quédate y descubre cómo cuidar tu dinero.
8: Revista del Consumidor.
15: ¿Cuánto tiempo inviertes a la semana tratando de quitarle las arrugas a tu ropa favorita? El ritmo de vida actual exige que el cuidado de nuestras prendas sea rápido, seguro y eficiente.
14: Y aunque existen textiles que no necesitan alisarse, la plancha de vapor ha evolucionado para seguir siendo una pieza clave en nuestro hogar.
15: A diferencia de las tradicionales planchas secas, las de vapor requieren menos esfuerzo y reducen el riesgo de dañar tejidos como el algodón, lino, mezclilla o poliéster.
14: En su interior cuentan con un depósito de agua que al calentarse libera vapor a través de los orificios ubicados en la suela. La combinación de calor y humedad suaviza las fibras de tela, lo que permite que se estiren y recuperen su forma original.
15: Además, en la actualidad existen algunas que cuentan con tecnología anti-sarro, golpe de vapor para arrugas difíciles y funciones verticales para alisar sin una tabla de planchado.
14: Para que tu compra sea inteligente y elijas una aliada que mantenga tu ropa en óptimas condiciones, realizamos un estudio de calidad en el que se pusieron a prueba algunas planchas de vapor.
16: En este estudio de calidad de planchas analizamos 23 modelos de planchas de 11 marcas distintas.
15: Para garantizar tu seguridad y el cuidado de tu economía, el laboratorio verificó la resistencia del cable a las altas temperaturas, el consumo eléctrico y que ninguna plancha presentara escurrimientos o calentamiento en las zonas que tocas con las manos.
14: También pusimos a prueba su desempeño, qué tan rápido calientan, qué tan bien distribuyen el calor en la suela y, por supuesto, su capacidad real para desarrugar distintos tipos de tela.
15: La buena noticia es que todos los modelos analizados son seguros para usarse en casa. Además, 6 modelos obtuvieron la máxima calificación en su desempeño general. Hablamos de equipos de Black & Decker, Advio Home, Hamilton Beach, Koblenz, Taurus y Tefal.
14: Si planchas con el tiempo contado antes de salir al trabajo, considera esto. 3 modelos de la marca Rowenta y uno de Tefal fueron los que más tardaron en alcanzar su temperatura máxima.
15: Y hablando de temperatura, el control del calor es clave para no arruinar tus prendas. En nuestras pruebas, un modelo de Oster y uno de Rowenta no lograron distribuir la temperatura de manera uniforme en toda la suela.
14: También deberás tener cuidado al planchar telas delicadas con un modelo de Black & Decker, Chi, Mainstays, Oster y 2 modelos de Hamilton Beach, ya que presentaron variaciones térmicas importantes al cambiar sus ajustes de calor.
15: Además, toma en cuenta que un modelo de Hamilton Beach y las versiones Etna y Sakura Steam de Taurus requieren más pasadas para quitar las arrugas.
14: Y mucha atención al etiquetado, ya que 20 de 23 modelos analizados incumplen la norma oficial mexicana. Esto porque no presentan la información comercial completa en sus empaques, instructivos o garantías. Revisa muy bien lo que compras.
15: Un detalle que llamó mucho nuestra atención es cómo se relaciona el precio con la calidad. A veces creemos que invertir más garantiza el mejor equipo, pero comparar opciones nos puede dar grandes sorpresas.
14: Por ejemplo, en el mercado puedes encontrar un modelo de Rowenta y uno de Chi que rebasan los $2,000, obteniendo en el laboratorio calificaciones de bueno y muy bueno.
15: Mientras que, por el lado de las opciones más económicas, un modelo de Taurus y otro de Black & Decker, que rondan los $300, alcanzaron la excelencia en su desempeño.
14: Al final, la mejor plancha no es necesariamente la más costosa o la de diseño más llamativo, sino aquella que se adapta a tu ritmo de vida, cuida tus prendas favoritas y se ajusta a tu presupuesto.
16: La información completa de este estudio de calidad la puedes revisar en la Revista del Consumidor en su versión digital y su versión impresa.
8: Revista
17: Revista del Consumidor.
15: Tu casa es el hogar donde compartes momentos con quienes más quieres y donde construyes recuerdos inolvidables.
14: Sin embargo, un incendio, una inundación, un robo o un fenómeno natural pueden ocurrir de manera inesperada y generar pérdidas económicas importantes.
15: Pero contar con un seguro de casa-habitación te ayuda a proteger tu vivienda y los bienes que hay en ella, desde muebles y electrodomésticos hasta obras de arte y, en algunos casos, tus mascotas. Ten en cuenta que la cobertura depende de lo establecido en tu póliza sobre los daños parciales o totales ocasionados por los diversos riesgos existentes.
14: Por eso es importante revisar qué tipo de seguro estás contratando. Las coberturas más comunes te respaldan ante lo impredecible: incendios, explosiones, tormentas, terremotos, erupciones, huracanes, inundaciones e incluso ante huelgas o actos de vandalismo.
15: Y como los accidentes ocurren, también hay seguros que cubren otro tipo de responsabilidades. Por ejemplo, en el caso de que tú o alguien de tu familia causen un daño a un tercero, ya sea dentro o fuera de casa.
14: Si un siniestro te obliga a salir de tu vivienda, no te preocupes. Hay pólizas que cubren gastos extraordinarios. Incluyen estancias en hoteles o alojamientos temporales, costos de mudanza y remoción de escombros. Además, ante un robo también puedes proteger tus pertenencias como dinero, joyas, obras de arte, muebles y electrodomésticos.
15: Y para tu mayor tranquilidad, puedes sumar coberturas adicionales para tus equipos electrónicos, apoyo legal e incluso servicios de emergencia como plomería, cerrajería, electricidad, auxilio vial y guardería para tus mascotas.
14: Ahora, ¿cuánto cuesta proteger tu patrimonio? Los costos varían según la aseguradora y el nivel de protección que elijas.
15: En la Revista del Consumidor de septiembre, comparamos seguros para casa-habitación de distintos bancos y aseguradoras a través de sus cotizadores en línea. Para este ejercicio, consideramos una vivienda propia de 250 metros cuadrados. ¡Consúltala!
14: Recuerda que las tarifas cambian según el valor y las necesidades de tu vivienda. Lo ideal es consultarlo directamente con un agente de seguros o ejecutivo bancario para obtener tu cotización exacta.
15: No olvides que si necesitas ayuda, tienes a quien acudir.
14: Para localizar a un agente de seguros capacitado, acércate a la Asociación Mexicana de Agentes de Seguros y Fianzas, AC, en amasfac.org o al 5555-142090.
15: Y si quieres verificar que un agente o institución estén autorizados, la Comisión Nacional de Seguros y Fianzas te asesora en https://www.go.mx/CNSF o llamando al 5557-247400.
14: Para resolver cualquier duda, inconformidad o reclamación, la Condusef te respalda en conducef.gov.mx o en el 5553-400999. Infórmate, compara y protege lo que más quieres.
15: Por último, toma en cuenta estos consejos clave antes y después de contratar.
14: Compara opciones y elige una póliza que se adapte a las necesidades reales de tu hogar, garantizando protección a un buen costo.
15: Al contratar, proporciona los datos exactos sobre el valor y las características de tu vivienda, ya que la información incorrecta puede afectar el pago de una indemnización.
14: Una vez que tengas tu póliza, revísala a detalle. Verifica los datos, las condiciones generales y la cobertura de responsabilidad civil.
15: Guarda copias digitales de la póliza, comprobantes de pago y escrituras.
14: Mantén siempre tus pagos al corriente para no perder la vigencia de tu protección. Y ante cualquier siniestro, ten a la mano tu número de póliza para comunicarte de inmediato con la aseguradora.
15: Si quieres saber más detalles, consulta nuestra sección Brújula de Compra en la Revista del Consumidor, ya sea en su versión física o digital.
14: Porque proteger tu hogar y vivir con tranquilidad también requiere informarse.
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8: Son las 6:33.
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2: Sergio Martínez, soy productor de Suma Radio Pachuca. Pues es algo que ya se había buscado, es algo muy esperado y hoy es una alegría el saber que, como ya nos lo compartieron en la ceremonia, pues estamos respaldados, además de por nuestra universidad, por supuesto, por este sindicato y que al mismo tiempo tenemos una gran responsabilidad de seguir haciendo nuestro trabajo bien y de la mejor forma posible también en cuanto al respeto a nuestra 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
3: Son las 6:49 minutos.

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3: En el Sistema Universitario de Medios Autónomos de la Universidad Autónoma del Estado de Hidalgo, lamentamos el sensible fallecimiento de nuestro amigo y compañero David Abraham Herrera Arciniega, director de Suma Radio Huichapan. Su presencia, dedicación y calidad humana formaron parte de nuestra vida cotidiana y de los momentos compartidos como equipo. Quienes integramos el Sistema Universitario de Medios Autónomos de la Universidad Autónoma del Estado de Hidalgo, nos unimos con respeto y solidaridad a esta irreparable pérdida. Descanse en paz.
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7: Que la Constitución es enfática al señalar que los trabajadores de la universidad no son trabajadores al servicio del Estado, no son servidores públicos, son trabajadores del apartado A, o sea, son trabajadores de la iniciativa privada, por decirlo de alguna manera. La ley orgánica que se tiene en el Estado de Hidalgo me parece que no alcanza a reflejar esto, porque solamente menciona que la universidad es un organismo descentralizado, cuando lo propio sería utilizar la expresión del artículo primero de la ley de la Universidad Nacional Autónoma de México, que es muy enfática en señalar que la universidad es un organismo descentralizado del Estado, o sea, que no pertenece al Estado. Y si bien es cierto que la universidad recibe recursos de la Federación, de los Estados, bueno, pues sí lo recibe porque parte de ese, del reconocimiento democrático de esa autonomía, es el apoyo por parte del Estado para que de ahí surjan profesionistas, lo cual no está reñido con la facultad de autogobierno de la universidad.
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11: Temperatura 16 grados centígrados.
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12: Son las 7:04.
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Hola, hola, Paquis, ¿cómo están? Qué gusto darte la bienvenida a este espacio que es Paquilistli. Gracias por sintonizarnos a través de Suma Radio. Estamos en el 99.7, 99.5, 102.1 y 91.1 de tu FM en diferentes regiones: Pachuca, Huejutla, San Bartolo, Tuxtepec, Zimapán, Actopan y Tulancingo. Y también nos sintonizan en toda América Latina a través de Radio Ilse. Yo soy Betty Barrón. Te acompaño por los próximos minutos. En controles de transmisión se encuentra Víctor Sony. Juntos vamos a estar contigo. ¿Y qué onda? Es viernes, hemos logrado pasar esta semana. ¿Todo bien? Espero que sí. ¿Y qué vamos a platicar el día de hoy? Bueno, ya sé que normalmente les damos qué películas y qué vas a hacer el fin de semana y todo eso. Pero entonces pensé, es que ustedes desde hace algunos días ya están como con esta, como forma de decir: queremos Halloween, queremos Halloween, queremos cosas tenebrosas, queremos Días de Muertos, queremos las canciones de Día de Muertos y todo eso. Entonces yo dije, bueno, pues, ¿qué tal que te regalo el contarte sobre un escritor que tiene que ver un poco como con ese género de miedo y que habría libros que tal vez podrían ustedes leer? ¿De quién te estoy hablando? Bueno, hoy te voy a contar sobre Lovecraft. Es uno de los escritores que todos deben de conocer y que ojalá en algún punto puedan leer su obra. Y yo pienso que podría ser que tal vez cuando te empezamos a contar sobre él el día de hoy, tal vez digas: ah, yo había estado sabiendo sobre este escritor y no sabía que era él. Mientras tanto, vámonos con música y volumen pequeño.

0: trabajo.
1: Hola, hola Rafa, ¿cómo estás? Espero que muy bien. Oye, solo quiero desearte un muy feliz cumpleaños, decirte que tu familia te ama mucho y que estos saluditos te los deja tu hermanita, así que bueno, espero que hoy pases un cumpleaños bien bonito, que disfrutes mucho y feliz cumple 9.
2: Buenos días. ¿Le puedes mandar un saludo a mi hermano Rafa, que cumple 9 años? Felicidades. Soy Reni. Que te lo pases bien. ¿Le puedes dedicar a Rafa la canción de las mañanitas de Pillín? Por favor. Gracias.
3: Hola Betty, te quería pedir la canción de Ajoloxila y
4: para ti.
3: Saludos a Miguel.
4: Sí, claro.
3: Gracias. Para ti. Adiós.
4: Es que hoy cumples años.
5: ¿Cuántos? ¿Uno o dos? A lo mejor son 3 o 4. A lo mejor son 5, 6 o 7, machete. 8, Pinocho. 9, 10. O 20. 30, 40, 50, 60, 70, 80, 90 o 100. No importa. No importa los años que cumplas. ¡Felicidades!

escuchar. Que la pasen muy contentos en este día tan feliz y que cumplan.

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2: Son las 7 con 21 minutos.
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Estoy de regreso junto a ti y bueno, vamos con puntos específicos sobre Lovecraft, ¿va? Él se llamaba Howard Phillips Lovecraft. Nació el 20 de agosto de 1890, hace muchos, pero muchos años. Y su madre se llamaba Susan, su papá se llama Winfield. Y en 1924, él se casó con Sonia Green y se mudaron a Nueva York. Ahora, ya que sabe su árbol genealógico, ¿qué pasó? Bueno, resulta que a los 4 años leyó a los hermanos Grimm. A los 7 dijo, qué interesantes historias de los hermanos Grimm. Creo que yo podría escribir mis propios cuentos. Así que a los 7 años dijo, voy a hacer mis primeros cuentos. Y cuando su mamá quiso apuntarlo a clases de baile, él contestó en latín. Voy a mencionarlo como está escrito, porque obviamente, y como es claro, yo no hablo latín, pero se supone que le contestó: Nemo enim fere saltat sobrius nisi forte insanit. ¿Qué significa? Ajá, porque vas a decir, ay, sí, sabes, no sé latín, pero aquí nos dieron una traducción. ¿Qué quiere decir? Nadie baila sobrio a menos que esté completamente loco. O sea, como te puedes dar cuenta, él, Howard, era peculiar, muy peculiar. Ahora, eso fue a los 7 años. A los 8 comenzó él a producir sus propios periódicos. Además, debo decirte que él inventaba las noticias y hacía sus propios periódicos, las compartía en clase entre sus compañeros y de esa manera, bueno, pues les compartía estas historias que él creaba. Por supuesto que eran historias inventadas por él, creadas por él, pero con ese ingenio de crear historias, hacerlas como si fueran periódicos y repartirlas en su aula de clases. ¿Qué te parece? De los 18 a los 23 años se la pasó escribiendo cartas a las revistas para destrozar los cuentos que no le gustaban. Y pues eso le generaba como un poco de conflicto. Sin embargo, pues él creía que si tenía una opinión, tenía que hacerla valer para poder mandar estas cartas y decir, no, estos cuentos que escribieron aquí no me gustaron. Ahora, a inicios del siglo pasado, los lectores ya nos espantaban con fantasmitas o con la luna llena o con el sonido del viento. Y entonces Lovecraft empezó a estudiar lo que estaban haciendo otros escritores jóvenes e incluyó elementos filosóficos y científicos en sus cuentos. Y esto recuperó además algunos mitos e inventó algunos suyos sobre la tierra y sobre algunas criaturas y algunos monstruos. Y eso hizo que de pronto sus obras tuvieran un gran peso y sobre todo volvieran a llamar como la atención para este género a nuevas generaciones. ¿Qué te parece? Hoy te voy a contar sobre él. También tengo pues alguna lista de cuentos que quiero recomendarte, pero vámonos con música y vuelvo junto a ti en unos instantes. Estoy de regreso junto a ti. El día de hoy te estoy platicando sobre Lovecraft y te dije que tenía como una lista de los cuentos

0: Esta felicitación es para tío Jonah, que está cumpliendo años de parte de Elías. Esperamos que pases un cumpleaños bien bonito, que disfrutes mucho, y todos los paquis te mandamos nuestro cariño, y en un ratito te vamos a ver si te ponemos un pedacito de las mañanitas de Cachivache.
1: Hola tío Jonah, muy feliz cumpleaños, soy Elías, quiero que te la pases muy bien y que cumples muchos años más.

0: somos Paqui y Risky.
1: ¡Hola, Itza!
2: ¡Hola, Karim!
1: ¿Cómo estás?
2: Bien, solo que siento raspacitos en mi cabeza.
1: ¿Por eso te rascas?
2: ¡Sí!
1: ¿Qué?

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12: Son las 7 con 37 minutos.
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Estoy de regreso contigo y el día de hoy estamos platicando sobre literatura y particularmente recomendándote algunos cuentos de Lovecraft. Y ahora es momento de hablar sobre el horror de Dunwich. Una extraña criatura crece poco a poco en la granja de los Watalai hasta alcanzar grotescas dimensiones. Y como te dije hace un momento, bueno, pues a él le encantaba crear estos monstruos, estas criaturas, y sin duda si a ti te gusta de este género, seguramente te va a gustar. Ahora te voy a recomendar otro que se llama El que susurra en la oscuridad. Cuando son invocados los Migo, intentarán extraerte el cerebro para llevárselo con un tenedor hasta Yogurt, el equivalente a nuestro planeta Plutón, es decir, el equivalente a su planeta más lejano. ¿Qué te parece? Te repito el nombre, se llama El que susurra en la oscuridad. Vamos con música, pero vuelvo contigo en unos instantes.

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5: Son las 7:49.
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0: Estoy de regreso contigo y hoy sí no te puedes quejar, te estoy recomendando muchos de los cuentos que podrías leer y también lo haré con este que es En las montañas de la locura. Una expedición a la Antártida descubre las ruinas de una ciudad milenaria habitada por gigantescos pingüinos albinos y otras criaturas. Bueno, ahora está otro que se llama Los sueños de la casa de la bruja. Kesia es la bruja y Brown Kenki, una rata de rostro humano, que acompañan a nuestro protagonista en sus viajes a la cuarta dimensión. Y ya por último, lo que quiero es compartirte un poquito sobre las criaturas o monstruos que puedes encontrar dentro de estas historias. Y entonces, hace un momento te mencioné sobre Yogg-Sothoth. Él es un conglomerado de esferas. Digamos que existe... ¿cómo decirlo? Como flotante, por así decirlo, y existe todo el tiempo, en el tiempo y en todo espacio. Entonces, puede ser que dentro de las historias tú digas, pero ¿a poco estaba ahí? Pues es que él está siempre presente, en todo tiempo y en todo espacio. Ahora, también hay otra criatura que se llaman los migos, que parecen crustáceos con alas y habitan en muchos planetas y tienen un puesto avanzado en Yogg-Sothoth. Mediante cirugía pueden extirpar un cerebro y, bueno, pues obviamente quiero recordarte que todas estas historias tienen que ver con fantasía, con ficción. No son reales, no van a salir en ningún momento, no van a aparecer de pronto, no. Son criaturas que alguien escribió, creó, pensó, detalló en sus libros, les puso características y dijo, pues me gustaría que fueran verdes, pero que en lugar de que tuvieran dos ojos como los humanos, pues que tuvieran ocho, tuvieran, burbujas alrededor y en lugar de dos orejas o una oreja, tuvieran siete, no sé, ¿no? O sea, estoy inventando cosas. Pero justo así pasaba con él, en donde estas criaturas empezaba a crearlas desde su imaginación. Vámonos con música, pero vuelvo contigo en unos instantes.
1: Apreciado editor, le saludamos con la noticia puntual. Todos aquellos que pensaron que la evolución del hombre termina en el Homo sapiens, sorpréndanse. En la Ciudad de México ha nacido el siguiente eslabón de la cadena evolutiva. El primer Homo sonus conocido por todos los vecinos.

0: ¿Cómo bailaba Pedro Infante?
1: No puedo hacerle como él. Yo tampoco. Mejor hazlo tú.

0: siamo tante.
1: Hasta me mareé.
2: Ya no más.
3: Es momento de despedirnos. Gracias por habernos sintonizado a través de Suma Radio en el 99.7, 99.5, 102.1 y 91.1 de tu FM en diferentes regiones: Pachuca, Huejutla, San Bartolo, Tototepec, Zimapán, Actopan y Tulancingo. Y también gracias a quienes nos sintonizan en toda América Latina a través de Radio Ilse. Yo soy Betty Barrón. Gracias en controles a Víctor Sony. Y no te olvides, juntos te esperamos el próximo lunes aquí en Paquilistli.
0: ¡Un,

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3: En el Sistema Universitario de Medios Autónomos de la Universidad Autónoma del Estado de Hidalgo, lamentamos el sensible fallecimiento de nuestro amigo y compañero David Abraham Herrera Arciniega, director de Suma Radio Huichapan. 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Quienes integramos el Sistema Universitario de Medios Autónomos de la Universidad Autónoma del Estado de Hidalgo, nos unimos con respeto y solidaridad a esta irreparable pérdida. Descanse en paz.
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6: Son las 8 con 6 minutos.
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0: ¿Qué tal, amigas y amigos nuestros? ¿Cómo están ustedes? Muy buenos días. Les saludamos con el gusto de siempre en nombre de todas y todos quienes, gracias a usted, participamos en este ejercicio de comunicación Suma Noticias Radio. Son ya las 8 de la mañana con 7 minutos, 8 con 7 de este día viernes 9 de octubre del 2026. Con el gusto de saludarles, agradecerles y desearles un buen día. Un día en el que puedan todas y todos ustedes estar lo mejor posible. Le decimos gracias por su atención, su compañía, su escucha y le anunciamos, como siempre, con mucho gusto, que esta es la tercera llamada. Tercera.
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0: En unos instantes más, amigas y amigos, estaremos compartiendo a ustedes el pronóstico del estado del tiempo. Entre tanto, bueno, particularmente usted lo sabe, el pronóstico del estado del tiempo relacionado con el estado de Hidalgo y con aquellos estados que están, pues, bajo alerta, amigas y amigos nuestros, porque no es fácil lo que está sucediendo en términos meteorológicos en nuestro país. Hay condiciones bastante, bastante severas que están afectando a muchos estados de la República. El estado de Guerrero el día de ayer se vio verdaderamente golpeado de una manera muy importante, particularmente pues puertos, sitios, destinos turísticos como Acapulco. La península del Yucatán espera también importantes precipitaciones en el sur y sureste, no es tampoco la excepción. En el occidente, amigas y amigos nuestros, ahí se prevén lluvias con descargas eléctricas incluso. Y bueno, pues, ¿qué le digo? Del noreste y del norte, así como del centro de la República Mexicana. Importante que esté usted muy atento, no solamente a la información que estaremos compartiendo con ustedes en breve, sino durante todo el día. Vamos, amigas y amigos nuestros, con más información, y esta es el estado del tiempo que ya lo tiene para ustedes listo Alejandro Mendoza, por favor. Con el gusto de saludarte, Ale, ¿cómo estás? Buenos días.
1: Anuar, muy buen día, te saludo con mucho gusto en una mañana fresca, lluviosa y muy húmeda en la región Otomi-Tepegua. Vamos a compartirles la información primeramente de manera general, que es lo que el Servicio Meteorológico Nacional a través de la CONAGUA comparte esta mañana para las entidades que conforman la mesa central. Y es que las condiciones para estas entidades, como por ejemplo la Ciudad de México, Estado de México, el Estado de Hidalgo, Puebla, Tlaxcala, Morelos y Querétaro, pues tendrán para este día, y es que continuarán dominadas por la interacción de canales de baja presión con el ingreso de humedad. Para la mañana, ambiente fresco con bancos de niebla y neblina en zonas altas de la región, y por la tarde, ambiente templado con probabilidad de lluvias puntuales fuertes en la Ciudad de México y muy fuertes en zonas del Estado de México, además también en Puebla y Morelos, acompañadas de descargas eléctricas y posible caída de granizo. En cuanto a las temperaturas, en el suroeste de Puebla y Morelos alcanzarán máximas de 30 a 35, en la Ciudad de México máximas estimadas de 20 a 22 y mínimas de 14 grados. Y pues esto de manera general. Ahora les comparto particularmente para la zona de Pachuca y la zona metropolitana, en cuanto a la calidad del aire, pues se reporta que es moderada, con índice AQI cercano a 49.52. Entonces, eso marca que el riesgo es bajo a moderado. Se recomienda a personas muy sensibles a la contaminación limitar las actividades prolongadas en el exterior. Así es que muy importante atender pues esta información. Ahora les comparto cómo estará para las próximas horas, cómo se espera en las distintas regiones y municipios donde se ubican estratégicamente nuestras estaciones de Suma Radio. Iniciamos en Pachuca porque hoy se espera cielo cubierto con ambiente fresco a templado. Se prevén lluvias ligeras a chubascos intermitentes. En cuanto a la temperatura, la máxima será de 18 grados, la mínima de 12. Para Actopan, allá en el Valle del Mezquital, el cielo será nublado con probabilidad de tormentas aisladas o lluvias moderadas dispersas. La temperatura máxima estará oscilando entre los 20 y la mínima de 14, mientras que para Zimapán, allá en la Sierra Gorda, hoy se espera mayormente cubierto, con el cielo cubierto con intervalos de chubascos y neblina en zonas serranas. La temperatura máxima será de 21, la mínima de 15. Para Huichapan, allá en el occidente, se pronostica y se presenta esta mañana fresca y tarde templada, con cielo nublado y desarrollo de lloviznas o chubascos ocasionales. La temperatura estará oscilando la máxima entre 20 y la mínima de 13 grados. Nos vamos hasta la Huasteca, allá en Huejutla, el ambiente cálido a caluroso, con cielo parcialmente nublado, se espera el día de hoy, y chubascos locales esporádicos. La temperatura máxima estará oscilando entre los 30 y la mínima de 22. En el Valle de Tulancingo se esperan hoy bancos de niebla matutinos, cielo cubierto en gran parte del día y lloviznas intermitentes. La temperatura máxima se estará ubicando entre los 20 y la mínima en 13. Finalmente, para San Bartolo Totopotepec, en esta región Otomí Tepegua, se presenta cielo nublado con alta humedad, niebla y potencial de chubascos dispersos durante el día y principalmente más marcados por la tarde. La temperatura máxima estará oscilando en 22 y la mínima en 16 grados. Así es que por ello y por esta información les compartimos y también hacemos la recomendación para que se cuiden mucho y estén muy pendientes de los cambios en cuanto a este rubro del clima y el estado del tiempo. Anuar, esta es la información, así cerramos esta semana. Les envío un gran saludo desde la Otomí Tepegua.
0: Gracias por una semana más de arduo trabajo e invaluable apoyo, Ale, muchísimas gracias. Cuídense mucho ustedes también, por favor, y estamos pendientes más adelante con información regional. Seguimos.
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0: La información la tiene para ustedes Sergio Martínez. Sergio, con el gusto de saludarte. Buenos días. Adelante, por favor.
4: Hola, Anuar. Muy buenos días. Con el gusto de saludarte a ti y al auditorio de Suma Noticias Radio. Deseándoles que tengan un buen día y como lo compartimos, hay que hablar de lo que está sucediendo en la capital hidalguense. Comenzamos hablando sobre la infraestructura urbana y es que en la capital hidalguense vuelve a estar en el centro de la conversación pública. Esto por la intervención de una vía prioritaria en Pachuca, que busca solucionar el histórico rezago de pavimentación en la zona. Aunque las obras llevan ajustes, tiempos y espacios necesarios, bueno, por supuesto, eso también implica algunas otras cosas. ¿Qué es lo que está generando precisamente para quienes transitan por ella y para las familias de la zona? A continuación escuchamos a Darío Rivera, que nos presenta este reporte en cuanto a la inversión, los tiempos de ejecución y la opinión de los vecinos, que también tienen mucho que decir, así es que escuchemos.

0: En breve estaremos escuchando este material. Mientras tanto, compartimos, por supuesto, el sentir tiene que ver precisamente con el presupuesto asignado para la sustitución de la carpeta asfáltica por el material de mayor durabilidad, además de la nivelación de las coladeras que desafortunadamente ahora se encuentran en desnivel y adecuaciones a las banquetas, por supuesto el impacto urbano para quienes diariamente transitan por esta arteria, así como para el comercio local. Sin duda es significativo, algunos negocios, como ya nos lo compartían, han tenido que cerrar, y bueno, esto también genera situaciones desafortunadas. También los vecinos reconocen la urgencia de reparar este malestar y que desafortunadamente ya es una situación recurrente. Vamos a escuchar ahora sí el material al respecto de este informe.
1: Audiencia de Suma Noticias Televisión y Suma Noticias Radio, me encuentro esta tarde en la calle Luis Ponce Romero, en la colonia Doctores de la capital hidalguense, donde en este tramo se están realizando trabajos de repavimentación con concreto hidráulico. Los trabajos se van a extender aproximadamente hasta los 3 kilómetros, con una inversión superior a los 8 millones de pesos. Al menos estas son cifras que establece la Secretaría de Infraestructura Pública y Desarrollo Urbano Sostenible del Estado Hidalgo. Este mismo organismo de gobierno ha pactado en su licitación un plazo de 185 días para que las obras sean terminadas. Los trabajos de los 3 kilómetros de concreto hidráulico se van a extender hasta su cruce con la calle José María Bandera. Por el momento, la zona luce con el pavimento antiguo ya retirado. ¿Pero qué opinan acerca de estos trabajos los vecinos y negocios aledaños?
2: Yo creo que necesitamos estar al pendiente de cómo van las obras y pues hay que tolerar un poquito el malestar, ¿no?
1: ¿Confía que terminen en el plazo establecido?
2: Yo confío que sí.
3: Pues, ¿qué podemos hacer? Tenemos que aguantarnos ahorita por, yo creo que dicen que 6 meses. Ajá.
1: ¿Les preocupa?
3: Pues hasta ahorita, bueno, nosotros estamos de este lado. Los de allá adelante, pues sí, todos, casi la mayoría.
1: ¿Ya han platicado con sus compañeros comerciantes? ¿Algunos ya cerraron?
3: Unos ya están cerrando. Los de allá abajo ya cerraron unos. Ajá. Sí, porque pues no, las rentas y todo, pues ¿qué se puede hacer?
1: ¿Les avisaron de las obras?
3: Sí, nos avisaron antes, 2 meses antes.
0: Ahí escuchábamos la perspectiva de quienes continuamente están transitando y también desarrollan sus actividades en esta zona. Es información que sigue en desarrollo y que les estaremos compartiendo en próximos espacios informativos. Ahora bien, nos vamos con otra información, y es que se ha anunciado una inversión de más de 6 millones de pesos para la rehabilitación del pisal del Parque David Ben Gurión, que es uno de los espacios culturales y turísticos más representativos de Pachuca, que recibirá un proyecto integral de mantenimiento enfocado en su emblemático espacio, la losa pictórica Homenaje a la Mujer del Mundo, obra del artista Byron Galvez. Con una inversión superior a los 6 millones de pesos, las cuadrillas trabajarán en la restauración de los azulejos dañados, el resellado de juntas para evitar filtraciones y la limpieza especializada del área. El objetivo es conservar el valor artístico de la obra en formato monumental y asegurar un paso firme y seguro. Recordemos que hasta hace tiempo, con la rehabilitación de todo este espacio, después nombrado como Parque Cultural Hidalguense, bueno, pues también se nos daba a conocer que la rehabilitación no contempló el pisal, ya que este no es solamente un espacio de tránsito, sino también una obra artística, por lo que necesitaba un trato diferente al que se le dio al resto del espacio, que bueno, fue rehabilitado en su momento con andadores, con ciclovías, con espacios de esparcimiento, con un teatro al aire libre, y que bueno, han estado permitiendo a la capital hidalguense generar un espacio para la convivencia ciudadana. Así es que bueno, sin duda es algo necesario. El tema y lo que preocupa es la inversión. Habrá que conocer cuáles son los pormenores de esta nota, que les estaremos compartiendo en próximas emisiones. Y para finalizar, Anuar Auditorio, compartimos pues que algo que sigue en boca de todos y todas quienes nos movemos por la capital es lo que tiene que ver con el transporte metropolitano, con los taxis. Y es que la Federación Unida de Transportistas del Estado de Hidalgo, también conocida como FUTVEH, informó sobre el ajuste e implementación de los taxímetros digitales en los municipios de Pachuca y Mineral de la Reforma, cuyo costo de instalación y calibración para los concesionarios rondará los 1.800 pesos por unidad. La medida busca estandarizar el cobro de las tarifas, eliminar los cobros arbitrarios al usuario y modernizar el servicio de transporte público individual mediante herramientas tecnológicas que incluyan geolocalización y botones de pánico. La transición hacia un cobro por taxímetro en la zona metropolitana de Pachuca y Mineral de la Reforma es una medida, según se ha dicho, necesaria y postergada. Y es que, si lo recordamos, hace tiempo se había previsto el lanzamiento de una aplicación que funcionaría como un servicio de solicitar el transporte, después abordarlo, y que en la aplicación se daría a conocer la tarifa precisamente por el kilometraje, algo así como las plataformas de uso de vehículos compartidos que ya existen alrededor del mundo. Sin embargo, esta plataforma nunca llegó a implementarse de la forma correcta, y el llamado taxímetro que en su momento se implementaría tampoco fue una realidad. Así es que la petición, la búsqueda que se está haciendo ahora, es conocer si esta calibración y esta implementación de los taxímetros será viable en la zona metropolitana. Y es que, como lo decíamos y lo escuchábamos, costará hasta 1.800 pesos por unidad. ¿Quién tendrá que absorber ese costo? ¿Los concesionarios, los conductores que diariamente desempeñan sus actividades al frente del volante? Esta medida, que busca evitar cobros excesivos e integrar botones de pánico, pues habrá que entender que la llegada del taxímetro sí era urgente, por supuesto, para acabar con las tarifas, con lo que se ha llamado al tanteo. Sin embargo, el éxito de este gasto dependerá de que la autoridad exija su uso obligatorio y que también se brinden las facilidades o las medidas necesarias para que sea implementado, sí, en la zona metropolitana, pero después, y como se ha propuesto, en todo nuestro estado. Ana, es la información que tenemos hasta este momento desde la capital hidalguense.
4: Aquí la pregunta es, mi querido Sergio, muchísimas gracias, buenos días nuevamente a ti y a nuestra querida audiencia. La pregunta es, ¿a dónde se van a comprar esos taxímetros? ¿Hay una licitación? ¿Son varios los proveedores? ¿O solamente es uno? Porque si es solamente uno, bueno, pues suena generosamente a negocio, ¿no? Si son varios proveedores, pueden encontrarse mejores opciones, quizá, o tal vez más baratas. Creo que eso se tiene que aclarar. Otra pregunta es, ¿quién va a pagar los taxímetros? Se entiende que los concesionarios, pero estamos seguros y ciertos de que los concesionarios no le van a decir al operador, pues te toca, si quieres seguir chambeando, tienes que comprar el taxímetro. Vaya, es una situación verdaderamente complicada, porque estamos hablando de un estado, mi querido Sergio, en donde la precarización laboral es verdaderamente muy fuerte, más allá del discurso, más allá de las estadísticas, más allá de lo que tú me digas. Estamos de acuerdo en que los choferes de la zona metropolitana no pueden, y lo decimos de una vez desde aquí, no pueden ellos costear hasta los 1.800 pesos que tú refieres para instalar los nuevos taxímetros en sus unidades. No se puede, simple y sencillamente no hay manera. Esta medida responde al proceso de regulación obligatoria dictado por la Secretaría de Movilidad y Transporte. Muy bien, se habla de 120 días para que los taxis de Pachuca y Mineral de la Reforma incorporen esos dispositivos mecánicos, digitales, mixtos, no lo sabemos todavía. Y esto viene a suceder, pues, después de que, recuerde usted, amiga, si nosotros entrara en vigor el incremento del 20% a la tarifa, elevando el banderazo mínimo a 45 pesos. Ahora, decía yo, estamos hablando de un estado en donde, en el caso particular de nuestros amigos y amigas operadores, pues simple y sencillamente la realidad en la que ellos viven está verdaderamente compleja, porque los choferes asumen casi todos los riesgos del negocio, pero carecen de los derechos laborales más elementales. La cuenta, la ganancia residual que les queda, la ausencia total de prestaciones sociales y, pues, sobre todo, la incertidumbre de un futuro, que pensar en ello, pues, para ellos es simple y sencillamente inexistente. Hablamos también de jornadas laborales extremas, hablamos también de inseguridad y, bueno, pues, el traslado de los costos tecnológicos con esta reciente obligatoriedad de los taxímetros de hasta 1.800 pesos, pues sí, las exigencias de modernización del gobierno frecuentemente las termina absorbiendo el chofer o el pequeño concesionario, asfixiando aún más su limitado margen de ganancia. Este es un asunto que se tiene que analizar con mucho cuidado y, vaya, insisto, ¿a dónde se va a comprar? ¿Qué garantías se tienen? ¿Y quién lo va a pagar? Eso creo que tiene que quedar mucho, mucho, muy bien claro, mi querido Sergio.
0: Sin duda, Anuar, el que se hagan públicas este tipo de manifestaciones solamente como un titular, el decir, ok, tendrán que implementar este dispositivo, este taxímetro, como también se le conoce, pues es una forma general. Sin embargo, ¿cuáles son estos rasgos particulares? Lo decíamos, los costos, cómo serán absorbidos, el plazo adecuado para la implementación y además entender esta aplicación, ya que si bien es cierto que ha funcionado con relativo éxito en diferentes espacios de México y del mundo, pues sería algo totalmente nuevo para la mayoría de la comunidad hidalguense. Así es que estos procesos llevan tiempo, llevan también la necesidad de campañas de conocimiento tanto para los operadores del volante como para quienes día a día se trasladan en este transporte. Así es que es una necesidad que se implemente un programa integral de concientización, de capacitación también y de conocimientos para todos los agentes involucrados en el tránsito cotidiano. Así es que es una tarea pendiente que estaremos vigilando también desde este espacio informativo y que por supuesto estaremos dando cuenta a la ciudadanía de cómo viene avanzando la situación. Anuar, ese es el reporte que tenemos desde la capital hidalguense.
4: Abrazo grande, mi querido Sergio, muchísimas gracias por la misma y estaremos desmenuzando este asunto más a detalle. Amigas y amigos nuestros, gracias Sergio, seguimos. Daniela Reynoso, compañera amiga de Suma Radio, le comparte a usted información institucional. Y eso está relacionado con el hecho de que respalda la Universidad Autónoma del Estado de Hidalgo su excelencia educativa. ¿Sabe usted cómo? Con evaluación nacional a licenciaturas, así como también a ingenierías. Le invito a escuchar a Daniel.

0: en nuestra máxima casa de estudios se revisa con lupa y con puro talento de nivel nacional. La Universidad Autónoma del Estado de Hidalgo, nuestra querida UAEH, se puso las pilas y arrancó un proceso de evaluación externa de la mano de los Comités Interinstitucionales para la Evaluación de la Educación Superior, conocidos como CIES, para auditar 5 de sus carreras estrella. ¿De qué programas educativos te estoy hablando? Bueno, se trata de las ingenierías en biociencias y nanotecnología en APAN, las licenciaturas en Psicología y Creación y Desarrollo de Empresas en Actopan y la carrera de Gestión de Negocios Agropecuarios en el ICAP. Expertos de instituciones de gran prestigio como la UNAM, la Universidad de Guadalajara, el Instituto Tecnológico de Estudios Superiores Occidente, Nuevo León y Coahuila, entre otras, vinieron a echarle un vistazo a los planes de estudio. Su misión es clara: dar una opinión experta y constructiva para que los jóvenes de ahora salgan mejor preparados, con herramientas de vanguardia y listos para comerse el mundo profesional. Como bien señaló Jesús Israel Monroy Muñoz, director general de evaluación de la universidad, estas acciones forman parte del compromiso permanente por mantener opciones académicas actualizadas y de primer nivel. No queda más que enviar un reconocimiento por la transparencia y por seguir elevando el nivel educativo en nuestro estado. Asimismo, reconocemos y te compartimos que la información de esta nota fue brindada por la Dirección de Comunicación Social y puedes consultarla dentro del portal de la Universidad Autónoma del Estado de Hidalgo. Para Suma Noticias Radio, Daniela Reynoso.
1: Las 8 de la mañana ya con 30 minutos, 8 con 30, no se vayan, quédense con nosotros. Después de la pausa promocional regresamos con más enlaces regionales. Seguimos.
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1: Son las 8 con 34 minutos.
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4: La información para ustedes la tiene Carla Tobar. Carlita, buenos días. Adelante, por favor, te escuchamos.
5: Hola, ¿qué tal, Anuar? Muy buenos días. Te saludo nuevamente con mucho gusto a nuestra audiencia y también a la producción de Suma Noticias Radio en este día. Así que comenzamos con la información más relevante de la Huasteca. Y bien, déjame platicarte que autoridades municipales de Tlanchinol, en coordinación con el personal de conservación de carreteras del municipio de Huasalingo, pues mantienen los trabajos para retirar piedras y material que obstruyen la circulación en el tramo carretero de Olotla, el cual pues está afectado por los derrumbes que se han presentado derivado de las lluvias recientes. También durante esta jornada, autoridades realizaron un recorrido de supervisión para verificar los avances de las labores de limpieza y liberación de esta vía de comunicación. También en estos trabajos, pues participan de manera coordinada los tres órdenes de gobierno también antes mencionados, con el apoyo de maquinaria pesada para retirar también el material que permanece sobre el camino y también pues poder avanzar en la recuperación de la circulación en estas zonas afectadas. Las autoridades mantienen labores de atención ante los daños registrados en las vías de comunicación a consecuencia de las lluvias y también exhortan a todos los automovilistas a conducir con mucha precaución y también pues evitar este tipo de zonas y buscar alguna vía alterna para poder llegar a su destino. En más información también de la región, te comparto, Anuar, que un grupo de maestros gestores también de la región inició una campaña de recolección de firmas para solicitar a las autoridades de salud la instalación de un banco de sangre ante las dificultades que enfrentan las familias, pues cuando un paciente requiere una transfusión sanguínea. Esta campaña pues permanecerá activa hasta el próximo 15 de noviembre con módulos de recolección de firmas en el Centro Histórico de Huejutla, justamente donde están las oficinas del DIF municipal, y posteriormente estarán en el Hospital Regional y también en el Instituto Mexicano de Seguro Social, es decir, en el IMSS. Los maestros dieron a conocer y también explicaron que cuando un paciente pues requiere una intervención quirúrgica o una transfusión, pues sus familiares deben conseguir entre 5 o 6 donadores y trasladarlos hasta Pachuca, lo que representa pues gastos adicionales, algunas dificultades logísticas, especialmente para quienes viven en comunidades rurales. Ante esta situación, pues los promotores consideran necesaria la instalación de un banco de sangre en la Huasteca, con el objetivo de facilitar el acceso a este servicio y reducir las complicaciones que enfrenten pacientes y familiares durante una emergencia médica. Hasta aquí la información más relevante de la región. Anuar, regresamos contigo y que tengan un excelente día y también un buen fin de semana.
4: Que lo sea también para ustedes, Carlita. Muchísimas gracias. Cuídense mucho ustedes también y nos escuchamos pronto. Gracias. Seguimos.
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4: La información se la comparte a ustedes Cecilia Pacheco. Ceci, con el gusto de siempre. Buenos días. Adelante, por favor.
6: Gracias, Anuar. Muy buenos días para ti y toda el auditorio de Suma Noticias Radio. Te platico que el Ayuntamiento de San Agustín Tlaxiaca prevé incrementar sus ingresos en un monto de entre 300,000 y 400,000 pesos anuales. Esta medida consiste en cobrar licencias de funcionamientos a propietarios que rentan espacios de hospedaje a estudiantes. En el municipio, de hecho, operan diversos planteles de educación media superior y superior, y en la actualidad las autoridades tienen identificadas cerca de 100 personas o giros comerciales dedicados a esta actividad, con inmuebles que van desde modestas viviendas familiares hasta recintos con 60 cuartos en renta. Para impulsar esta medida, la presidencia municipal asistió al Congreso de Hidalgo para respaldar la iniciativa que busca facultar a los ayuntamientos para otorgar descuentos de hasta el 20% en la revalidación de licencias durante el primer mes del año. La autoridad sostiene que este cobro es legal y que cuenta con respaldo en la Ley de Ingresos de 2025 y la Ley de Ingresos de 2026 aprobadas por el Congreso del Estado. El costo de las licencias anuales oscila entre los 3,000 y los 6,000 pesos, y el gobierno municipal insiste en que no se trata de un cobro gravoso, sino de establecer orden, identificar el tipo de habitación y contar con un registro formal para la seguridad de los propios alumnos, proyectando así una recaudación cercana a los 400,000 pesos. Sin embargo, vecinos y propietarios han cuestionado con dureza la medida. Argumentan que rentar una habitación dentro de una casa pues se rige por el derecho civil mediante contratos de arrendamiento entre particulares, por lo que imponer licencias comerciales de tipo mercantil carece de un sustento legal. Asimismo, han advertido que el costo de las licencias de 3,000 y las multas de hasta 6,000 pesos pues van a terminar trasladándose al precio final del alquiler que pagan las y los estudiantes. Y sin duda alguna, resulta preocupante que las estrategias recaudatorias afecten de manera directa a la comunidad universitaria. Un incremento en el costo de hospedaje repercute de inmediato en bolsillos de las y los estudiantes foráneos que hacen un esfuerzo extraordinario para continuar con sus estudios. El orden administrativo debe servir para apoyar a la comunidad, no para castigar la iniciativa de quienes están buscando ingresos dignos por cuenta propia. La ciudadanía lo que exige es coherencia entre lo que se cobra y lo que se está entregando a la comunidad. Es injusto exigir contribuciones de miles de pesos cuando hay colonias cercanas a estos campus que padecen baches, fallas en el alumbrado y falta de vigilancia. Así que vamos a estar muy atentos de lo que se pueda suscitar con esta información y por supuesto la estaremos compartiendo a través de este espacio. Que tengan un excelente fin de semana, Anuar, y nos escuchamos muy pronto.
4: Estaremos atentos a esta información, Ceci, muchísimas gracias porque tienes toda la razón. Si les van a cobrar, tienen que dotarles de seguridad, tienen que dotarles de agua potable, tienen que dotarles de energía eléctrica, tienen que dotarles de calles perfectamente bien pavimentadas para que entre precisamente el hecho de en el dar está también el recibir. Estaremos muy atentos a ello. Entre tanto, bueno, pues sugerir también la asesoría legal sobre este particular, porque es muy fácil decir, esto es legal y lo tendrías tú que pagar. Muchísimas gracias, Ceci. Estaremos pendientes de más información. Tengan un gran día. Cuídense mucho, por favor. Seguimos.
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4: La información la tiene para ustedes Paulina Rosales. Pau, con el gusto de siempre. Buenos días. Adelante, por favor, te escuchamos.
7: Hola, muy buenos días, Anuar, y buenos días a toda la audiencia. Pues darles a conocer que aquí en el municipio de Huichapan, pues ya se han sumado en lo que va de este 2026, 37 denuncias por daño a la propiedad. Esto de acuerdo con datos actualizados del Secretariado Ejecutivo del Sistema Nacional de Seguridad Pública y que justamente recaba pues la información relacionada con delitos del fuero común en el caso de los estados y de los municipios, y en este caso pues da un recuento de lo que ha ocurrido en el caso del delito de daño a la propiedad. Recordar que en México este delito pues justamente se castiga con multas y hasta 10 años de prisión, esto de acuerdo con el Código Penal Federal, y bueno, este consiste en la destrucción, el deterioro o la afectación de bienes ajenos o incluso propios si se perjudica a un tercero de forma intencional o negligente. Entre estos, pues están los daños materiales, Los daños en peligro, que si bien no requiere un daño físico, basta con poner en riesgo bienes mediante actos como incendios o explosiones, así como daños dolosos, estos son los realizados con intención, o los daños accidentales sin intención, pero que de todos modos tienen consecuencias jurídicas. Y bueno, sin duda alguna, este recuento pues también es un llamado importante pues para seguir, pues sobre todo, pues en este caso, investigando estas situaciones. Y bueno, por otra parte, y en temas relacionados ya no con seguridad, sino con la salud pública, en el municipio de Tecozautla se van a llevar a cabo a partir del octubre 17 consultas ginecológicas a bajo costo. Estas tendrían un precio de 350 y en el caso también se está otorgando un paquete básico de 700 pesos que incluye la consulta del ginecólogo, una vulvoscopía, colposcopía, una exploración de mama, la realización del Papanicolau y el urotest. Por otra parte, en el paquete plus, que tiene pues 800 pesos de costo, son estos mismos servicios que ya comentaba, aunado al rastreo por ultrasonido de útero y ovarios. Y bueno, para participar hay que señalar que pues esto va a estar solamente limitado a 6 pacientes, así que para participar pues es importante registrarse a través del correo saludpublica@gobiernodetecozautla.gob.mx. Los horarios de estas consultas pues se van a llevar a cabo de las 9 de la mañana a las 4 de la tarde y pues estas pues van a tener bajo costo en teoría y pues van a estarse ofreciendo pues a la población que así lo necesite. Y bueno, finalmente en el mismo municipio pues informarles que pues se va a llevar a cabo en noviembre una campaña de corrección masiva de actas de nacimiento. Si bien aún estamos a unas semanas, pues las autoridades hacen un llamado para irse preparando, sobre todo porque va a haber un cupo limitado y esto se llevaría a cabo el 5 de noviembre. Así que hasta aquí el reporte anual.
4: Muchísimas gracias por la información, Pau. Cuídense mucho, nos estaremos escuchando muy pronto. Seguimos.
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4: La información con Fidel García. Fidel, buenos días. Adelante, por favor.
8: Muy buenos días, Anuar. Saludo cordialmente a nuestro audiencia de esta mañana. Déjenme comentarles que el Ayuntamiento Municipal de Taxquillo invita a la ciudadanía a participar en la carrera conmemorativa por el Día de la Salud Mental, que se llevará a cabo este 10 de octubre a las 8:30 de la mañana, con salida en los arcos del bulevar en Taxquillo hacia el centro. Como parte de esta actividad, se invita a las y los participantes a aportar una prenda de color verde, símbolo de apoyo y concientización también sobre la salud mental. Esta iniciativa pues se busca, ¿no? Pues ahora sí que fomentar la actividad física como una herramienta para cuidar la mente, fortalecer la salud y promover el bienestar integral de todas y todos, destacando pues la importancia de generar espacios de convivencia, de participación comunitaria. En otra información, déjenme comentarles que el municipio de Zimapán, a través de la Coordinación de Cultura y Arte, lanzó una convocatoria para participar en el concurso de Catrinas, llamado Entre Flores y Memoria, Zimapán 2026. Este certamen se llevará a cabo el próximo viernes 30 de octubre a las 18 horas en el jardín principal de Zimapán, donde las y los participantes podrán pues mostrar su talento mediante propuestas de vestuario, así también como maquillajes y caracterización inspirada en una de las tradiciones pues más representativas de la cultura mexicana. La convocatoria pues contempla dos categorías: infantil, dirigida pues a niñas, niños de 7 a 12 años, y también categoría libre de personas mayores de 18 años en adelante. La inscripción pues estará abierta del 5 al 23 de octubre en un horario de 9 de la mañana a 4 de la tarde en la Casa de las Flores. Las personas interesadas pues deberán consultar la convocatoria completa para conocer cuáles son los requisitos de participación y criterios de evaluación. Déjenme pues para comentar y cerrando, comentarles que en la noche de ayer se registró un aparatoso accidente sobre la avenida a la entrada de Zimapán, a la altura de la estatua del minero. De acuerdo con el reporte preliminar, señala que una motocicleta pues se impactó contra un camión. La motocicleta quedó debajo de las llantas de la unidad pesada. El conductor que viajaba en la motocicleta quedó lesionado. La circulación estuvo cerrada por unas horas. en uno de los carriles justo en la zona donde ocurrió el accidente, por lo que pues pedimos extremar precauciones, sobre todo en días lluviosos como el día de hoy, ¿verdad? Invitar también a los automovilistas a que circulan por la carretera México-Laredo a que manejen con mucha precaución, debido a que días lluviosos como hoy, pues la carretera se pone medio resbaloso, y por lo que se hace este llamado a los conductores. También el Protección Civil Municipal hace un llamado a la población, sobre todo a las personas que hacen rutas por el arroyo de las minas Carrizal a las adjuntas, que eviten de realizar en estos días, ya que los meses anteriores ellos reportan que han tenido accidentes en justamente que ha puesto pues en riesgo la vida de las personas que han incurrido en ese tramo. Es parte de la información que tengo para nuestra audiencia. Regreso contigo y desearles un excelente fin de semana.
4: Que lo sea también para ustedes, Fidel. Muchísimas gracias. Nos escuchamos pronto. Cuídense, por favor. Seguimos.
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4: Alejandro Mendoza, estamos de regreso contigo. Ale, buenos días. Por favor, adelante.
9: Nuevamente les saludo, Anuar, ahora con lo que acontece en esta región Otomí-Tepegua. Y bueno, iniciamos con esta información, y es que el Ayuntamiento Municipal de Tenango de Doria compartió en sus redes sociales información importante sobre Coxsackie, sobre dengue, sobre sarampión y EDAS, que son las enfermedades diarreicas agudas, incluyendo también sus principales síntomas y algunas medidas para que en esta temporada la población pueda prevenir complicaciones y sobre todo contagios. Hablar de Coxsackie, de que puede causar fiebre, dolor de garganta y lesiones o pequeñas ampollas en boca, manos y pies. Por otra parte, sabemos que el dengue se transmite por la picadura del mosquito Aedes aegypti y puede provocar fiebre alta, dolor de cabeza, náuseas, salpullido y dolores musculares y articulares. Por otra parte, el sarampión es una enfermedad viral altamente contagiosa que puede presentarse con fiebre, erupciones en la piel, tos, congestión nasal y ojos llorosos, y también las EDAS, que son infecciones del tracto digestivo, pueden ocasionar diarrea, vómito, dolor o cólicos abdominales. Muy importante mencionar que la higiene de manos, el consumo de agua segura y una adecuada higiene de los alimentos son medidas importantes de prevención. Por ello, ante la presencia de síntomas, evitar automedicarse, acudir a su centro de salud más cercano para recibir una valoración adecuada. Muy importante la higiene de las manos, principalmente en esta temporada de lluvias. Hay que atender pues esta situación en caso de presentarse. En más información, con el objetivo de fortalecer las acciones de prevención civil y la coordinación regional, en Huehuetla se llevó a cabo la firma de un convenio de colaboración intermunicipal. Protección Civil Municipal de Huehuetla participó junto con representantes de los municipios de Metepec, Agua Blanca, San Bartolo y Tenango de Doria. Este acuerdo permitirá sumar capacidades y brindar apoyo mutuo ante situaciones de emergencia, traslados y otras necesidades que se puedan presentar en estos días. Y bueno, pues con ello se busca que la suma de esfuerzos fortalezca la prevención, la atención oportuna y el trabajo en favor de la región. Y seguimos en el municipio de Huehuetla, y es que el área de ecología continúa realizando jornadas de descacharización, en las comunidades del municipio, con el propósito de eliminar objetos en desuso que puedan acumular agua y convertirse en criaderos del mosquito transmisor del dengue. Recordemos que con las lluvias queda agua acumulada en varios lugares y objetos, y esto puede generar criaderos de mosquitos. Asimismo, comentar que se continúa impulsando la reforestación de espacios públicos, promoviendo el cuidado del medio ambiente y la participación de la ciudadanía con estas acciones. Anuar, así es que, pues, estas son algunas de las acciones que se realizan en esta temporada de lluvias en esta región Otomí-Tepegua y principalmente en el municipio de Huehuetla. Es cuanto con la información, así cerramos la semana. Les deseo un excelente viernes y excelente fin de semana.
4: Que lo sea también para ustedes, Ale. Cuídense mucho, por favor. Estamos en contacto y pendientes de próximas entregas. Gracias. Seguimos.
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4: La información la tiene para ustedes Salvador Avilés Sal, con el gusto de saludarte. Buenos días, adelante por favor.
10: Hola Nor, muy buenos días y muy buenos días a todo el auditorio de Suma Noticias Radio. Y vamos a arrancar con la información en Tulancingo. Y es que un total de 61 emprendedoras y emprendedores recibirán microcréditos para iniciar o fortalecer sus negocios como parte de los programas Mujer Emprende y Transforma Tulancingo. Antes de la entrega de los apoyos, la Secretaría de Fomento Económico impartió una capacitación en liderazgo en la que se abordaron temas como la generación de ideas de negocio, la toma de decisiones y el desarrollo de habilidades para consolidar proyectos productivos. La actividad se llevó a cabo en el Auditorio Benito Juárez de la Presidencia Municipal y también puso una especial atención en la participación de las mujeres dentro del ámbito empresarial. Entre los proyectos que recibirán este impulso económico se encuentran un hospital de plantas, servicios de tratamientos capilares y a base de hierbas, misceláneas, elaboración de postres, costura y diferentes negocios relacionados con la gastronomía. La entrega de los microcréditos está programado para el próximo 14 de octubre en el mismo auditorio. Y aquí vamos a hacer una acotación importante, Anuar, y es que emprender no solamente implica tener una buena idea, también se necesitan recursos, capacitación y acompañamiento para que un negocio pueda mantenerse y crecer. Por eso será importante que esos apoyos se traduzcan en oportunidades reales para las personas beneficiarias y las nuevas alternativas de ingreso para sus familias. Y ahora también hablando de economía de las familias tulancinguenses, también hay información relacionada con el pago del impuesto predial, y es que el gobierno municipal de Tulancingo mantiene un programa de cajas móviles que lleva servicio de cobro directamente a distintas colonias y localidades, con la intención de facilitar los pagos y ayudar a regularizar cuentas que presentan adeudos. Esta estrategia ya ha atendido sectores como las colonias 20 de Noviembre, Guadalupe, Rincones de la Hacienda, así como Santa María Asunción. Las unidades pueden instalarse durante uno o dos días, dependiendo de la afluencia de los contribuyentes. Para solicitar este servicio, las y los vecinos deben contar con un espacio público adecuado y pueden hacer la petición mediante un comité vecinal o directamente con habitantes de la zona. Además, para quienes tienen adeudos de hasta 5 años anteriores, existe la posibilidad de solicitar pagos de parcial o mediano convenio con el Departamento de Ejecución Fiscal. De acuerdo con las cifras difundidas por las autoridades municipales, durante 2026 se han recaudado poco más de 40 millones de pesos por concepto de predial, correspondientes al pago de 48.689 cuentas. El padrón castral del municipio supera los 75.000 cuentas, y este tema es importante porque acercar los servicios a las colonias puede representar una facilidad para quienes tienen dificultades para trasladarse hasta las oficinas municipales. Así que tenemos dos temas importantes y relacionados con la economía local. Por una parte, el apoyo a quienes buscan emprender y generar ingresos, y por otra, las alternativas para facilitar el cumplimiento de las obligaciones. Y con esta información, Anuar, me despido desde el Valle de Tulancingo.
4: Muchísimas gracias por la información, Sal. Nos estaremos escuchando, como bien dice, nos estaremos escuchando muy pronto. Y bueno, pues amigas y amigos, vamos a aprovechar para agradecer a María Fernanda León, Alejandro Mendoza, Sergio Martínez, Daniela Reynoso, Carla Tobar, Cecilia Pacheco, Fidel García, Paulina Rosales y Salvador Avilés, que han enriquecido con su información este espacio noticioso. Son ya las 8 de la mañana con 57 minutos, las 8 con 57, amigas y amigos nuestros, y decíamos a ustedes la situación tan precaria que enfrentan muchos, como coloquialmente les conocemos, trabajadores del volante. ¿Por qué? Porque se enfrentan a una situación verdaderamente compleja, y podríamos decir que en muchas ocasiones el trabajo que realizan pues es un trabajo de supervivencia. ¿Por qué se lo digo? Porque para ellos no hay estabilidad contractual. Son solamente contratos temporales por honorarios o empleos informales, donde el trabajador puede ser despedido en cualquier momento sin liquidación. Empleos que no ofrecen acceso a la salud pública como el IMSS, fondos de vivienda y vacaciones pagadas ni aguinaldo. Lo sabemos y lo hemos platicado siempre con muchos amigos operadores de transporte público. Para ellos no trabajar un día es simple y sencillamente no ganar. Y sabemos que los salarios, bueno, pues son muchas veces en base a lo que les quede, la ganancia residual después de pagar la cuenta al patrón, después de llenar el tanque de gasolina y después de dejar la unidad total y absolutamente limpia. Es decir, los sueldos son bajos, no alcanzan muchas veces para cubrir la canasta básica y obligan también en algunas ocasiones a jornadas excesivas para poder subsistir. ¿Sabes qué? Pues aviéntate el otro turno, ¿no? Porque el posturero, porque quien tenía que sustituirle no llegó. Y aquí hay algo que también me parece importante. La ausencia de representación o defensas legales frente a abusos patronales. Son situaciones donde el empleado debe poner sus propias herramientas, pagar de su bolsillo, que si ya se ponchó una llanta, que si... Tienen que saber incluso de mecánica, y ustedes, amigas y amigos, esos que operan un taxi o un microbús o una van o como sea, saben perfectamente de qué es de lo que estamos hablando. Pero en el caso particular de nuestros amigos los taxistas y las taxistas, sabemos que no reciben un sueldo fijo. Su jornada empieza en números negativos, entendámoslo así, porque debe entregar una cuota diaria, la cuenta, al dueño de la concesión, además de pagar el combustible y el lavado de la unidad. Y bueno, pues lo que quede, si acaso les queda, pues es simple y sencillamente su ganancia, y esto después de haber trabajado incluso por 12 o 14 horas. Y ha habido casos, amigas y amigos nuestros, en donde por tráfico, lluvia, por el poco pasaje, pues hay quienes podían regresar a casa sin un solo peso. Piénsele muy bien. Son ya las 9 de la mañana, amigas y amigos, no se vayan, quédense con nosotros después de la pausa promocional. Suma Noticias Radio regresa. Nos despedimos momentáneamente de nuestra querida audiencia en la Huasteca Hidalguense. Alrededor de las 9:30 estaremos de regreso con ustedes. Vamos a una pausa y volvemos.
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13: En el Sistema Universitario de Medios Autónomos de la Universidad Autónoma del Estado de Hidalgo, lamentamos el sensible fallecimiento de nuestro amigo y compañero David Abraham Herrera Arciniega, director de Suma Radio Huichapan. 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
20: Son las 9:03.
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4: Las 9:05, 9:05, amigas y amigos nuestros. 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Son ya las 9:17, las 9:17. Nos vamos con más información. Y es para compartirle a ustedes lo siguiente. Esa es información que tiene un corte de carácter nacional. Y es para compartirle, amigas y amigos nuestros, que vaya, recordará usted, si nos hizo el favor de acompañarnos ayer, que platicábamos de esta glosa del informe de nuestra presidenta, la doctora Claudia Sheinbaum Pardo, que se hablaba del proyecto turístico hacia el sureste de nuestro país, así como del célebre, pero para muchos malogrado, proyecto del Tren Maya. Bueno, pues hay un freno de mano que metieron al optimismo financiero del Tren Maya. ¿Por qué, amigas y amigos nuestros? Porque el megaproyecto ferroviario insignia del sureste mexicano no logrará ser autosuficiente en el 2030 como se había prometido originalmente. Y continuará operando bajo números rojos. ¿Qué será esto? Pues el seguir consumiendo millones de pesos del erario público por decirlo menos, por un par de años o por varios pares de años. Y esto no lo digo yo, amigas y amigos nuestros. Le platico así que la conferencia de prensa matutina del día de ayer fue el director de la empresa estatal, el general Manuel Jaime Ramírez Camacho, quien admitió que el punto de equilibrio financiero se ha postergado hacia el largo plazo. Ya ni siquiera mediano plazo, hacia el largo plazo. Y ese largo plazo, pues amigas y amigos nuestros, nos habla de que posiblemente, una vez terminado el sexenio, pues también termine la responsabilidad como director de la empresa al general Manuel Jaime Ramírez Camacho. Y aunque el plan original, usted lo recordará, apostaba a que la puesta en marcha del transporte de carga rescataría las finanzas del proyecto para iniciar la década, bueno, pues no. Nanay, la realidad operativa ha obligado a recalibrar las proyecciones. Y usted y yo pues nos quedamos con los brazos cruzados. ¿Qué podemos hacer? Absolutamente nada. Ahí le va. Las auditorías financieras del periodo abril-junio revelan, además de esto que le platico, un boquete presupuestal alarmante. Ahí le va. La paraestatal que es administrada, usted lo sabe, por el Ejército, registró pérdidas por 867 millones de pesos en solo un trimestre. Esto sin contabilizar los subsidios federales recibidos. Y durante este periodo, los ingresos por la prestación del servicio alcanzaron apenas, ¿sabe usted cuánto? 117 millones de pesos. Entonces, échele usted lápiz. Registrar pérdidas por 867 millones. Haber recaudado apenas 117, estamos hablando por ahí de unos 600 millones y tantos que quedaron volando, sin contar el dinero que se le da a la paraestatal por subsidios federales recibidos. Y en contraste, los costos para mantener el tren en movimiento se dispararon hasta los 985 millones de pesos. Entonces, pérdidas por 867 millones, movimiento, mantener el tren en movimiento costó 985 millones, y estamos hablando pues de los 1700 y cacho, ¿no? Contra los únicamente 117 millones de pesos que ingresaron. Estamos a todas luces, amigas y amigos, ante la crisis operativa que tocó fondo el pasado mes de junio, porque a pesar de coincidir con el inicio de las vacaciones veraniegas, la alta demanda internacional y el arranque de la Copa Mundial de Fútbol, pues ese mes registró los ingresos por pasajeros más bajos del trimestre, junto con el gasto operativo más alto de su historia. El Tren Maya padece la falta de integración como un transporte funcional en la zona y además sufre el impacto colateral de factores externos como la crisis del sargazo, un descenso generalizado del turismo en el sureste, y pues esto dejó la promesa de rentabilidad como una meta lejana. ¿Qué tan lejana? Pues la respuesta la tendríamos si respondemos antes a la pregunta de ¿qué tanto es tantito? El aplazamiento del éxito financiero, amigas y amigos nuestros, del Tren Maya, trasciende las pérdidas en una hoja de cálculo. Representa un profundo dilema de justicia social para nuestro país. ¿Por qué? Porque cuando un proyecto de esta magnitud opera con un déficit millonario crónico, cada peso del erario, es decir, cada peso del presupuesto que se inyecta para mantener los vagones vacíos en movimiento, es un peso que se le resta a las urgencias más sentidas de la población. Abasto de medicinas en hospitales públicos, seguridad o la infraestructura escolar básica. Amigas y amigos, el impacto social en el sureste es severo. Se prometió, y no son palabras mías, usted lo recordará, se prometió un motor de desarrollo que rescataría a las comunidades locales. Pero hoy, ante la caída del turismo, la falta de conectividad real para los habitantes de la región, el tren corre el riesgo de consolidarse como un monumento a la planeación centralizada que subsidian todos los mexicanos, mientras la población local sigue esperando el verdadero bienestar. Son las 9 de la mañana ya, con 13 minutos, 9 con 13 minutos, amigas y amigos nuestros, ya está lista para compartir a ustedes información desde la División de Extensión de la Cultura, la licenciada Chantal Vargas.
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4: Mi querida Chanti, con el gusto de saludarte. ¿Cómo estás? Buenos días. Licenciada Chantal. Bueno, estaremos.
6: Buenos días,
4: Anuar. Adelante, por favor, Chanti.
6: Un placer saludarte como siempre y compartirte parte de las actividades que se desarrollan en la División de Extensión de la Cultura. Y bueno, esta mañana te comparto que se estará presentando la obra Hamlet 3.5 en el Centro Cultural Universitario La Garza. Esta obra que se estrenó hace unos meses, pues bueno, va en una segunda temporada, en un segundo ciclo en esta parte del año. Y bueno, se presentará el sábado 10 de octubre al mediodía y los domingos, el domingo 11 también a la 1 de la tarde. Bueno, esta obra es una adaptación contemporánea y libre de la tragedia Hamlet de William Shakespeare, escrita y dirigida por María Teresa Paulín Ríos. En esta historia, pues tras la muerte del rey Hamlet y la repentina boda de Claudio con la reina Gertrudis, el príncipe Hamlet regresa deprimido y pues en un giro digital y moderno, esta obra actualiza la historia a la era de las redes sociales. Y el espectro del rey se aparece digitalmente para revelarle su asesinato y un video malinterpretado hace que el príncipe sea funado por los habitantes del reino. Y bueno, esta obra atractiva que está sumergida en el ámbito digital y en el uso de las redes sociales, pues la hace sumamente atractiva. Pero pues, ¿qué hay detrás del montaje de una obra de teatro que hace que una puesta en escena sea verdaderamente memorable? Pues no solo es cuestión de luces, vestuario y escenografía, es algo más profundo. Se trata pues de crear una experiencia que conecte con el público y que les haga sentir algo. Y pues detrás de este montaje hay todo un complejo trabajo de creación colectiva, de planeación logística y de una técnica que combina pues el arte con la disciplina y el rigor actoral de quienes integran a la compañía de teatro de nuestra universidad. Y bueno, para platicarnos cómo es que se logra todo este proceso, este montaje, esta mañana me acompaña Alexis Hernández Escudero. Él es integrante de la compañía de teatro profesional de nuestra casa de estudios, es egresado de la licenciatura en arte dramático con énfasis en actuación y bueno, destacan sus labores como actor, director escénico, tallerista y técnico en audio e iluminación. Buenos días, maestro Alexis.
22: Hola, hola, Shanti, ¿qué tal? Buenos días.
4: Gusto de saludarte, muy buenos días, gracias por acompañarnos una vez más en los espacios informativos de Suma Noticias Radio. Platícanos, ¿cómo es que se gesta Hamlet 3.5, por favor?
22: Claro que sí, maestro Anuar. Muy bien, pues fíjese, como bien dijeron, Hamlet 3.5 habla especialmente de la funa y cómo esta, a pesar de haber nacido como un tipo de denuncia legítima ante algunas injusticias reales, con el tiempo también se transformó en una herramienta de manipulación mediática, mediante la cual algunas personas con fines egoístas pues buscan dañar la imagen de otras personas de forma deshonesta y falsa, ¿no? En este caso, el personaje de Claudio, hermano del rey de Dinamarca y tío de Hamlet, pues busca mediante un video dañar su imagen y reputación ante el pueblo, ahora que el rey Hamlet, el antiguo rey Hamlet, pues acabara de morir, ¿no? Hamlet, al verse funado, por supuesto que atraviesa un conflicto interno en el que él sabe que no hizo nada, no obstante, la imagen pública o la opinión pública ya lo ha devorado, ¿no? La opinión pública ya decidió que él es el culpable y ante eso él se ve impotente. La obra habla justamente de eso, de cómo la verdad también puede tergiversarse a bien de ser dañina para ciertas personas, ¿no? Que pueden ser peligrosas o incómodas al poder.
4: Me parece, gracias maestro Alexis, me parece verdaderamente extraordinario y viene a mi mente lo que en alguna ocasión escuché decir al maestro Ludwig Margules. Tenemos como artistas, ustedes como artistas, como creadores escénicos, hacerse una pregunta, ¿qué es lo que ha dicho el teatro? ¿Y qué es lo que dice? ¿O qué es lo que ha dicho la historia? ¿Y qué es lo que dice actualmente el teatro? Y traer amigas y amigos nuestros desde los años, por allá, si no mal recuerdo, se dice que fue alrededor de 1599 o el 1601 cuando se escribe la obra Hamlet por William Shakespeare, el que ustedes la traigan en una versión totalmente contemporánea, totalmente actual y totalmente coyuntural con lo que es la historia, precisamente a través de la inteligencia artificial, a través de redes sociales y demás, en este momento a escena, me parece algo verdaderamente, verdaderamente extraordinario. Platícanos, por favor, mi querido maestro, ¿cuándo y dónde, a qué hora podemos disfrutar de esta extraordinaria puesta en escena que ustedes, como la compañía profesional Teatro de la Universidad Autónoma del Estado de Hidalgo, están ofreciendo para su audiencia?
22: Bueno, pues para ver Hamlet 3.5 tienen que venir aquí a la sala J. Pilar Licona en el Centro Cultural La Garza, aquí en Abasolo. Y la obra es a las 12 p.m. el día sábado y a la 1 p.m. el día domingo. Es un drama que dura aproximadamente una hora, así que no es mucho tiempo. Es un drama también muy divertido, muy emocionante, y quien quiera que venga a verlo, pues se la va a pasar muy bien y además saldrá como con muchas preguntas en la cabeza, ¿no? Que me parece que el teatro está hecho para eso, para hacernos preguntas, para ver nuestro reflejo y concluir sobre cosas trascendentales de nuestra vida contemporánea, hoy por hoy, ¿no? Y también es bien interesante lo que dice sobre que Hamlet, pues, ya se ha hecho mucho, pero ahora cae de nuevo con Hamlet, ¿no? Y yo creo que esta obra, pues, también cumple con eso, ¿no? Nos trae un clásico, pero ahora vestido con celulares, redes sociales, funas. Me parece impresionante cómo Hamlet clásico se va transformando cada vez, ¿no? Y nos vuelve a hablar de nuestro tiempo, de nuestra contemporaneidad. Y bueno, eso yo creo que la maestra, la doctora Pauline, lo consigue muy bien con la creación de este texto y de esta obra.
4: Sin duda alguna. Pues amigas y amigos nuestros, ya lo escuchó usted de voz del maestro Alexis Escudero. Mañana a las 12 del mediodía, el domingo a las 13 horas, es decir, a la 1 de la tarde, Centro Cultural Universitario La Garza. Importante decirle a usted que la entrada es totalmente libre para ustedes. Hay que llegar temprano, como siempre dice nuestra querida Chanti, porque las localidades pues son no muchas, tampoco pocas, pero sí se pueden agotar muy pronto. Pues maestro Alexis, pedirle sea usted el gentil conducto para saludar a Iván Márquez, a Misanstro, a Daniela Romay, a Cari García, a Leodan, por supuesto mi abrazo para ti, mi querido maestro, y un saludo cordial para la doctora María Teresa Paulín, a cargo de la dirección de la Compañía Profesional de Teatro de la Universidad Autónoma del Estado de Hidalgo. Un abrazo, maestro, mucho éxito.
22: Un abrazo y gracias por el espacio. Hasta luego.
4: Hasta luego. Mi querida Chanti, ¿algo que quieras agregar?
5: Gracias, Anuar. Como siempre, ahí está la invitación, una puesta en escena súper atractiva para toda la familia. Asistan, disfruten del teatro en su universidad y pues reiterar que son actividades de cortesía, no tienen un costo, la entrada es libre, así que los esperamos este sábado.
4: Muchísimas gracias, Chanti, y pues ahí la invitación, amigas y amigos, si usted puede, no se la pierda, Hamlet 3.5. Amigas y amigos nuestros, permítanos. Gracias, Chanti, cuídate mucho, un abrazo, nos escuchamos pronto.
5: Excelente fin.
4: Gracias, excelente fin de semana, licenciada Chantal Vargas. Saludos, amigas y amigos de la División de Extensión de la Cultura de nuestra universidad. Ahora, amigas y amigos nuestros, permítanos cambiar el orden de nuestras ideas para platicarle a usted lo que fue una jornada verdaderamente extraordinaria que se llevó a cabo por parte de la Universidad Autónoma del Estado de Hidalgo, liderada por nuestra Dirección de Servicio Social, Prácticas Profesionales y Vinculación Laboral, y cómo, amigas y amigos nuestros, por medio de alianzas estratégicas con empresas de la iniciativa privada mucho, muy importantes, se puede llevar apoyos gratuitos a comunidades del Estado de Hidalgo, acercando servicios de salud, llevando bienestar a las familias de San Nicolás. Y esto fue, le decía yo a usted, a través de la Dirección de Servicio Social, Prácticas Profesionales y Vinculación Laboral, y con el apoyo de Grupo Salinas. Hoy, ayer, mañana y siempre se estarán sumando esfuerzos para cuidar, para atender y servir a nuestra comunidad. Y en ese sentido es que quiero compartir a ustedes, amigas y amigos nuestros, las voces que se escucharon el día de ayer en esta jornada por la salud en el Valle del Mezquital. Y le invito a escuchar a nuestra directora precisamente de Servicio Social Prácticas Profesionales, que es la maestra Marta Briones. Escuchémosla.
7: Estamos sumamente emocionados, la verdad la respuesta ha sido extraordinaria, estamos muy contentos de esta jornada de salud con servicios completamente gratuitos, la respuesta de la comunidad es increíble, te llegaron desde muy temprano, las primeras personas en llegar nos dicen que llegaron a las 3 de la mañana, ya estaban formados, nosotros salimos de Pachuca a las 5 de la mañana, llegamos aquí alrededor de las 6 y media y ya había mucha gente formada, así que eso habla de la confianza y el cariño que la gente le tiene a la Universidad Autónoma del Estado Hidalgo, a las médicas, a los médicos, los enfermeros, los estudiantes universitarios que se han ganado el respeto y la confianza de las personas en las comunidades. Todas las áreas son muy importantes a nivel comunitario, los lentes siempre son una necesidad muy grande que tiene la gente, a nivel comunitario no hay optometristas, no hay oftalmólogos, tampoco es un servicio muy caro, unos lentes cuestan alrededor de 2,000 pesos mínimo y es un gasto enorme, imagínate que te los regalan, entonces pues ese es un servicio que llama mucho la atención, pero también los médicos especialistas como es el pediatra, la ginecóloga, los fisioterapeutas, por supuesto la médica que viene hoy con servicios de ultrasonidos y los servicios también de laboratorios, porque si lo ves en dinero, pues una persona que viene por sus lentes 2,000 pesos, que viene por servicios de ultrasonido 1,000 pesos, que viene por sus estudios de laboratorio otros 1,000 pesos, son mínimo 4,000, 5,000, 6,000 pesos que se están ahorrando en una jornada, así que realmente todos los servicios están completamente llenos y la gente lo que nos dice es que llegaron muy temprano para poder pasar a todo. Nos vemos el próximo sábado 17 en Zimapán.
4: Y bueno, pues, amigas y amigos nuestros, Axel Beris fue el representante de Grupo Salinas. Por supuesto que hubo un momento para mensajes, para agradecer la confianza de la comunidad, de su ciudadanía. Y las palabras de Axel Beris del Grupo Salinas, esto fue lo que dijo. Le invito a escucharlo.
8: Sí, mi nombre es Axel Bert, ¿no? Creo que el día de hoy estamos muy contentos. Encontramos afortunadamente un fin en común. Tanto la iniciativa privada, en este caso Grupo Salinas, encontramos un brazo y un músculo muy importante con la universidad que nos ayuda con todo el tema de medicina. Y también encontramos un socio como es la comunidad. Hoy los delegados nos permitieron invitar a la comunidad y hoy estamos aquí muy contentos de poder inaugurar esta gran Feria de la Salud en San Nicolás, en el municipio de Ixmiquilpan. Para mí, yo ya estoy contento. En este momento estoy viendo gente recibiendo tema de medicina, estoy viendo a gente que trae sus perritos para poderlos vacunar, estoy viendo gente que se está llevando al menos 200 lentes gratuitos, y para mí, esa cantidad de personas hoy me están haciendo muy feliz porque se observa perfecto la sonrisa cuando se les entregan estos beneficios. Primero, debemos de partir que todos como seres humanos deberíamos estar interesados en que todos tuviéramos la oportunidad de poder tener servicios médicos básicos, ¿no? Nosotros creemos en esa ideología y la universidad cree en ello. Entonces, eso es mucho más sencillo. Lo difícil fue encontrarnos, hoy que nos agarramos, bueno, yo creo que ya no nos vamos a soltar. Estamos bien contentos porque no es la primera Feria de la Salud que organizamos con la universidad. Esta seguramente es la quinta, sexta del año. Se espera tener hasta febrero del siguiente año haciéndolo mes con mes. Y ni siquiera es mes con mes. Hace 15 días estuvimos en Actopan, ¿no? Hoy estamos acá. En las 100 semanas, si no me equivoco, estaremos en Zimapán. Ahí vamos con un calendario bastante apretado y aparte muy, muy positivo. No solo para nosotros, en realidad muy positivo para las comunidades.
4: Y decirle, amigas y amigos nuestros, que cuando la Universidad Autónoma del Estado de Hidalgo se construye

0: Nicolás. Muy bonito, muy extraño porque, bueno, esa es la primera vez que vengo aquí y me siento muy feliz. Los pobres no tienen dinero, pero con lo que les están dando regalado van a obtener algo para cuidarse y alimentarse bien.
1: Gracias, gracias a la pequeña Victoria, Victoria Guadalupe. Y quiero compartirle también el testimonio de Verónica Fuentes. Ella también habló en torno a esta Feria de la Salud en Ixmiquilpan. Le invito a escucharla.
2: Verónica Fuentes Trejo, de aquí de San Nicolás. La economía a veces no nos ayuda y pues, apoyo más que nada y pues agradecerles. Estas jornadas que da apoyo son muy buenas y nos ayudan a todos nos ayudan. Y muchas gracias por apoyarnos en eso. Gracias.
1: Gracias a ustedes por la confianza, amigas y amigos nuestros. Si ya lo escuchó usted, muy pronto la siguiente parada será el municipio hermano, allá en la Sierra Gorda del estado de Hidalgo, el pueblo, así lo decimos cariñosamente, el pueblo de Zimapán. Vamos a compartir más adelante a ustedes más testimonios de esta que fuese el día de ayer, la Feria de la Salud que llevó la Universidad Autónoma del Estado de Hidalgo y el Grupo Salinas al Valle del Mezquital. Entre tanto, acompáñenos, vamos rápidamente a una pausa promocional y después de esta Suma Noticias Radio regresa.
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1: La paz mental es de gran ayuda para fomentar el bienestar general. Dalai Lama.
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2: Son las 9:34.
3: Y esta jornada de salud que le decía yo a usted se llevó a cabo en Ixmiquilpan, en el Valle del Mezquital, amigas y amigos nuestros. Dejó, como todas las jornadas que brinda la universidad en beneficio de la sociedad, dejó muchas y muy gratas experiencias, pero sobre todo muchos y positivos apoyos, y sobre todo mucha gente que refrenda su confianza en la universidad y que se dan cuenta, quienes directamente no se benefician, cuál es el impacto que tiene entre su comunidad. Virginia Cruz, ella es comerciante, ella también estuvo el día de ayer y esto fue lo que dijo a los micrófonos de Suma Noticias.
4: Mi nombre es Virginia Cruz Aguilar, vengo de aquí de la comunidad del Fitzi. Yo creo que primero agradecerles porque es algo que lo hacen sin ningún costo, primero. Otra, que están preocupados por la salud de la ciudadanía, que pocos voltean a ver, porque todo lo hacen pues cobrando o lo hacen no voy a hablar mal de las instituciones, pero algunas instituciones los tienen esperando, no hay medicamentos, lo tengo que decir porque es una realidad. Y aquí yo veo que los están atendiendo muy rápido, les están dando las cosas gratis. Entonces eso es muy, muy bueno para la ciudadanía, es excelente lo que ustedes están haciendo y felicitarlos, porque pues no cualquiera lo hace. Pues que sigan con ese compromiso de ver por los demás, que se tocan el corazón, que lo hacen sin ningún interés, solo por ver a la ciudadanía con salud y ver a una ciudadanía fuerte y sana. Y eso es felicitarlos a nombre de toda la comunidad de Ixmiquilpan, pues agradecerles todo lo que están haciendo y que Diosito los bendiga para que sigan trabajando como lo están haciendo.
3: Y si usted me lo permite, amiga, amigo nuestro, las personas que acuden a la invitación que hace la Universidad Autónoma del Estado de Hidalgo, sus diversas áreas para poder llevar actividades como la Feria de la Salud, como las macrojornadas en Actopan que ya hemos referido, y como tantas que se han realizado a lo largo del tiempo, ¿sabe usted que a las personas que van sí les cuesta? Sí tienen que invertir. ¿Sabe usted qué es lo que invierten? Tiempo, pero sobre todo invierten en algo que para la Universidad Autónoma del Estado de Hidalgo es invaluable. Invierten su confianza en la máxima casa de estudios de la entidad. Es sin pago económico, pero les cuesta su tiempo y dan en pago su confianza, que para la Universidad Autónoma del Estado de Hidalgo es simple y sencillamente inapreciable. El maestro José Fernando Enciso Ruiz, nuestro coordinador de la División de Vinculación e Internacionalización, estuvo en representación de nuestras autoridades universitarias y esto fue lo que dijo a los micrófonos de Suma Noticias. Le invito a escucharlo.
5: ¿Saben qué verdaderamente buscamos en la universidad? Que los jóvenes, a través de la educación, sean plenos y sean felices. Que cuiden de ellos, que cuiden de sus padres y que cuiden de esta sociedad que tanto nos necesita a todas y todos nosotros. De nuevo, muchas gracias por recibirnos en este bello municipio de Ixmiquilpan. Muchas gracias a todas y todos los que hacen posible el día de hoy estar en este espacio y de nuevo muchas gracias y siéntanse orgullosos de este gran esfuerzo y de esta misión cumplida el día de hoy. Enhorabuena por todas y todos los presentes.
3: Ahí está, amigas y amigos nuestros. Y bueno, finalmente le comparto a usted el testimonio de Kenia Montiel Pimentel. Escúchela, por favor.
2: El derecho a la salud es el derecho más importante que tenemos como seres humanos. Y sin este derecho no tenemos acceso a los demás derechos. Nosotros somos una fundación, nosotros somos Construyendo Esperanzas, y yo quisiera reconocer el poder y el trabajo de las organizaciones de la sociedad civil, porque sabemos que juntos, sociedad, gobierno, empresarios, vamos a sacar adelante a nuestro México que tanto amamos. Miren, estamos aquí por una misión: el ver a sus hijos felices, dibujando, validando sus emociones, escuchándoles que están felices, y ver que sus papás están recibiendo sus lentes y sus abuelitos están en el ultrasonido o sus tíos están sacándose unos exámenes de sangre, es un ejemplo de que están validando que los niños, las niñas, tienen derechos y son sujetos de estos derechos de acceso a la salud. Y eso no tiene precio, nadie nos lo puede regalar. Muchísimas gracias por creer que sí es posible que organizados, porque se esparció tanto el rumor en la comunidad que dijeron, ya no vamos a alcanzar lugar, nuestro mayor reconocimiento a todos ustedes que están aquí, que nos han regalado lo más preciado que tienen, que es el tiempo. Gracias por permitirnos servirles y que tengan una excelente tarde. Muchísimas gracias.
3: Gracias también a Construyendo Esperanzas. Y se construye confianza, amigas y amigos nuestros. Y he de decirle esto porque me parece relevante. La Universidad Autónoma del Estado de Hidalgo no compite absolutamente con nadie. Abona, coloca, pone su pequeño, gran granito de arena para ayudar a la ciudadanía. Cada quien, amigas y amigos nuestros, tiene en el ámbito de lo público, en el ámbito de lo privado, en el ámbito de lo social, tiene responsabilidades, tiene deberes, tiene obligaciones. Y la universidad, simple y sencillamente, sin pensar en nada más, piensa en la sociedad a la que se debe y a la que pertenece. Pero la universidad, lo hemos dicho a ustedes, no solamente es aulas, investigaciones, científicos, expertos, clases, salones. La universidad también es compromiso social y la universidad devuelve en alianza estratégica con muchos grupos, con muchas asociaciones, tanto civiles como organismos privados, devuelve a la sociedad parte de lo mucho que nos ha dado, porque nos debemos y pertenecemos a ella. Repito, no competimos con nadie. Coadyuvamos, apoyamos lo que otros hacen, haciendo la parte que está en nosotros el poder llevar a cabo. Muchísimas gracias, Inmiquilpan, gracias, comunidad de San Nicolás, gracias al Fiji, gracias a todas las personas que estuvieron con nosotros. Muchísimas gracias por su confianza, es inapreciable en verdad. Y ya lo escuchó usted de la maestra Marta Briones Rangel, nuestra directora de Servicio Social Prácticas Profesionales. Estaremos en muy poco tiempo, próximo sábado 17 de octubre, en el pueblo hermano de Zimapán. Son ya las 9:44, las 9:44. Permítame compartir a ustedes a continuación la información que en el ámbito nacional le comparte a usted Adán Zúñiga. ¿Para hablar de qué? De las reservas de gas de México que durarían solamente 3 días. ¿Quién lo dice? Escuche esto, por favor.
6: ¿Qué tal, amigas y amigos? Qué gusto volver a saludarlos en este cierre de semana de Suma Noticias Radio. Les saluda Adán Zúñiga y miren, hoy tenemos sobre la mesa un tema económico y energético que nos atañe directamente a todas y todos a nivel nacional, porque tiene que ver con la electricidad que usamos en casa, la industria y hasta el gas con el que cocinamos. Y es que en las últimas horas se ha encendido un intenso debate nacional sobre la seguridad energética de México. Por un lado, datos técnicos expuestos por el Centro Nacional de Control de Gas Natural Natural, Cenegas, por sus siglas, revelan una vulnerabilidad estructural preocupante. El país cuenta con una capacidad de almacenamiento de gas natural para cubrir apenas unos 3 días de consumo nacional, en caso de una contingencia grave o un corte de las importaciones. Por si fuera poco, analistas del sector señalan que los productores de gas en territorio mexicano pagan hasta 3 veces más regalías y cargas fiscales que en Estados Unidos, lo que ha frenado la inversión y la producción local. Sin embargo, ante el revuelo y las alarmas encendidas, la postura oficial no se hizo esperar. El director general Cuitláhuac García salió al paso para aclarar que si bien la infraestructura del almacenamiento masivo sigue siendo un reto pendiente en el país, no existe ninguna crisis de desabasto ni riesgo inmediato para los hogares ni para la industria, garantizando que el flujo del recurso opera con total normalidad a través de la red de ductos. ¿Valdría la pena hacer una pequeña pausa en la mesa para reflexionar sobre lo que hay detrás de esta discusión? Pues más allá de si hay o no riesgo inmediato de desabasto, la lección de fondo es que ningún país puede construir su desarrollo futuro viviendo al día en materia de combustibles. Depender casi por entero de las importaciones y contar con márgenes tan reducidos de reserva nos deja expuestos a tormentas invernales externas, variaciones geopolíticas o fallas en los gasoductos. Garantizar la soberanía energética de México no solo implica extraer más recursos o nivelar las condiciones para la inversión, sino construir una verdadera infraestructura de almacenamiento estratégico que le dé tranquilidad a las familias y las empresas ante cualquier eventualidad. Así las cosas con el panorama energético en nuestro país, un tema al que sin duda le seguiremos la pista de cerca. Recuerde que también su opinión es importante para nosotros en Suma Noticias Radio. Nos gustaría mucho escucharlas y escucharlos. Sigan en sintonía de su frecuencia preferida. Micrófonos y volumen listos de regreso a la cabina principal.
3: 9:46 a.m, amigas y amigos, como cada semana compartimos a ustedes el pensamiento, el análisis crítico, la opinión de nuestros expertos y expertas. El día de hoy, en perspectiva, la doctora Elvira Hernández Carballido le habla a usted y le comparte información sobre el nacimiento de John Lennon. Le invito a escucharla.
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9: Hoy John Lennon había cumplido 86 años. Lennon, el intelectual y el provocador. El Beatle que no quiso ser líder, pero su carisma lo hizo brillar a tal grado que opacaba a los demás. El que nos propuso imaginar un mundo mejor, al que nos arrebataron en la calle de Nueva York y nos dejaron en una triste orfandad musical. Nacido el 9 de octubre de 1980 en Liverpool, Inglaterra, tuvo una infancia sin su padre, y cuando reencontró a su mamá, volvió a perderla cuando ella murió en un accidente. Su tía Mimi estuvo a su lado. Y aunque no comprendía esa manía por la música, nunca se opuso de manera rotunda a que ese joven explorara diferentes escenarios para satisfacer su vocación. Conoció a Paul McCartney y juntos hicieron una gran mancuerna de compositores y le regalaron al mundo un cuarteto musical inolvidable, memorable y original. Me encantan las anécdotas que giran en torno a ellos, principalmente de Lennon. Se dice que cuando grabaron su primer disco, además de hacerlo en un solo día y cada canción en una sola toma, John enfermó de la garganta, pero faltaba la última pieza musical, Twist y Grit. Esa voz ronca y ese grito desgarrador marcaron para siempre el mundo del rock. ¿Quién no evoca una canción de los Beatles en algún momento significativo de su vida? Para enamorarse y para el desamor, en las noches llenas de melancolía o en las fiestas inolvidables, para olvidar o para llorar, para la amiga que ya no está, para pedir auxilio, para musitar como una plegaria que no nos abandonen o para imaginar a una niña en un cielo de diamantes. La voz de Lennon siempre fue muy expresiva, calificada de visceral e icónica. Llega a nuestros oídos de manera natural, aunque no lo estés escuchando. Él rasgaba su voz de forma controlada. Podía ser tierno o agresivo, honesto y brutal, áspero y agónico. Hacía sentir cada canción hasta el fondo de nuestra alma. Su relación con Yoko fue muy comentada, casi siempre rechazada, pero sin duda ella pulió ese perfil intelectual. Lo sensibilizó con las luchas sociales e influyó en algunas de sus temáticas. Tiempo después, el mismo Lennon reconoció que Imagine había surgido basándose en uno de los poemas de Yoko. Por supuesto, también fue solidaria con su primera esposa, Cynthia, su primer amor, y a quien le escribió cartas hermosas, dibujos que reflejaban su cariño, pero finalmente la abandonó porque Yoko lo impresionó muchísimo más, aunque las dos heredaron siempre ese amor. A la fecha me gusta seguir a sus hijos. Julian es de mi edad, siempre envuelto en esa ternura que lo hace caminar al ritmo de Iju. Se ha dedicado a la música y a la fotografía, mientras que Shen produce música de rock alternativo y produce videos. En la película de Yesterday, donde se juega con la imaginación al suponer que la música de los Beatles ha desaparecido y nadie los recuerda, menos el protagonista, que sí recupera las canciones y después confesará quiénes son los verdaderos autores, tiene una escena que me emociona profundamente. Lennon todavía vive y es un ermitaño que asegura que vive feliz porque está con la mujer que ama, y eso para él es lo que ha valido la pena en su vida. Gracias, Lennon, por hacernos imaginar, por enseñarnos a pedir auxilio cuando es necesario y por escribir la canción más hermosa para una mujer como lo es Woman.
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3: Ya está lista desde Suma TV nuestra querida amiga y compañera, la licenciada Daniela Villegas, para compartir a usted lo más relevante de la televisión universitaria. Dani, con el gusto de saludarte. Buenos días, estamos contigo. Adelante, por favor.
14: Gracias, Anuar. Qué gusto saludarte y, por supuesto, a la audiencia de Suma Radio. Este viernes les compartimos un poco de lo que estaremos disfrutando en las pantallas de Suma TV a través del 13.1. Tenemos mucho para compartir. Que esta semana estará llegando pues nuevos programas. La semana pasada, si recuerdan, también hablábamos sobre la edición 54 del Festival Internacional Cervantino. Hoy traemos más detalles para todos y todas ustedes. Y bueno, pues estamos de estreno, como lo compartíamos, y esta siguiente semana, el miércoles 14 de octubre, a las 20 horas, no se pueden perder íntegramente un espacio dedicado a la salud mental que nos invita a detenernos, escucharnos y comprender lo que vivimos a través de narraciones, especialistas, testimonios, recursos visuales y momentos de reflexión. 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Así que les invitamos a acompañarnos en este viaje para conocernos mejor y aprender a vivir de una manera más consciente, más humana y más íntegra. Esto el miércoles 14 de octubre a las 20 horas, su retransmisión los sábados a las 21 horas. No se lo pueden perder, en la primera emisión de Íntegramente a través de Suma TV. Y bueno, pues también les compartimos un poco de lo mucho que estaremos viendo sobre el Festival Internacional Cervantino en su edición 54, que llega este 2026 con diferentes representaciones como nos tienen acostumbrados a nivel internacional y con grandes voces, grandes músicos. Vamos a iniciar este viernes precisamente a las 22 horas con la presentación de Jonas Agnen, en este pianista finlandés reconocido por su interpretación de repertorio clásico y contemporáneo. El programa, que llega al FIC, ofrece un acercamiento a su propuesta artística y a la sensibilidad con la que aborda cada obra en una presentación que destaca la riqueza y diversidad musical de este festival. Esto será este viernes a las 22 horas. Sintonícenos y conozcan más, disfruten, por supuesto, del FIC, pero también de esta presentación en particular de Jonas Agnen. También los invitamos el día de mañana y el domingo a las 12 horas, porque también tenemos transmisiones completamente en vivo desde Guanajuato con Mushamucas, este ensamble de contrabajos que llega al escenario con una propuesta musical que nos lleva a la tradición, a la identidad y también a los sonidos contemporáneos. Esto el sábado a las 12 horas. El domingo a la misma hora, es decir, a las 12, Samoyedo Tejano, una propuesta musical que reúne la energía de la música popular con elementos de la tradición norteña y tejana. Su presentación ofrece un espectáculo dinámico que celebra la identidad, los ritmos y las expresiones musicales de la frontera. De igual manera, este domingo a las 22 horas estaremos disfrutando de una transmisión, esto de modo diferido, porque sabemos, bueno, hay algunos conciertos que ya se llevaron a cabo, pero nosotros traemos pues estos recuerdos que ya se están creando a través de la edición 54 del FIC, y vamos a estar disfrutando de una de las voces pues que están bastante presentes hoy en día en la música, en la escena musical de nuestro país, y que están generando mucho de qué hablar gracias a su talento. Hablamos de la cantante regiomontana René, que estará realizando un recorrido completo por sus éxitos como Nunca Tristes y El Disfraz. Esta presentación llega pues en un muy buen momento de la trayectoria de la intérprete, quien recientemente ganó, por cierto, el Latin Grammy a Mejor Canción Rock por La Torre, y se ha consolidado en la música pop alternativa gracias a su presencia en el escenario y sus letras que conectan con el público. El domingo a las 22 horas estaremos disfrutando del concierto con René. Y esto, como les decía, y bueno, lo reiteramos porque de verdad es así, es muy poco de lo mucho que estaremos disfrutando a través de Suma TV con esta vinculación, esta integración que realizamos con el Festival Internacional Cervantino. Cada año llevamos pues todos los detalles y siempre nos emociona sumarnos a estas actividades, así que no se lo pueden perder. Estaremos dando más detalles y, por supuesto, les invitamos a conocer todo ello a través de las redes sociales de Suma TV. Nos encuentran en Facebook, nos encuentran en Instagram, en Dailymotion, también en TikTok. Y pues los invitamos a estar ahí muy pendientes, conocer más detalles al respecto de lo que vamos a estar presentando en la cartelera del FIC 54. Y bueno, pues para finalizar, Anwar, también les recordamos que esta semana se retransmite el sábado a las 22 horas la ceremonia de premiación de los premios Ariel en su edición 68, una noche que nos dio grandes momentos con, por supuesto, ya los ganadores y ganadoras de este importante premio en nuestro cine. Y bueno, pues Suma TV presenta esta retransmisión para revivir todos los buenos momentos que nos trajo esta edición 68 de los premios Ariel. El sábado a las 22 horas tampoco se lo pueden perder y conocer precisamente a todos estos ganadores y ganadoras. Esto es un poco de lo que les compartimos, Anwar, y pues saben que también nos pueden encontrar a través de la web en www.uaeh.edu.mx/sumatv, y no se olviden de descargar la aplicación, porque no solamente encontrarán la programación de Suma TV, sino también de todo lo que se realiza en Suma Noticias y, por supuesto, todo el trabajo también de las diferentes emisoras de Suma Radio. Es una gran cobertura, es un gran sistema, y los invitamos a conocer precisamente todo el trabajo que se realiza a diario. Así que bueno, pues eso es un poco, Anwar, de lo que les compartimos. No se lo pierdan y nos saludamos pronto para darles más detalles y que nos sintonicen a través del 13.1.
3: Gracias, Dani. Nos escuchamos pronto. Un saludo cordial para amigas y amigos, a todas y a todos allá en Suma TV. Nos escuchamos pronto, Dani. Muchísimas gracias. Daniela Villegas desde Suma TV. Amigas y amigos nuestros, Israel Gómez le comparte a usted información sobre la aplicación de la selección genética en Hidalgo para elevar calidad y valor comercial del piñón. Esa es información que se genera desde la Universidad Autónoma del Estado de Hidalgo. Le invito a escucharla.
12: ¿Qué tal, compañeros? Los saludo con muchísimo gusto y en esta ocasión en el ámbito institucional les comparto que la ingeniería forestal concilia la preservación del ecosistema con un aprovechamiento sustentable que genera ingresos locales, algo vital en las comunidades de nuestro estado de Hidalgo. Y es que desde hace 5 años José González Ábalos, profesor investigador del Instituto de Ciencias Agropecuarias de nuestra universidad, evalúa predios de pino piñonero para incrementar su rendimiento mediante la selección genética de semillas de alta calidad. Sus trabajos de selección comenzaron en Acatlán, aunque después se trasladaron a Cuautepec y Metepec, lugares donde el docente Garza brinda acompañamiento técnico para la gestión, monitoreo y mejoramiento de estos espacios desde un enfoque sostenible. Su trabajo consiste en implementar prácticas de cuidado integral para identificar los ejemplares forestales más sobresalientes. La meta, por supuesto, es priorizar aquellos con gran volumen de semillas o que, pese a generar menor cantidad, brindan frutos de excelencia con el propósito de cultivar con ellos nuevos bosques. Como parte de esta intervención, se prevé realizar estudios multidisciplinarios para determinar las propiedades nutricionales de los distintos tipos de piñón: negro, café, café claro y pinto, resultados que afinarán el rumbo de este proceso de mejora. Y cabe mencionar que el objetivo no se limita únicamente a la plantación de árboles, pues estos aportan múltiples beneficios ecológicos como la mejora de la infiltración del agua y el favorecimiento de la fauna silvestre. Sin embargo, también es fundamental considerar que las personas propietarias de estos recursos requieren obtener rentabilidad. Claro que esto no es algo a corto plazo, pero este esfuerzo detonará oportunidades de innovación agrícola, ya que el pino piñonero no es de cosecha anual y su abundancia suele ser variable, lo que vuelve indispensable perfeccionar las técnicas de cultivo y garantizar su viabilidad comercial. Definitivamente una muestra más de cómo todo el conocimiento científico se aplica a la vida diaria para mejorar las condiciones de vida y de producción del sector primario. Con información de la Dirección General de Comunicación Social de la UAEH, para Suma Noticias Radio, Israel Gómez.
3: Gracias, gracias Israel, y gracias a ustedes, amigas y amigos nuestros, por su gentil atención, su compañía y su escucha. Si no tiene inconveniente y la vida nos lo permite, nos volvemos a encontrar aquí, en este su espacio informativo de Suma Noticias Radio, el próximo lunes. Entre tanto, a todas y todos, en nombre de todas y todos, por todo, muchísimas gracias, nos escuchamos siempre. Hasta el lunes y tantán.
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7: En el Sistema Universitario de Medios Autónomos de la Universidad Autónoma del Estado de Hidalgo, lamentamos el sensible fallecimiento de nuestro amigo y compañero David Abraham Herrera Arciniega, director de Suma Radio Huichapan. Su presencia, dedicación y calidad humana formaron parte de nuestra vida cotidiana y de los momentos compartidos como equipo. Quienes integramos el Sistema Universitario de Medios Autónomos de la Universidad Autónoma del Estado de Hidalgo, nos unimos con respeto y solidaridad a esta irreparable pérdida. Descanse en paz.
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16: Se tenía la idea de que la universidad era una suerte de parte de la administración pública del estado de Hidalgo, que era una suerte de organismo descentralizado y hasta se le ubicaba dentro de los organismos descentralizados y los organismos autónomos, hasta estaba mencionado en la ley de entidades paraestatales del estado de Hidalgo, y se pierde la idea de lo que es básicamente una universidad. El decreto lo que proponía era que el Congreso del Estado, realizara una designación de un contralor en la Universidad Autónoma del Estado de Hidalgo que tuviera facultades para tomar decisiones no solo financieras, sino incluso para modificar planes de estudio, para tomar decisiones sobre el gobierno universitario, y eso resultaba violatorio de la fracción séptima del artículo tercero constitucional.
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22: Son las 10 con 4 minutos.
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24: Hola, ¿qué tal? Saludo a todos nuestros radioescuchas. Los saludamos desde las cabinas de Suma Radio Huejutla y les damos la bienvenida a quienes nos siguen a través de las emisoras que conforman Suma Radio. Los saluda su anfitrión Oscar Cruz en este programa Cine y Ciencia en Sintonía, en el cual pues abordamos diferentes producciones de cine para discutir la fantasía detrás de ellos y la precisión científica de los mismos. La película que abordaremos hoy se titula The Imitation Game o El Código Enigma, como se llamó en Hispanoamérica, del año 2014. Tiene algún tiempo la película. Es protagonizada por Benedict Cumberbatch como Alan Turing y dirigida por Morten Tildum con un guion de Graham Moore, que está basada en la biografía de Alan Turing titulada Alan Turing, The Enigma, ¿no? Es una historia basada entonces en hechos reales que narra la carrera que tenía contrarreloj Alan Turing y su equipo para hacer un cifrado de códigos que estaba conformado por académicos, matemáticos, lingüistas, jugadores de ajedrez y bueno, oficiales de inteligencia, en un intento por romper, por descifrar el código que tenía la máquina Enigma, que era de la Alemania nazi, ¿no? La película, la historia se desarrolla en la Segunda Guerra Mundial y narra todos los eventos en este cuartel de comunicaciones secreto de Reino Unido, en una mansión que es la de Bletchley Park, durante la Segunda Guerra. Y para poder explorar algunos detalles de esta película y analizar que esto es probable, si es admisible, que también está narrado, nos acompaña el doctor Cosijopí García García, quien es doctor en ciencias computacionales y es actualmente profesor de tiempo completo en la carrera de Ingeniería de Desarrollo de Software y Sistemas Inteligentes en la Universidad del Istmo. Bienvenido, Cosijopí, que nos acompañes esta tarde. Es un gusto tenerte aquí en nuestro programa.
25: Muchas gracias, Oscar, por la invitación y realmente bastante interesado de hablar sobre esta película, ¿no? Y sobre Alan Turing. Bueno, al final vamos a hablar también un poco de inteligencia artificial, pero sí, estoy muy emocionado por estar acá.
24: Perfecto, pues bien, vamos a platicar de esta historia, de esta película. Insisto, está basada en una historia real para todos nuestros radioescuchas. Y bueno, la película inicia en un contexto donde hay una investigación policial, una investigación policíaca que se está realizando en la casa del matemático Alan Turing en 1951, después de que supuestamente entraron a robar a su casa. Y bueno, vemos una escena en la que le están interrogando acerca del tiempo que él pasó aquí en Bletchley Park durante la Segunda Guerra Mundial, es decir, en este cuartel secreto de investigación. Y bueno, la película nos muestra instantes después a Alan Turing, muy pequeño, que pues sufre un montón de acoso durante el tiempo en su internado, digamos tratado de una manera muy agresiva. Y en ese momento se introduce a Christopher Morcom, que es un amigo de él, que tiene como que la parte importante es que despierta el interés por esto que llama criptografía en Alan Turing, ¿no? Él empieza incluso a tener ahí sentimientos un tanto románticos, pero bueno, su amigo muere después, tiempo después, por tuberculosis. Después de esto ya nos situamos ahora sí en el contexto en el que viene la declaración de guerra por parte de la Gran Bretaña contra Alemania en 1939, y Turing viaja ahora sí a Bletchley Park, donde bajo la dirección de un comandante que es Alistair Denison, se une a un equipo de criptógrafos encargados de intentar descifrar a esta máquina Enigma, una máquina que es la que utilizan los nazis para mandar entre ellos mensajes codificados, algo sumamente importante en la guerra. Entonces, para empezar a platicar sobre esto, me gustaría que nos comentaras o le dijeras a nuestros radioescuchas qué es esto de la criptografía, ¿no? O hay alguna carrera para hacer esta actividad, porque nos dicen que aquí hay matemáticos y lingüistas, pareciera no tener nada que ver, ¿no? Entonces, ¿qué tan relevante es? ¿Qué nos puedes platicar de esto?
25: La criptografía nace hace pues muchísimo tiempo, ¿no? Pero más que nada en los romanos, donde se ve su primer acercamiento a esta área, y de hecho el nombre, ¿no? Cripto es secreto, como que tratar de ocultar algo, y grafía pues es escribir, ¿no? Escribir con secretos. Y no sé, digo, para dar un ejemplo básico de lo que es la criptografía, bueno, es ocultar información, ¿no? Tratar de enmascararla para que otras personas no las vean. Pero no sé, digo, durante la juventud, durante la primaria, secundaria, muchos jugábamos en tratar de hacer mensajes, ¿no? Ocupábamos, no sé, algo muy sencillo, que cada letra fuera un número, por ejemplo. Y en criptografía eso se puede ver como que es nuestra clave, ¿no? Nuestra clave es esta función, por así decirla, en donde asignamos una letra, un número, encriptamos nuestro mensaje, y ahora nuestro mensaje aparecen con números, ¿no? Y a la persona que le enviamos el mensaje, pues le pasamos la clave también, ¿no? Para que pueda descifrarla. Y pues una carrera, normalmente los criptógrafos son matemáticos aplicados, o gente que estudia computación, ciencias de la computación específicamente, y ahí yéndonos un poco más a posgrados, pues sí, ya hay posgrados en criptografía, por ejemplo, ¿verdad? Y toda esta parte de ciberseguridad es la gente que trabaja más que nada con criptografía. Actualmente, pues todo está casi encriptado, y es muy difícil a veces de desencriptar, pero sí, la criptografía es eso, ¿no? Es una ciencia que se trata de ocultar información.
24: Sí, esto que nos comentas, y para todos nuestros radioescuchas, yo creo que es algo que nos llama mucho la atención, porque efectivamente varios de los datos que nos acabas de dar, pues es interesante, porque efectivamente no está como uno piensa, como en este tema de que ya todo está como que encriptado, y estamos familiarizados con los conceptos incluso en redes sociales o en las aplicaciones que utilizamos, pero pues muchos no sabemos exactamente qué son, ¿no? Y bueno, precisamente me gustaría abordar esto en un momento, porque retomemos entonces en la historia, Alan Turing pues es una persona que ahí nos lo describen como una persona pues básicamente difícil de trabajar, ¿no? De que trabaje en equipo. Pareciera como que ve como inferiores a sus compañeros, no tiene ningún empacho en decirlo, simplemente lo hace, así es. Y bueno, en algún momento en solitario diseña una máquina. Esta máquina empieza a diseñarla él con la intención de descifrar los mensajes de la máquina Enigma, ¿no? De la máquina de los alemanes. Entonces, en este caso, Denniston se niega a que puedan darle más financiamiento para esta máquina. Así que en algún momento Turing le escribe al primer ministro, a Winston Churchill, y de esta manera no solamente recibe fondos, sino que encabeza ahora el equipo de criptógrafos. Incluso hay un par de ellos a los que son Furman y Richards, que los corre, ¿no? Y publica en el periódico un crucigrama que es de alta dificultad para poder, digamos, reclutar a nuevos miembros. Y bueno, de esta forma es como conoce a Joan Clark, y esta joven se tiene que unir al grupo de criptógrafos. Incluso Turing inventa como que un trabajo donde le dicen que ella va a trabajar, pues, como es mujer, ella va a trabajar con otras mujeres, inventan estas cuestiones, y bueno, pues eventualmente empieza a colaborar, ¿no? Y bueno, con la ayuda de Clark, Alan Turing empieza a platicar, a ganarse el respeto de sus compañeros, a trabajar en conjunto, y entonces construye esta máquina, pero no logra descifrar los mensajes rápidamente. Esto hace que incluso destruyan llegue la orden de destruir la máquina. Y aquí hay algo que enfatizar, es que el problema era que los códigos cambiaban todos los días, entonces la máquina parecía ser ineficiente. Pero bueno, me gustaría que nos platicaras qué hay de esta máquina. No nos comentan qué hace la máquina, lo dejan como al espectador. Entonces, ¿qué es lo que pretendían hacer con esta máquina aquí en el contexto de la historia?
25: Fíjate, esta máquina, o sea, sí fue real. Creo que en la película le llaman Christopher, ¿no? A la máquina, pero en la vida real tiene un nombre un poco diferente. Estoy investigando un poco sobre cómo fue creada esta máquina. Y realmente Turing no fue el inventor directo de esta máquina. Había una máquina previa que se había hecho por un polaco, creo. Y luego Turing tomó las bases de esa máquina para diseñar la suya. ¿Qué es lo que es esta máquina? Técnicamente, o sea, era como un simulador. Trataba de simular varias máquinas Enigma. O sea, las máquinas Enigma lo que hacían era, no sé, en la película, para el que lo vio, a veces ponían diferentes, conectaban letras con números, como que con cablecitos, para así formar como la clave de ese día, ¿no? Como el patrón de ese día. Y entonces ellos iban escribiendo y el mensaje se encriptaba directamente. También se ocupaba algo que se llamaba como que iteraba, y en cada iteración cambiaba como que las letras, ¿no? Pero bueno, lo que trataba de hacer la máquina esta Christopher era simular ese proceso, pero a una forma como que exponencial. O sea, ellos querían encontrar todas las combinaciones posibles con esta máquina, simulando internamente. Y la verdad es que hasta ese momento la computación no estaba tan avanzada, aunque Turing ya había hecho su mayor aportación, que era lo de la máquina de Turing, que este modelo computacional. Pero él aplicó algo, porque estuve buscando acerca de esta máquina. La idea era hacer una reducción de los posibles caminos ocupando voltaje. Si se unían, no es que habían unos discos, si se unían estos discos, o sea, si la letra A en el mensaje encriptado era la Z y viceversa, entonces había como que internamente un caminito de voltaje que te decía, correcto, ¿no? Va bien esta clave, ¿no? Entonces la máquina simulaba, y si veía de que la clave que encontró como que no tenía errores al simularse, era correcta, ¿no? Y si sí, pues no paraba hasta encontrar la solución. Bueno, creo que más adelante vamos a hablar cómo es que encontraron la solución, ¿no? ¿Cuál fue? Porque la máquina quedó igual, la máquina estaba bien desde un inicio. El problema era como darle esa pista inicial, ¿no?
24: Justo eso, ¿no? Que lo que me comentas, o sea, la máquina funcionaba. Y de hecho, llega un momento, continuando con la historia, que los criptógrafos dicen, ¿sabes qué? Pues no podemos seguir trabajando, no vemos claro, no vemos a dónde vamos, incluso se plantean renunciar. Y bueno, incluso llega un momento donde esta persona, bueno, Joan Clark, la chica planea regresar con sus papás. Pero bueno, incluso Turing le propone matrimonio. Y bueno, aquí hay una parte, ¿no? Que desvía un poco de la parte científica, que es el hecho de que volteamos a ver que Turing le confiesa a uno de sus compañeros, a Kane Cross, que es homosexual, y entonces el otro le dice que lo mantenga en secreto. Esto va a ser importante más adelante. Entonces, después de que está escuchando, van a un bar, están platicando, y entonces Turing escucha una conversación de unas trabajadoras de Bletchley Park sobre los mensajes que reciben de algunos codificadores alemanes. Entonces, platicando de todo un poco, una de ellas le da como que la pista de que hay ciertos patrones que se repiten. Entonces Turing va y dice que va nada más, básicamente como que le mueve hay unas cositas, no vemos más, y dice que se va a recalibrar y consigue descifrar un mensaje. Y este detalle es bien interesante, porque precisamente parecía que lo único que buscaban era como una especie de patrón, un patrón como detectable, ¿no? Y entonces obviamente todos se emocionan, festejan, están contentos, pero de repente aquí viene la contraparte. Se dan cuenta que tienen que evitar que se haga público esto, porque entonces los alemanes se darían cuenta que han descifrado el código, y entonces pues cambiarían el código y volverían al mismo punto. Así que empiezan ahora a desarrollar Turing crea un modelo para indicar qué mensaje sí y qué no. Entonces aquí es interesante, me gustaría que nos platicaras en ese sentido de cómo es que logra como que descifrar este código, porque la máquina como que digamos lo hace sola, ¿no? Entonces, ¿hay algún principio matemático? ¿Qué hizo Turing para que fuera automatizado?
25: La idea, así como tiene, dijiste, ¿no? Había, o sea, la máquina estaba bien desde un inicio, o sea, simulaba, y si no encontraba un patrón que pudiera, bueno, una configuración, porque en la película aparecen como rodillos con letras, ¿no? Y cada letra significaba, pues, estaba encriptada, y cuando él encontraba la configuración, ya te encontraba como la clave, ¿no? Lo que dijiste, ¿no? Que estaban platicando en el bar, y una secretaria, creo que era, bueno, una de las que interceptaba mensajes, dijo, ¿no? Que siempre empezaban con la misma palabra y terminaban con la misma palabra, ¿no? O sea, al tener con el paso del tiempo, pues se empezaron a juntar diferentes mensajes y se dieron cuenta del patrón que había en la misma palabra con el que iniciaban y con la misma palabra con la que terminaban. Y es como que encontrar como un diccionario. Ellos empezaron a ver que estas palabras podían darles como una pista obviamente de la clave completa, ¿no? Porque siempre ocupaban las mismas palabras. Entonces ya tenían parte del mensaje, ya tenían parte de la configuración. Lo que hace en la película Turing es poner estas partes que él ya sabe que siempre van a ser las mismas en la máquina. Entonces ya le ayudó ayudó bastante. En buena parte le dio como un, como que mucha parte de la clave le da la máquina, y la máquina ya funciona, o sea, ya y empieza a encontrar la solución. O sea, lo único que necesitaba la máquina era tener alguna pista, o lo que, bueno, en los experimentos, algún punto inicial, ¿no? Alguna semilla en donde ya tendríamos claro realmente lo que ya que está correcto. Desde ese punto inicial, desde esa semilla, la máquina ya empezó a converger, ¿no? Ya empezó a encontrar una solución. Pero, o sea, aquí es donde entra también esto de los lingüistas, ¿no? Los lingüistas, me acuerdo que leí un poco que fueron contratados por eso mismo, porque ellos dominaban para convertir el inglés al alemán y encontrar estos patrones en las palabras, ¿no? Eso fue mucha parte de su trabajo que pudo ayudar a Turing a descifrar el código, ¿verdad?
24: Sí, esto que nos comenta sí es como intrigante, porque plantea muchas cuestiones, ¿no? Que entonces ahora ya, más bien ya tiene sentido de por qué había matemáticos, había lingüistas, había de todo, porque va más allá de simplemente moverle una máquina y ver qué va a ocurrir, ¿no? Entonces, esta parte es muy interesante en torno al contexto, pero bueno, es tiempo de hacer un breve corte, y para todos nuestros radioescuchas, no se muevan porque en unos minutos vamos a descubrir más detalles interesantes acerca de esta película, El Código Enigma. Regresamos.
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1: Son las 10 con 21 minutos.
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3: Volvemos a la acción en su programa Cine y Ciencia en Sintonía. Nos encontramos con el doctor Cosijopí García charlando acerca de la precisión científica narrada aquí en esta película que es el Código Enigma. Entonces, antes del corte, platicábamos acerca de cómo estas máquinas empiezan a codificar, a resolver la información que está ahí con un cierto código, como lo indica su nombre. Y pues bueno, esto en el contexto de la Segunda Guerra Mundial. Continuamos con el argumento de la historia en el que Alan, bueno, en este caso Turing, descubre que su compañero con el que ha estado platicando, Ken Cross, es un espía soviético. Resulta que todo el tiempo estuvo pues compartiendo información con los aliados, ¿no? Y entonces incluso ahora él amenaza a Turing para revelar este tema de su orientación sexual. Y bueno, en este momento uno de los agentes del servicio inglés aparece para amenazar a John Clark, ¿no? Turing revela de golpe que Ken Cross es un espía. Y entonces este agente secreto, este agente Menzies, confiesa que él ya lo sabía. Que de hecho lo pusieron ahí para ir filtrando solo lo que ellos querían que se filtrara. Entonces ahí viene un juego de espionaje. Incluso hay una parte donde Turing le dice que yo no soy nada más que un matemático, ¿no? Y el otro le responde como de, pues es que eres más que eso, eres un espía casi casi de muy alto nivel. Entonces Turing, que tiene miedo por la seguridad de John Clark, le pide que se vaya de esta instalación, ¿no?, de Bletchley Park, y le revela que es homosexual. Y entonces incluso le dice que la manipuló todo el tiempo solo porque le interesaba la parte de criptografía. Sin embargo, John Clark le dice que ella lo sabía y que al final del día, pues ella va a hacer lo que quiera con su vida y decide quedarse. Entonces, pasa todos estos avances, vemos cómo ellos empiezan a mediar la información. Incluso hay una parte donde se ve como que hacen unas ecuaciones para ver como que esto sí, esto no. Y bueno, termina la guerra y el agente en este secreto, en este agente secreto, les dice que destruyan la máquina y que no quieren que ningún gobierno alrededor del mundo sepa cómo estuvo lo de la codificación y que de esta manera pues básicamente no se vuelvan ni a platicar ni a encontrar jamás. Entonces básicamente que olviden todo lo ocurrido. Y en este punto de la historia podemos entender que hay otras agencias que desarrollaban sus propias máquinas, o sea, no nada más los británicos. Además de que parece ser que ya había una potencia ahí de forma automatizada. Y entonces en este sentido me gustaría que nos platicara si estos avances tecnológicos de la película de alguna manera influyeron a las máquinas actuales, porque pues ya aquí, aunque nunca lo mencionan explícitamente, parece como lo que conocemos nosotros como una computadora propiamente, ¿no? ¿Qué nos puedes platicar sobre eso?
4: Fíjate, aquí hay muchísimo de qué hablar, ¿no? Turing pues se conoce como el padre de la computación, ¿no? Turing desarrolló el modelo abstracto, el modelo computacional de lo que pues todas las computadoras actuales trabajan, ¿no? Pero esta cosa de que estas máquinas ayudaron pues indirectamente tal vez, porque pues Turing vivió unos 10, 15 años más después de que lo que pasó en estos avances que él desarrolló para la guerra, y estoy seguro que mucho de su trabajo posterior fue basado tal vez en la experiencia de lo que tuvo, porque tengo entendido que todo esto que pasó en la Segunda Guerra Mundial no se supo hasta creo mediados del 1990 y tanto, o sea, estuvo mucho tiempo hasta que se desclasificaron archivos, pero sí, o sea, literalmente, indirectamente Turing, o sea, desarrolló toda la idea de la computación, este modelo abstracto que se le llama máquina de Turing. Es un modelo muy sencillo, es una cinta y un cabezal que escribe unos y ceros, va para atrás, va para adelante y puede leer y borrar. Y en eso se basa toda la computación. Hay una tesis que se llama tesis de Church-Turing, en la que demuestran que un algoritmo tiene su equivalente en una máquina de Turing y por lo tanto se puede programar, no puede ser programable. Y de ahí pues nace el nacimiento de electrónica digital, empezamos a hacer estos modelos de arquitecturas de computadoras, empezamos a tener, por ejemplo, se dice esto, ¿no?, de una cinta y un cabezal. En las computadoras actuales, la cinta en el modelo abstracto es infinita. En las computadoras actuales es la memoria RAM. Ahí vamos guardando información, leyendo y escribiendo. Nuestro cabezal es nuestro procesador. Nuestro procesador escribe información en la RAM, la lee, la pone, la quita, avanza. O sea, todo está basado en las ideas que tuvo Turing. Y actualmente no. Bueno, tal vez con la computación cuántica hay un salto, ¿no?, de modelo. Pero actualmente seguimos trabajando con la idea de Turing, ¿no? Estos avances que él tuvo es el padre, ¿no?, que decimos padre de la computación.
3: Sí, esto definitivamente definitivamente es algo que a muchos nos llama la atención, ¿no? Que no estamos empapados en esta área. Pues es como esa idea de lo que ahora vemos como, digamos, digital. El pensar que viene de algo muy abstracto, muy como de papel, lápiz y papel, y luego una máquina, es pues creo que es bastante interesante para todos nosotros. Y bueno, retomando en la película, como bien lo dices, hace este avance y bueno, sigue su carrera por separado, empieza a seguir haciendo otras actividades, pero ya otra vez regresamos al inicio en 1952, que es cuando ocurre todas estas circunstancias, y él es, como lo decía hace un momento, es importante porque en ese momento él es condenado a prisión por algo que era un delito de indecencia, que era un delito que apenas tiene 25 años, 30 años, que todavía era un delito en Reino Unido, algo así, que no se reconocía abiertamente este tema de la sexualidad. Dejó de ser un delito, pero bueno, en este contexto, para evitarlo, él se somete incluso a un proceso de castración química para poder continuar con sus investigaciones. Sin embargo, pues obviamente esto lo deja muy afectado, ¿no? Esta condición. Y entonces, aunque vemos esta parte dramática, a la par observamos la entrevista que tienen cuando lo arrestan, acusado de indecencia, y entonces, en este momento, nace la frase que le da nombre a la película, habla del juego de la imitación. Y entonces platica con el policía y le preguntan a él si una máquina puede pensar. Y se abre un cuestionamiento bien interesante de la película. Entonces aquí me gustaría que nos platicaras cómo es que el trabajo de Turing está relacionado con esto de que las máquinas piensan, porque es lo que ahora conocemos como inteligencia artificial y que pues es algo bien interesante. Estamos viviendo una epidemia de una invasión de inteligencia artificial. Entonces parece algo muy interesante. ¿Qué nos puedes platicar sobre eso?
4: Pues fíjate, Turing, antes de morir, unos últimos años antes de morir, él estuvo investigando mucho, más que nada como filosóficamente hablando, si las computadoras, bueno, su modelo teórico podía tener como que conciencia o iba a haber el concepto de inteligencia artificial, ¿no? De algo que, de máquinas que podían pensar, ¿no? Era 1950 y tantos, ¿no? El año que él murió. Y fíjate, la inteligencia artificial, de hecho, nació desde los 70s, 80s. Ha existido esta área en la computación, ¿no? En la que, bueno, más que de computólogos, era más de matemáticos físicos, ¿no? La inteligencia artificial técnicamente era, bueno, voy a aclarar un punto antes. Turing diseñó un test, que era el famoso test de Turing, ¿no? El test de Turing decía que si tú ponías a dos personas, uno enfrente de otra y una mampara, o sea, para no saber si había o no una persona, y si chateabas con la otra persona y tú no podías diferenciar si la persona que te respondía era una persona o una computadora, se decía que ese sistema pasó el test de Turing, ¿no? Ese test nunca había podido ser pasado hasta que sucedió esto de las LLMs, ¿no? De los modelos grandes del lenguaje hace, ¿cuánto? 5 o 6 años más o menos, que empezó el boom del ChatGPT y todo esto. Hasta ese momento el test de Turing no había podido ser pasado, ¿no? Había sistemas que sí simulaban el comportamiento humano, pero hasta el boom que hubo de los... Hay un modelo que se llama Transformers, que es como que el corazón de estas LLMs, que el que dio, pues, la capacidad, ¿no? Y algo muy importante también, la capacidad de cómputo actual. Eso fue lo que destacó más todavía, ¿no? Hay más poder de cómputo actualmente. Pues sí, las computadoras pueden pensar, pues, pueden simular, ¿no? El pensamiento. Tal vez no sé si puedan pensar, pero yo creo que pueden simular, ¿no? Pueden... Ahorita es un problema tanto filosófico como, pues, con lo que está sucediendo ahorita con lo de la IA. No sé si oíste que pudieron resolver la ecuación de Navier-Stokes. Entonces, estamos en un punto de inflexión en el que todavía no sabemos claro. Yo soy de las personas que cree que las computadoras realmente no pueden pensar.

0: digamos, puntos interesantes a discutir, incluso en factores como el que nos dedicamos nosotros, ¿no? Que con los alumnos, hasta dónde sí, hasta dónde no. Entonces, el uso de la inteligencia artificial. Y entonces, insisto, en esta parte de la película lo plantean de una manera muy interesante. Me parece que es muy, muy, muy impresionante al espectador ver cómo una idea tan aparentemente trivial en ese momento, hoy en día, pues ya tiene una aplicación muy fuerte, ¿no? Entonces, bueno, ya viene la parte como una especie de epílogo que explica que Turing, de hecho, pues tristemente, se suicida un par de años después de la terapia hormonal. Y es precisamente hasta 2013, un año antes de que sale la película, que la reina Elizabeth reconocen y le dan crédito al trabajo de Alan Turing, porque, bueno, dice, por sus aportes a la creación de la computadora o del ordenador moderno, ¿no? Entonces, para ir cerrando nuestro episodio, me gustaría que nos comentaras qué es lo que, desde una perspectiva científica, qué es lo que te parece más acertado o más interesante de la película, y sobre todo, si tú crees que esta parte de las películas puede ayudar a que algún espectador se sienta atraído por la ciencia, digamos así.
1: Pues yo creo que sí, o sea, la parte que más me gustó de la película, creo que es como cómo nace ese amor de Turing por las matemáticas, por un área en especial, ¿no? Porque, bueno, los que nos dedicamos a la ciencia, pues tenemos siempre como que esa necesidad de tratar como de entender algo, ¿no? En este caso, Turing, pues le gustó mucho las matemáticas. En la película muestran la criptografía, ¿no? Que fue como que algo que le apasionó y también marcó algo de su vida, ¿verdad? Pero bueno, sí, creo que desde una perspectiva científica, de hecho, es bastante exacta la película. Tal vez pone algunas cosas de política, de historia, tal vez que no coinciden. También hacen ver un poco mal a Turing, ¿no? La parte que lo muestran como un poco de huraño, ¿no? Es un poco enojón, que así como que muy, muy superior. Pero leyendo, ¿cómo se llama? Algunos comentarios de personas que lo conocieron a él, dicen que era una persona bastante amable, ¿no? Que era una persona tal vez un poco difícil de tratar, pero no era tan así como lo muestran en la película, ¿verdad? Y bueno, yo creo que este tipo de películas sí pueden ayudar, ¿no? A las personas acercarse a la ciencia, tal vez a mostrar pues una perspectiva de una persona que tal vez era un poco de neurodivergente, no sé, o así lo quieren hacer ver en la película, pero tratar de que estas personas también tienen como que un gusto por la ciencia, pueden identificarse con Alan Turing. Y Alan Turing, para la gente que es de computación, Alan Turing es el padre de tanto la computación teórica, o sea, matemáticamente hablando, como de la actual, o sea, de ahí nace todo lo que, los algoritmos, literalmente Turing es el, cómo podemos pasar un algoritmo a una computadora. Eso es idea de Turing, o sea, y esta es la parte como que más interesante.
0: Pues bien, perfecto. Pues es tiempo de despedirnos. Agradecemos mucho al doctor Cosijopi García, que nos acompañó para compartir pues su conocimiento, experiencia alrededor de este tema tan interesante en la película de El Código Enigma. Y pues de esta manera estamos concluyendo este episodio de Cine y Ciencia en Sintonía. No se pierdan nuestros próximos capítulos, en los cuales vamos a explorar otras películas desde diferentes perspectivas de la ciencia. Gracias a quienes nos siguen a través de Suma Radio, y agradezco también a la producción de Suma Radio Huejutla. Se despide de ustedes el doctor Oscar Cruz y nos escuchamos en la próxima emisión.
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8: Son las 10:36.

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3: Son las 10 con 51 minutos.

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6: Son las 11 en punto.

0: Bienvenidas y bienvenidos sean todos ustedes a este espacio que lleva por nombre En Vanguardia, en donde nuestra finalidad es compartir algunos de los logros y avances de nuestra máxima casa de estudios, la Universidad Autónoma del Estado de Hidalgo. Antes de comenzar, agradecemos y reconocemos el trabajo de nuestras compañeras y compañeros operadores de Suma Radio, quienes reciben y replican esta señal que se genera y produce desde Suma Radio Tulancingo. Gerardo Marrón en Suma Radio Actopan, Federico Hernández en Huejutla, Sara Castañeda en Huichapan, gracias también a nuestros compañeros de Suma Radio Pachuca, Vladim Martínez en Zimapán, aquí en Tulancingo a Salvador Avilés y de igual manera a José Jesús Santos en la Sierra Otomitepegua, quien en un horario diferido pero también comparte esta emisión con su valiosa audiencia en Suma Radio San Bartolo Tutotepec. Agradecemos en la producción en esta ocasión a Nancy Vite y Daniel García. Al micrófono les saluda Erika Guevara y es así como nosotros iniciamos una emisión más de En Vanguardia.
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0: Para iniciar, nos enlazamos hasta el Valle del Mezquital, donde nuestra compañera Vania Sánchez tuvo una charla con la doctora Rosa María Huerta Mata, profesora investigadora de la licenciatura en psicología de la Escuela Superior de Actopan de la UAEH, quien nos hablará sobre la violencia digital de pareja en estudiantes universitarias y la importancia de reconocer y prevenir estas conductas en las relaciones afectivas.
3: Hola amigos de En Vanguardia, les saluda Vania Sánchez. En esta ocasión conversamos con la doctora Rosa María Huerta Mata, profesora investigadora de la licenciatura en psicología de la Escuela Superior de Actopan, quien presentó la ponencia Justificación de la Violencia Digital de Pareja en Estudiantes Universitarias, esto en el Congreso Internacional de Ciencias Sociales Interdisciplinares realizado en la Universidad de Galway, Irlanda. Maestra, ¿cómo identificamos estas conductas y por qué es importante dejar de normalizarlas?
4: Una conducta se convierte en violencia cuando atenta en contra de alguno de nuestros derechos humanos básicos. Uno de ellos es la libertad, el derecho a la libre expresión, a socializar, a tener una vida privada. Entonces, cuando esos derechos se ven mermados por situaciones de control, de dominación, que se justifican justo por lo que mencionaba, la cuestión de es protección, es cuidado, es atención hacia mi persona, que en cualquier momento de tu día, donde estés y con quién estés, tengas que contestar dónde y con quién estás. Es un derecho a la privacidad que tú, aunque estés en una relación de pareja, puedes reservarte esa información. Cuando se justifican de esa manera, se normalizan, pero en realidad están minando la libertad de esa persona, su privacidad y la capacidad que puede llegar a tener de desarrollo social y emocional también. Entonces, pareciera que no tiene tanta implicación en cuestión de desarrollo social y emocional, pero se van sumando ese tipo de acciones y van disminuyendo la autoestima de la persona, la seguridad, y por lo tanto van destruyendo de alguna manera su identidad como una persona individual con derechos y con un derecho básico que es el derecho a una vida libre de violencia.
3: Estas conductas no siempre se reconocen como violencia. En ocasiones se justifican como señales de amor, confianza o preocupación. Pero, ¿qué ocurre cuando el control se vuelve constante y comienza a afectar la tranquilidad, la libertad y el bienestar emocional de la persona?
4: Evidentemente puede haber una pérdida de seguridad, de identidad, de sensación de hipervigilancia. Antes, a lo mejor, si no existía la tecnología, para que una pareja supiera de la otra, pues, ¿qué tenía que hacer? Ir al domicilio, implicaba que a lo mejor un día no podía ir porque tenía que ir a asistir a la escuela, tenía actividades, y en la semana hasta el viernes podía, ¿sí? Entonces, la vigilancia no era tan inmediata. Y ahora, esta cuestión de que la tecnología permite una respuesta casi inmediata puede generar estas cuestiones de dependencia, pero también hay una cuestión a nivel químico, cerebral, donde se genera una dependencia hasta física en toda esta situación de violencia. Entonces se vuelve mucho más complejo todavía el que las personas puedan modificar conductas y formas de relacionarse, porque esto permite que ya la dependencia se tenga que trabajar también a un nivel neurobiológico, neuroquímico. Generalmente, desde la teoría de la violencia, es muy difícil que un tipo de violencia no esté relacionado con otro. Hay niveles, evidentemente, de violencia. El más severo sería la cuestión física y lo extremo sería el feminicidio.
3: Investigar este fenómeno también permite generar conocimiento para comprenderlo y prevenirlo. La participación de la Universidad Autónoma del Estado de Hidalgo en espacios internacionales contribuye al intercambio de perspectivas sobre los desafíos sociales actuales. Maestra, ¿qué nos puede compartir de este intercambio?
4: A partir del intercambio con otros especialistas surge la diversidad justamente regional. Al parecer, en Europa se viven otro tipo de dinámicas y llega incluso a ser sorprendente lo que comento, porque sí, la cultura nos influye, las dinámicas comunitarias nos influyen, construyen nuestra subjetividad y la manera en la que nos relacionamos con otros. Entonces, sí puede ser la violencia digital un fenómeno mundial, pero tiene características muy particulares dependiendo de cómo nuestra cultura nos constituye social, individualmente. Entonces, es importante identificar que esta cuestión de la violencia digital de pareja tiene ese elemento cultural que hace la diferencia dentro de las dinámicas y de los resultados que tenemos, porque finalmente en Latinoamérica es en la región donde existe el mayor número de feminicidios. Y no es ajeno a la cultura latinoamericana. Entonces, es importante que por región se atienda a los problemas más severos de salud pública que estamos viviendo las mujeres. Entonces, sí es muy diferente a las dinámicas que las mujeres están presentando en Europa, en Asia, en otros continentes. Por eso es importante que se voltee a ver hacia lo que es la cuestión de violencia digital, pero sí también se haga énfasis en las cuestiones regionales y que haya fondos suficientes para que se puedan ir trabajando para que no se llegue a situaciones más complejas como lo mencionó, que es el feminicidio.
3: La violencia digital también merece atención. Reconocer sus señales es un primer paso para cuestionar conductas que no deben confundirse con amor. Desde la investigación y la educación, podemos contribuir a construir relaciones más libres, respetuosas y saludables.
0: Muchísimas gracias a nuestra compañera Vania Sánchez, quien desde el Valle del Mezquital nos compartió esta interesante entrevista. Y nosotros continuamos con más aquí en Vanguardia.
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0: Antes de irnos a la pausa promocional, le compartimos una nota radiofónica en torno a la investigación sobre la corrupción y sus efectos, trabajo realizado en nuestra máxima casa de estudios. Le invitamos a escuchar el siguiente material.
5: La corrupción impacta negativamente la economía al desviar fondos públicos, reducir la inversión, aumentar la desigualdad y distorsionar los mercados. En la Universidad Autónoma del Estado de Hidalgo, la doctora Zulay Montaño realiza una investigación sobre la corrupción y sus efectos y nos comparte más al respecto.
6: Hay muchísimos estudios al respecto, es cierto, pero los propios estudios lo único que están realizando es que están convalidando la corrupción. ¿Por qué? Porque pues nada más se mide, se dan un montón de resultados, se habla sobre corrupción y dicen, y estamos mal. Entonces, es necesario que comprendamos qué es la corrupción. La corrupción difícilmente tenemos un concepto porque tiene el efecto paraguas, así le llaman en estas aristas. Y al final del día, pues todos dicen, y vamos a castigar la corrupción. Pero al final, pues, oh sorpresa, que la corrupción resulta que no está tipificada. Y como no está tipificada, pues no es delito.
5: La doctora comenta que es importante conocer el concepto de corrupción para saber identificarlo en las diversas situaciones y saber cuándo denunciar. Además, comentó que en 2025, el nivel de corrupción en México es percibido como alto, ubicando al país en la posición 140 de 180 naciones en el Índice de Percepción de la Corrupción de 2024, su peor resultado histórico, con 26 puntos sobre 100.
6: Entonces, al final, los tomadores de decisiones, llamémosle en general, quienes toman la decisión, siempre verán los beneficios que puedan generarse de ello, ¿no? Llámese persona, llámese país, llámese grupo, llámese red. Entonces, a partir de ello, pues, lamentablemente, ¿no? No les va a interesar lo que pase con el resto de los involucrados. Entonces, cuando tú les preguntas a los ciudadanos qué es lo que desean, no lo sabemos. Entonces aquí al final quien sacará mayor beneficio será de los atrevidos, de los que tomen de las decisiones, de los que generen, ya sea para ellos, para un grupo, para quien tenga que ser, pero al final la ciudadanía, lamentablemente nos mantenemos indiferentes ante este tipo de eventualidades.
5: El 75.5% de desconfianza hacia las autoridades refleja la percepción de que las reformas y discursos no han logrado cambiar la realidad.
6: Desde la génesis de mi proyecto de tesis, pensé que si tenemos, por ejemplo, atletas de alto rendimiento, si tenemos a individuos de alto rendimiento en cualquiera que sea el área, y entonces tiene un área multidisciplinar que está apoyando a que se generen y se tomen esas buenas decisiones en la formación de lo que sea que esté haciendo, ¿por qué no también en la vida política, ¿no? Que al final son ellos los que toman las decisiones. Entonces no es criticarlos, no es destruirlos, no es destrozarlos, es simplemente aportar.
5: Para En Vanguardia, con información de la Universidad Autónoma del Estado de Hidalgo, México.
0: Ahora es momento de hacer una pequeña pausa promocional, pero no se despegue de esta frecuencia universitaria porque tenemos más información que compartirle aquí en Vanguardia.
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22: Son las 11 con 15 minutos.
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0: Estamos de regreso después de la pausa promocional y ahora desde el Valle de Tulancingo le compartimos una entrevista que nuestro compañero Salvador Avilés realizó al doctor Rubén Jiménez Alvarado, profesor investigador del Instituto de Ciencias Agropecuarias, quien nos comparte los hallazgos sobre una relación muy interesante de una planta y una bacteria que forman parte de nuestra microbiota intestinal. Nos referimos al diente de león y la Akkermansia mucinífila. Le invitamos a conocer al respecto.
24: Hola, ¿qué tal? Muy buenas tardes, sean todas y todos bienvenidos a un espacio del Sistema Universitario de Medios Autónomos en el que conocemos las investigaciones y el trabajo que se desarrolla desde nuestra universidad. En esta ocasión vamos a hablar de un tema que de entrada puede parecer que junta dos mundos completamente diferentes. Una planta que probablemente muchos hemos visto prácticamente toda nuestra vida y una bacteria que forma parte del estudio de nuestra microbiota intestinal. Estamos hablando del diente de león y precisamente eso es de lo que vamos a dar a conocer el día de hoy. Pero para hablar de ese proyecto nos acompaña el doctor Rubén Jiménez.
25: Muchas gracias a ti, Salvador. Al contrario, como siempre, un placer estar aquí.
24: Cuando hablamos de la dispilencia, estamos hablando de alteraciones en los niveles de lípidos en la sangre. Pero, ¿qué fue lo que llevó al equipo de investigación a buscar una alternativa que combinara precisamente una planta como el diente de león con una bacteria de la microbiota intestinal?
25: Bueno, las dislipidemias se caracterizan por tener niveles elevados, ya sea de colesterol o de lípidos en sangre, tales como triglicéridos, por ejemplo, y hay reportes desde 2019 que indican que hay una bacteria que es un probiótico de nueva generación que se llama Akkermansia mucinífila y que demostró tener efecto cuando era ocupado como un suplemento alimenticio en disminuir los niveles de lípidos en sangre. Eso por un lado. Y por otro lado, también hay reportes acerca de la planta que se llama comúnmente diente de león, que es una planta pues que crece de manera silvestre, que es de fácil acceso y que muchas personas han de identificar porque toman una estructura que le soplan y salen volando todas sus semillitas. Y bueno, pues de esa es una manera que tiene esa planta para poder reproducirse y se reproduce muy fácilmente y crece en muchas partes de manera silvestre. Y se ha estudiado esta planta y resulta que los extractos que se obtienen de sus hojas, de sus tallos, de sus flores, pues tienen un efecto también sobre la disminución de lípidos en sangre. Así es que bueno, pues ahora nosotros en este periodo en que hemos estado trabajando respecto a alimentos y salud humana, pues nos interesó enfocarnos en hacer ahora algo que le llamamos un simbiótico, es decir, la combinación de microorganismos y de extractos de plantas para tratar de formular un

son cuando tenemos valores de lípidos en sangre que están alterados. Cuando nosotros presentamos valores altos que superan los niveles normales de lípidos en sangre, principalmente el colesterol total o el que llamamos colesterol malo, también que son lipoproteínas.

0: que transportan colesterol en nuestra sangre, pues podemos tener un riesgo de algo que se llama enfermedades cardiovasculares. Esto provocado por una acumulación de colesterol en la parte interna de las paredes de nuestro sistema circulatorio y bueno, pues que puede llevar primero a un incremento de la presión arterial porque se va disminuyendo el diámetro interno de esta tubería que tenemos por donde circula nuestra sangre y después pues puede desencadenar algunos otros problemas como por ejemplo infartos, como por ejemplo accidentes cerebrovasculares, entre otras enfermedades. Por eso es que es tan importante que nosotros nos hagamos análisis de sangre de manera frecuente, ¿no? Para ver cómo están esos niveles, porque muchas veces estos problemas no tienen síntomas. De hecho, se le conoce como una enfermedad silenciosa, porque no nos va a dar algún síntoma. Si acaso por ahí empezaremos a sentirnos a lo mejor un poco fatigados, a lo mejor un poco mareados, pero es importante pues estar checando estos niveles y en un momento dado, si sobrepasan esos valores normales que debe de tener una persona, pues hay que acudir con el médico para ver cómo podemos corregir esa situación. Y bueno, pues hay fármacos, por supuesto, para corregirlo, pero también es importante nuestra alimentación. Entonces, dentro de esa alimentación, pues hay algunos compuestos o algunos fármacos, de hecho, que están presentes en plantas, algunos compuestos que son producidos por microorganismos, ¿no? Y que pueden ayudar también a disminuir los niveles de lípidos en sangre.
1: Y aquí creo que vale la pena hacer una aclaración para toda nuestra audiencia. Y es que no estamos hablando solamente de tener el colesterol alto. Y justamente ahí quiero partir hacia uno de los elementos centrales de esta investigación. ¿Y hasta qué punto sabemos qué es lo que ocurre en nuestro intestino? ¿Y esto cómo puede relacionarse con procesos metabólicos como los que estamos comentando?
0: Bueno, la microbiota intestinal se ha dicho que es pues tan importante que hay una relación entre esa microbiota y la salud del huésped. Entre más sano sea una persona, ¿verdad? Pues va a tener una microbiota más variada y va a tener una microbiota que esté llena de microorganismos que van a producir ciertos metabolitos, le llamamos nosotros, o ciertos compuestos que van a beneficiar a la salud del huésped. A veces no le tomamos mucha importancia, pareciera que solamente nuestra salud está dada por los nutrientes o lo que nosotros consumimos como proteínas, carbohidratos, lípidos, vitaminas, minerales, pero también los microorganismos que viven dentro de nuestro aparato digestivo, a los cuales son a los que nos referimos como microbiota, pues también tienen una gran importancia sobre esa salud del huésped. Recientemente se ha estado investigando esa relación entre la microbiota que está presente en un individuo y su salud. Y bueno, pues Akkermansia, que es la bacteria probiótica de la cual estamos hablando ahorita, se ha aislado de personas sanas. Se ha visto que esta bacteria está en mayor cantidad en las personas que tienen pues sus niveles tanto de lípidos, de glucosa, en condiciones o en niveles normales. Además, son personas que pues tienen buena actividad física, que tienen un peso adecuado y que pues presentan una salud, ¿verdad? No solamente digestiva, sino una salud física en general buena.
1: Ok, y es interesante porque durante mucho tiempo quizás nosotros pensábamos en el intestino y solamente lo veíamos desde la perspectiva de la digestión. Y ahora sabemos que ahí existe todo un ecosistema de microorganismos que está siendo estudiado por la ciencia. Para alguien que nunca ha escuchado este nombre, ¿qué es Akkermansia y qué características hicieron que se interesaran particularmente en ella?
0: Bueno, Akkermansia es un probiótico que está viviendo normalmente en el intestino de los seres humanos y bueno, pues como como ya lo decía, está presente en las personas sanas en mayor proporción. Y bueno, pues tiene la particularidad, ¿verdad?, de que nosotros la podemos aislar de ese intestino. También se ha aislado de leche materna. Y ya describiéndolo un poco más, ¿verdad?, es un microorganismo que lo conocemos como gram negativo. Y en su, precisamente en la parte estructural de la membrana externa de este microorganismo, presenta algunas moléculas que nos sirven pues para tener una buena salud del recubrimiento intestinal. Se ha identificado, por ejemplo, una proteína AMUC-1100 que contribuye a esto. Pero no solamente tiene esas proteínas en esa parte estructural de su membrana, sino también ella produce unas proteínas que libera hacia el exterior. Por ejemplo, se ha identificado una proteína que se llama proteína P9, que, bueno, pues lo que hace es regular el metabolismo energético del huésped, ¿no?, o de la persona que tiene esta bacteria en su intestino. En 2019, pues salió un artículo, la revista Nature, en donde se mencionaba que la suplementación con Akkermansia pues mejora significativamente la sensibilidad a la insulina, además reduce la hiperinsulinemia y además baja el colesterol total, ¿no?, en sangre. Así es que, pues, por eso a nosotros nos llamó mucho la atención. Y eso, pues, es importante. Este Akkermansia es considerada un microorganismo probiótico de nueva generación. Así es que de ahí radica la importancia y por eso es que nos interesamos en su estudio.
1: ¿Qué encontraron en esta planta que hizo que se convirtiera en uno de los componentes de la investigación?
0: Bueno, de diente de león, nuestro objetivo era aprovecharla integralmente, que pudiéramos utilizar desde la raíz hasta todas las partes aéreas, incluyendo hojas, tallos, flores de esta planta. ¿Por qué? Bueno, porque en la raíz presenta un tipo de algo que consideramos un prebiótico y que es inulina. Y de las partes aéreas, como son las hojas, los tallos, pues se han identificado varios compuestos que tienen actividad biológica. Y dentro de esos compuestos, pues, principalmente son compuestos del orden de o del tipo de ácidos fenólicos en general. Y bueno, pues ellos presentan actividades biológicas como actividades antioxidantes, actividades antiinflamatorias, y se han reportado también, coincidiendo con las actividades de Akkermansia, ¿verdad?, la actividad hipolipemiante. Esto es que pues tenían también la actividad de disminuir los niveles de lípidos en sangre. Y entonces quisimos hacer como una formulación que nos permitiera combinar estas dos especies, digamos, una bacteria y un extracto de una planta, para formular algo que se conoce como un simbiótico.
1: Ok, pues sin duda es un tema que nos permite mirar de otra manera algo que tenemos muy de cerca, una planta que muchas veces pasa totalmente desapercibida, como lo es el diente de león. Quiero agradecer muchísimo al doctor Rubén Jiménez por habernos acompañado. Puede ayudarnos a entender un poquito más un tema que puede parecer especializado, pero que finalmente tiene que ver con algo que nos interesa a todos: conocer mejor cómo funciona nuestro organismo y cómo la ciencia busca nuevas respuestas. Gracias por acompañarnos. Nos escuchamos en una próxima emisión. Hasta entonces.
2: Muchísimas gracias a nuestro compañero Salvador Avilés y también al doctor Jiménez Alvarado por compartirnos parte de esta interesante investigación. Y ya para finalizar, nuestra compañera Nancy Vite le comparte una serie de actividades, las cuales han destacado por el

0: con amor. De igual manera, pues este modelo de la Universidad Autónoma del Estado de Hidalgo reafirma este compromiso con la promoción de la salud infantil mediante acciones integrales que involucran a las escuelas, las instituciones, las familias, con el propósito de favorecer el desarrollo saludable de la niñez. Pero esto no es todo en las actividades que se generan al interior de nuestra universidad. También la Universidad Autónoma del Estado de Hidalgo inició un proceso de evaluación externa de 5 programas educativos a cargo de los comités interinstitucionales para la evaluación de la educación superior, con el propósito de fortalecer la calidad académica y promover la mejora continua de su oferta educativa. En este proceso se contemplaron a las ingenierías en biociencias y nanotecnología de la Escuela Superior de APAN, las licenciaturas en psicología y creación y desarrollo de empresas de la Escuela Superior de APAN, de Actopan, así como gestión de negocios agropecuarios del Instituto de Ciencias Agropecuarias. Estas evaluaciones estuvieron a cargo de comités especializados en áreas como ciencias naturales, agropecuarias, ingeniería y sociales, integrados por académicos de diversas instituciones de educación superior del país, entre ellas la Universidad Nacional Autónoma de México, la Universidad de Guadalajara y la Universidad Autónoma de Nuevo León. Y para culminar, auditorio, también les compartimos que en temas de investigación, la Autónoma de Hidalgo busca fortalecer su presencia internacional mediante la acreditación de la Middle States Commission on Higher Education, que tiene el propósito de ampliar las oportunidades de colaboración académica y proyectar los resultados de investigación e innovación de la comunidad universitaria. Y reiterarles que actualmente la institución cuenta con 86 patentes, cerca de 600 especialistas y especialistas reconocidos en el Sistema Nacional de Investigadores SNI y alrededor de 800 expertos en más de 127 áreas de especialidad, entre ellas electromovilidad, ciencias ambientales, química e ingeniería. Pues con esto culminamos parte de la información más destacada de los últimos días que se genera al interior de la máxima casa de estudios de la entidad.
1: Muchísimas gracias, Nan, por compartirnos parte de estas actividades de nuestra alma mater. Te saludamos en otra ocasión. Y es así como llegamos al final de una emisión más de En Vanguardia, no sin antes agradecer a nuestros compañeros en controles de transmisión de cada una de las estaciones pertenecientes a Suma Radio, quienes logran que podamos conectar con diferentes regiones del estado de Hidalgo. Aquí en Tulancingo, muchísimas gracias a Salvador Avilés. En la producción, Nancy Vite y Daniel García. Al micrófono se despide Erika Guevara. Que pasen un excelente fin de semana.
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5: Son las 11 con 37 minutos.

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2: Son las 11 con 48 minutos.

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11: Son las 12 con 2 minutos.

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4: Son las 12 con 32 minutos.

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1: Son las 12 con 40 minutos.
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4: Son las 12 con 45 minutos.

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8: Es la 1:02.
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0: Bienvenidas y bienvenidos a Interlocución. En este espacio, las conversaciones nos permiten acercarnos al conocimiento desde distintas perspectivas. Y hoy conversamos sobre la extracción ilegal de biznagas. ¿Qué nos dice la ley sobre la extracción, sobre el transporte y sobre la comercialización? ¿Qué consecuencias puede tener hacerlo de manera ilegal? ¿Y qué responsabilidad tenemos también como consumidores? Para hablar de este tema, nos acompaña la maestra Denitza López Telles, quien nos ayudará a entender qué está permitido, qué no, y sobre todo, qué debemos saber antes de adquirir una biznaga. También está con nosotros Carlos Antonio Villegas González, estudiante de tercer semestre de la licenciatura en Derecho. Bienvenidos a Interlocución.
1: Hola, María, ¿cómo estás? Muchas gracias a tu auditorio por escucharnos. Seguramente el tema que abordaremos hoy es muy interesante y qué mejor en compañía de uno de mis alumnos, que estamos listos para abordar las preguntas tuyas y de nuestro público en general.
2: Así es, muchísimas gracias por la invitación.
0: Para comenzar, cuando hablamos de extracción ilegal de biznagas, me gustaría preguntar, ¿qué significa exactamente que una extracción sea ilegal? Es decir, ¿qué tendría que ocurrir para que estemos frente a una conducta sancionable?
1: Bueno, Vania, sí, fíjate que muchas veces o tradicionalmente en nuestras familias queremos hacer un cerrito de biznagas y que se van a ver muy padre, pues que llevamos al cerro, ¿no? A cortar unas, nos las llevamos a nuestra casa. Se ven muy bonitas, pero realmente tenemos el derecho a un medio ambiente sano. Eso lo establece la Constitución. Entonces, este derecho al medio ambiente tiene consecuencias en muchas personas y tienen consecuencias naturales. Sacar, por ejemplo, una biznaga adulta de su ecosistema, estamos alterando el ecosistema por sí mismo, pero también, sin saberlo, estamos cometiendo un delito. Las biznagas, por ejemplo, la biznaga conocida como burra blanca, es una cactácea que está en peligro de extinción y además está protegida por el derecho penal. Tenemos que ser bien cuidadosos y tenemos que la información es poder, y estas biznagas, los diferentes tipos de biznagas, también se encuentran amparadas por la norma oficial mexicana 059. Entonces, también en correlación con el artículo 420 del Código Penal Federal, se sanciona la extracción, la comercialización, la explotación, el traslado de estas especies.
2: Así es, volviendo al fondo de la pregunta, ¿qué significa exactamente que sea ilegal? Pues significa que está contraviniendo las disposiciones de la ley. Tenemos nosotros en México un ordenamiento jurídico bastante extenso encaminado a la protección de vida silvestre. Y cuando hablamos de vida silvestre no nos referimos únicamente a los animales, nos referimos a los invertebrados, a las plantas, a todo esto que conforma nuestro ecosistema. Como ya lo mencionó la maestra Deni, tenemos derecho a un medio ambiente sano, pero el tener derechos también implica contraer ciertas obligaciones. En este caso, la legislación nos obliga a que si nosotros vamos a realizar una extracción, tenemos que cumplir con los lineamientos de la Ley General de Vida Silvestre. Esta nos establece que hay que solicitar un permiso ante la autoridad competente, en este caso Semarnat, para la comercialización. Y pues este permiso no se da solamente porque sí, sino que se deben de cumplir ciertos requisitos. Ahora, si se extrae sin este permiso, obviamente estamos cayendo en una ilegalidad. Al estar contraviniendo un ordenamiento jurídico, nosotros vamos a generar consecuencias, y esta consecuencia pues será que nos impongan una sanción.
0: Y hablando de sanciones, ¿qué pasa si una persona encuentra una biznaga en el campo y decide sacarla de su hábitat natural para llevársela a su casa?
2: Tenemos aquí en el Código Penal Federal, porque esto hay que recordar, es un delito federal. Esto no se persigue en el estado, es un delito que se persigue a nivel nacional. Para esto contamos con diferentes instancias, entre ellas la Profepa, Procuraduría de Protección al Ambiente. En este caso, pues el Código Penal nos menciona que pueden imponerse de 1 a 9 años de prisión o el equivalente a 303 mil días de multa. Esto es una sanción bastante elevada, entonces hay que tener mucha consideración al momento de que encontremos, como usted menciona, una cactácea y no la querramos llevar. Hay que ponernos a pensar primero en las consecuencias que podemos tener.
0: ¿Qué pasa si es extraída pero para venderla? ¿Qué cambia jurídicamente cuando la extracción ya no es solamente para uso personal, sino que existe una intención de comercializar estos ejemplares?
1: En todos estos verbos que tú mencionas es muy interesante tu pregunta, pero finalmente el hecho de extraerla, ya sea para venderla, comercializarla, transportarla, pues nos conlleva estas consecuencias jurídicas, sobre todo las consecuencias de, por ejemplo, ir a prisión, lo que menciona Carlos, la punibilidad que establece. Potencialmente, bueno, esta respuesta hay que simplificar. ¿Cómo la podemos simplificar? Bueno, el derecho penal no funciona diciendo simplemente sacaste una planta, te va a llevar a prisión. No, la autoridad tiene que acreditar o demostrar todos los elementos del delito, de qué especie era, de dónde fue extraída, quién la extrajo, si existía autorización relación, cuál era la condición jurídica de la especie y, por supuesto, si la conducta encuadra exactamente en el tipo penal. Entonces, aquí ya son elementos que tiene que demostrar la autoridad para finalmente tener una consecuencia jurídica que te comentó Carlos. En el caso del artículo 420, fracción cuarta, estamos hablando de que de las penas que pueden ir, ya lo mencionó, de 1 a 9 años. Entonces, aquí hay que ver si también la comercialización está penada. Entonces, ya sea para uso personal o ya sea para vender.
0: En este caso, ¿pueden aplicar entes reguladores internacionales?
1: Tenemos instrumentos internacionales que protegen el medio ambiente. Es importante mencionar que la norma oficial mexicana 059 en México, al menos, es la norma que determina qué especies se encuentran en peligro. Y como es un delito federal y de acuerdo a los tratados internacionales, si no está alguna condición regulada en México, se puede advertir que se puede utilizar un instrumento internacional. Instrumento internacional en materia de derechos humanos. Y podemos decir por qué un instrumento en materia de derechos humanos si están extrayendo una planta. Porque el derecho al medio ambiente sano es un derecho humano que tenemos como sociedad.
0: ¿Qué tendría que demostrar una autoridad para determinar que una biznaga fue obtenida legalmente?
2: Bueno, para esto, en primer lugar, las personas que se dedican a la comercialización deben de contar con el permiso correspondiente. No está prohibido comercializarlas. Lo que está prohibido es comercializarlas sin el permiso. La autoridad, en este caso Semarnat, expide una especie de licencia en la cual tú tienes que acreditar para obtenerla que el lugar de donde las estás sacando es un lugar sustentable. Es decir, que si sacas una vas a tener el compromiso de replantar o vas a tener el compromiso de procurar que la especie se siga reproduciendo y no perderse. ¿Qué es lo que se busca finalmente? Proteger con la normatividad jurídica que tenemos. Proteger a las especies y evitar que se pierdan. En este caso, si tú logras acreditar que el manejo es completamente sustentable, que no hay riesgos asociados a la desaparición de la especie, Semarnat te autoriza la licencia. Y en este caso, la persona ya puede comercializarlas. Y es importante también que la ciudadanía, cuando va a comprar este tipo de plantas, pregunte de dónde fue extraída esta planta. Porque muchas veces nos podemos ir con la típica de que yo no sabía. Pero hay que entender también que hay que tener una responsabilidad civil. No solamente se trata de negar que sabíamos o que no sabíamos de dónde sale la planta. Hay que ponernos a pensar en el medio ambiente, en las consecuencias que el adquirir una simple planta o una pequeña plantita puede acarrear a todo un ecosistema.
1: Mani, a mí me gustaría comentarte que una persona sí recibe, no se puede, en este caso una planta, ¿no? Una biznaga que está protegida. Caemos en un delito, en otro delito que se llama receptación. Cuando tú adquieres algo sabiendo la procedencia ilícita de este objeto. Entonces, también esa receptación sanciona las conductas culposas, es decir, que tú no tomaste los deberes de cuidado necesarios para saber de su procedencia lícita. Entonces, las personas que adquirimos cualquier cosa, un automóvil, una computadora, un celular, una biznaga, sabiendo de su procedencia ilícita, estamos cayendo en un delito que se llama receptación. No basta con decir yo no sabía, porque la ley también sanciona a los que adquieren un producto, una cosa, un objeto, una planta, por ejemplo, en este caso, sin tomar las medidas de cuidado necesarias para poder adquirir.
0: Si una persona observa que alguien está extrayendo una biznaga del medio silvestre o la está comercializando aparentemente de manera ilegal, ¿qué es lo que puede hacer?
2: Bueno, en primer lugar, hay que entender que, como ya lo mencionamos anteriormente, este es un delito federal. La persiguen instancias federales. En este caso, lo mejor será acudir al Ministerio Público de la Federación, a la Fiscalía General de la República, a la Procuraduría Federal de Protección al Ambiente, que es la PROFEPA, a la Semarnat. Ellos pueden derivar la denuncia hacia el medio correspondiente, que en este caso sería la Fiscalía. Si vamos a Semarnat, ellos van a tomar conocimiento del asunto y ellos serán los que presenten la denuncia. Si vamos a Profepa, ellos tomarán al mismo tiempo las cartas en el asunto y presentarán la denuncia correspondiente ante la Fiscalía General de la República.
1: Fíjate que este artículo 420 del Código Penal Federal, esos artículos que hablan de los delitos ambientales, son muy vigilados por la Profepa. Entonces, esa procuraduría basta con irnos a la Profepa directamente para que le dé seguimiento a estos casos.
0: ¿Qué datos consideran que sería útiles tener antes de presentar una denuncia?
2: En primer lugar, fecha en la que observamos que ocurrió la conducta, es decir, el día, la hora aproximada en la que vimos a, por ejemplo, una persona extraer la biznaga, el lugar en el que ocurrió, también si conocemos a la persona, pues el nombre, si no, con que nosotros digamos vi a una persona el día 25 del mes presente, aproximadamente a las 5 de la tarde, extrayendo una biznaga. haga con estas características. En este caso, con toda esta información podemos presentarnos ante la Procuraduría o ante el Ministerio Público y ellos serán los que determinen si la conducta puede ser perseguible. A lo mejor nosotros estamos viendo que están extrayendo una biznaga y resulta que no está sujeta a protección, o resulta que sí. Entonces, ¿es importante presentar la denuncia? Claro que sí. Sin embargo, la tarea de la autoridad ya será comprobar si es procedente.
1: Fíjate, Vania, que es muy importante lo que mencionas y siempre hay que responder a preguntas de dónde, cuándo, cómo, quién. Porque dónde, pues en el lugar, ¿no? A lo mejor estamos hablando de un cerro de aquí, de Actopan, de Xmiquilpan, no sé, de aquí, si te das cuenta, por nuestra región, que es el Valle del Mezquital, pues tenemos muchas plantas de este tipo, ¿no? Desde los mezquites, los huizaches, los garambullos, las cactáceas como la cactácea burra. Pues entonces, estas que tienen su nombre científico, por supuesto, estas, muchas de ellas están protegidas y están incluso en peligro de extinción. Entonces, cuando nosotros vamos a la Profepa, tiene una delegación, por ejemplo, en el estado de Hidalgo, en la ciudad de Pachuca, y es bien importante que nosotros llevemos elementos. ¿Quién, cómo, dónde, cuándo? Para que ellos lleguen y hagan la investigación. Entonces hay que allegarnos de, pues si otros vecinos vieron, las testimoniales. Ya la Procuraduría se encargará de ver si estas son las que están mencionadas por la norma oficial mexicana, si están en peligro, si están protegidas. Entonces ellos van a ahondar más. Pero yo creo que el denunciar es una cuestión que debemos de hacer, porque por costumbre, por ignorancia a veces o por desconocimiento, no sabemos que estamos cometiendo un delito.
0: Es momento de hacer una breve pausa promocional, pero regresamos para hablar de un caso en particular que recientemente fue noticia y fue noticia nacional justamente por la extracción de estas especies. Así que no se despeguen porque regresamos.
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5: Es la 1:15.
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0: Estamos de vuelta y estamos conversando sobre la extracción ilegal de biznagas. Maestra Deni, por favor, háblenos del reciente caso de extracción que se dio en Hidalgo y por favor explíquenos cómo se desarrolló jurídicamente.
1: En el municipio del Cardonal, es un caso muy interesante desde el punto de vista jurídico y también ambiental, dos personas fueron sorprendidas extrayendo de su hábitat natural 165 cactáceas de la comunidad de La Vega en el municipio de Cardonal. Recordemos que Xmiquilpan, el Cardonal, es el corazón del Valle del Mezquital y como una zona semidesértica, pues están todas estas especies hermosísimas, pero también están en peligro de extinción y de hecho están protegidas. Entonces fueron 10 biznagas burras y 155 garambullos. Las plantas fueron aseguradas y posteriormente se dio intervención a la Fiscalía General de la República, lo que comentaba Carlos. Lo que llama la atención es que no solamente fue imponer una sanción, ahí obviamente esto salió en todos los medios de comunicación. comunicación en el estado de Hidalgo, a nivel federal, en las noticias, que cómo reparas un daño así que le causaste al ecosistema, que obviamente se te va a seguir, pues esta conducta, si se llegan a acreditar todos los elementos del delito, ¿cómo tú puedes repararlo? Reparar significa que las cosas vuelvan a estar en su origen, en su lugar. Entonces esas personas, lejos de todo el procedimiento legal que están enfrentando, fueron obligadas a sembrarlas nuevas. Entonces yo creo que esto nos deja un mensaje muy importante, ¿no?
2: Así es, esto nos deja el mensaje de que no solamente la protección al ambiente desde el punto de vista jurídico no solamente se enfoca en perseguir un delito y en sancionar, sino que también el compromiso con el ambiente es reparar. Como decía la maestra Deni, estas personas tuvieron que regresar las cactáceas al lugar donde se encontraban. ¿Esto para qué? Para tratar de, si no cambiar el resultado que ya fue una planta extraída, tratar de reparar el ecosistema, tratar de repararlo, de revertir el daño que se le ha causado. Y esto pues obviamente nos debe dejar la lección de que en el derecho no solamente se persiguen las conductas, sino se busca reparar el daño causado por las mismas.
1: Claro, Carlos toca un punto toral del derecho penal, que es la reparación del daño. En este caso, ¿quién es el afectado, no? Pues yo podría decir, no, a mí no me afecta, yo aquí vivo en Actopan y estoy muy feliz. Nos afecta a todos, nos afecta a nuestro medio ambiente, al derecho a un medio ambiente sano, y no estamos solamente hablando de 165 plantas que fueron extraídas del campo, estamos ante una conducta que puede afectar este bien que te digo que pertenece a todo nuestro medio ambiente. Y lo interesante de este caso es que la respuesta jurídica busca que quien ocasionó la afectación también participe en su reparación, ¿no? O sea, la justicia ambiental no solamente debe castigar el daño, debe procurar que el daño sea reparado y que nuestro patrimonio natural pueda recuperarse.
0: ¿Qué pasa si la persona dice, yo no sabía, no sabía que estaba cometiendo un delito?
2: Tenemos que entender que en el derecho penal nosotros tenemos algo que se llaman causas excluyentes. Estas causas excluyentes lo que hacen es desaparecer ciertos aspectos del delito. En el delito, en la teoría del delito, nosotros manejamos muchos aspectos como fundamentales para que este se actualice. Dentro de las excluyentes tenemos un error de prohibición invencible. Sin embargo, este error de prohibición invencible no aplica para todas las personas. ¿Qué quiere decir el error de prohibición invencible? Que yo no sabía, como lo que usted menciona, yo no sabía que la conducta que estaba llevando a cabo está penada o es un delito. Sin embargo, esto no se aplica tan a la ligera con que yo vaya y extraiga y diga, no lo sabía, no me van a quitar el delito, vaya. Sino que la persona, en este caso la defensa de la persona que ha cometido el ilícito, debe de acreditar que efectivamente la persona no sabía y tenía el desconocimiento y no tenía manera de saberlo. Esto se aplica mucho, y sin temor a discriminar, en comunidades muy alejadas a donde la información no llega, o personas que no tienen el acercamiento con la información, en estratos sociales un poco más bajos. Sin embargo, creo que la mayoría de las personas actualmente, con las redes sociales, con el internet, con los diferentes medios de difusión, pues estamos más que en el entendido de que extraer una biznaga que está protegida o por obviedad está protegida, pues es una conducta que se castiga. Entonces no es tan fácil como decir no sabía, sino que se tiene que acreditar que realmente no tenías las condiciones para saberlo.
1: Por ejemplo, la defensa puede alegar un error de prohibición, pero como fiscalía puede alegar la receptación, adquirir algo de procedencia ilegal y que no tomaste las medidas necesarias para saberlo. Entonces, si te das cuenta que hay dos respuestas del derecho penal, por un lado la defensa puede alegar error de prohibición, pero yo como fiscalía puedo alegar receptación.
0: Es decir, que comprar también puede tener consecuencias.
1: Claro, comprar algo que sepas que cuya procedencia es ilícita tiene una consecuencia jurídica, pero también la ley marca que si tú no tomaste las medidas necesarias para saber la procedencia ilegítima, también es sancionable.
2: Así es, creo que lo importante aquí, lo medular del punto de vista de la maestra Deni, es informarse. Si no le vas a preguntar directamente al comprador, informarte con alguien cercano o con una persona que lo conozca. Oye, ¿de dónde la sacó? Oye, ¿de dónde la sacaste? ¿De dónde la estás trayendo? Porque al rato pues generan este tipo de problemas, y creo que no estamos en las condiciones de tener un problema por querer tener un jardín bonito, por ejemplo, ¿no?
1: No nada más se limita a las cactáceas. Por ejemplo, nosotros estamos acostumbrados a, en esta región del Valle del Mezquital, hacer el arbolito de Navidad y cortas un huizache. Entonces hay que verificar si este huizache, que tiene su nombre científico, está también protegido por la norma oficial mexicana 059. Verificar si no estamos dañando el medio ambiente, si sacamos chinicuiles se muere el maguey, que también él sí está protegido. Entonces estas costumbres que llegamos a tener pues muchas veces han devastado a nuestro medio ambiente. Yo la verdad no sé si en internet, tal vez en otras plataformas, precisamente por estas cuestiones de la Profepa, que no nada más está en cuestiones esperando a ver quién llega a hacer una denuncia. La Profepa hace revisiones de todas estas condiciones, incluso hace inspecciones. Por ejemplo, que yo me encontré una mina de arena en el patio trasero de mi casa, o vamos a extraer ese cerro porque tiene, por ejemplo, tezontle, ¿no? O sea, la Profepa está al tanto de estas cuestiones y también en los medios digitales que no se lleguen a comercializar.
2: Claro que sí, bueno, generalmente estos se mueven en el ámbito de la ilegalidad o la clandestinidad.
1: Sí, Profepa, le invitamos a todos nuestros amigos que exploren la página de la Procuraduría. Está enfocada en los delitos ambientales, va a hacer inspecciones a los lugares donde se sabe que puede cometerse un delito. Entonces, hay multas incluso millonarias en ciertos casos, como la extracción de ciertos productos naturales, no solamente de plantas, sino también de animales, de la clandestinidad. Entonces, yo creo que es un gran acierto de la Profepa todo el trabajo que ha hecho de muchos años y que a veces lo desconocemos, ¿no?
0: ¿Qué sucede en este caso con una planta decomisada?
1: Bueno, en este caso es el mejor ejemplo, el que te acabamos de comentar, de las 165 plantas. Se vuelven a replantar, en la mayoría de los casos que se permita, a su hábitat o a su ecosistema natural.
2: Esto, claro, previa valoración por parte de una persona especialista, hablamos de algún biólogo, algún botánico, que debe de cerciorarse si realmente existen las condiciones para una replantación. Esto va de acuerdo, por ejemplo, al modo de extracción. Si durante el proceso de extracción resulta dañada la planta, pues esto complicaría muchísimo la replantación. Sin embargo, en el mejor de los casos se han podido lograr replantaciones como la que hemos visto en Cardonal.
0: Si tuviéramos que quedarnos con una sola idea después de esta conversación que hemos tenido, ¿qué debería saber cualquier persona antes de extraer una biznaga?
1: El derecho que tenemos a un medio ambiente sano, el extraer una planta adulta como una biznaga adulta, pues trae repercusiones en el ecosistema. Y bueno, porque proteger el medio ambiente no solamente es responsabilidad de las autoridades, sino también es una responsabilidad social que tenemos nosotros.
2: Así es, desde luego, para quedarnos ya con una idea general de lo que hemos estado explorando en esta plática, recomendación a la audiencia: siempre hay que verificar antes de comprar algo. Siempre hay que preguntar de dónde viene, quién la tiene, quién te la está ofreciendo, de dónde la está extrayendo, porque muchas veces hay pequeños detalles que nos gritan esto es ilegal, esto no está bien, esto no viene de un lugar certificado. Entonces creo que como consumidores debemos de tener esta pequeña responsabilidad social, porque estamos hablando, como ya lo menciona la maestra Deni, de un derecho colectivo. No es solamente de un derecho que me pertenezca a mí, es de un derecho que le pertenece a todo mundo. Y creo que lo mejor de todo es que gracias a este tipo de acciones se logra que el medio ambiente se conserve por mucho más tiempo y que las nuevas generaciones disfruten de un medio ambiente mejor, o incluso al que nos está tocando en este momento.
1: Vania, a mí me gustaría comentarte que no solamente significa replantar la planta, sino se tiene que dar un seguimiento para verificar que esta planta viva. O sea, no nada más es plantarla, ya nos vamos todos felices, no. Y con nuestro procedimiento penal que tenemos encima, sino que se tiene que dar el seguimiento de que la planta viva, y que de estas 165 plantas, mira, realmente es de la punta del iceberg, porque nosotros, por costumbre, por desconocimiento, pues se ha adquirido en muchos lugares, que me gusta el viejito es una cactácea que tiene como pelitos blancos, y entonces decimos esta biznaga burra que te digo, pues es, la hemos visto en muchos lugares, es redonda o casi pegadita al suelo, y entonces no nada más es afectar nuestro medio ambiente que después las podamos ver solamente en exhibición, porque acabamos con nuestro sistema. Y bueno, te quiero comentar que, como lo hemos mencionado varias veces, es un derecho colectivo. El día de mañana, pues los habitantes de La Vega o de cualquier otro lugar se pueden amparar. Por ejemplo, una empresa, ¿no?, decide comercializar o poner un fraccionamiento en una zona donde hay biznagas, pueden ampararse, porque está afectando el derecho a un medio ambiente sano, sino está afectando a un medio ambiente de un lugar, ¿no?, y a su ecosistema.
0: ¿Hay finalmente algo que les gustaría agregar? ¿Un mensaje para la audiencia?
1: Siempre como que decimos, vamos al bosque, ¿por qué está tan árido? Aquí debería de haber plantas, y ahí andamos plantando palmeras y todo, cuando aquí en nuestra zona tenemos una flora impresionante, y que si tú plantas un pedacito de una cactácea se va a dar, porque es su ambiente, son plantas endémicas. es decir, que son de aquí, que aquí nacieron, que se van a dar, y pues debemos de valorar, ¿no? Valorar lo que tenemos y no el día de mañana contar, ay no, en mis tiempos estaban los mezquites y estaba el huizache y estaban la biznaga burra y estaban los garambullos, ¿no? Sino que, como bien lo dice Carlos, que nuestras nuevas generaciones las conozcan y pues que aprendamos a valorar y saber, sobre todo conocer, que extraer plantas endémicas de su ecosistema produce un impacto ambiental catastrófico, y que pensemos 2-3 veces antes de extraerlas, antes de comercializarlas, antes de adquirir. Yo creo que si dejamos de adquirir estas plantas, pues quién, no va a tener sentido extraerlas si nosotros no tenemos quien demande por ellas, ¿no? Entonces, pues valorar lo que tenemos, cuidarlo y conservarlo en su ambiente natural.
2: Claro que sí. Hay que tomar conciencia de que los delitos ambientales no solamente deben de quedarse en el papel. Hay que realizar una difusión hacia las demás personas. Como ya lo menciona la maestra Deni, vivimos en una zona donde pues abundan este tipo de especies. Y qué mejor regalo para las nuevas generaciones que disfruten de un medio ambiente igual o incluso mejor al que nos está tocando. La protección al ambiente es uno de los aspectos que muchas veces menos se tocan dentro de charlas o de incluso de pláticas dentro de la esfera política o de la esfera social. Considero que la difusión de este tipo de problemáticas, como lo es la extracción ilegal, tal vez nos ayude a crear conciencia en las demás personas y en que la protección al ambiente no solamente se quede en las autoridades, sino se quede dentro de la ciudadanía.
0: Después de esta conversación, nos queda claro que detrás de una biznaga hay mucho más que una planta que simplemente podemos encontrar en el campo. Es una especie protegida que forma parte de un ecosistema. Hay normas que la regulan y también existe una responsabilidad que compartimos como sociedad. Maestra Deni, Carlos, muchas gracias. Y a la audiencia, muchas gracias por su sintonía. Al micrófono se despide Vania Sánchez. Esto fue Interlocución y nos escuchamos muy pronto.
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5: Es la 1:32.

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5: Es la 1:49.

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8: Temperatura, 19 grados centígrados.
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9: Son las 2 en punto.
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0: Hola, ¿qué tal? Muy buenas tardes. Reciban un cordial saludo. Gracias por permitirnos acompañarles una vez más aquí en 99.5 de su frecuencia modulada. Damos la bienvenida a quienes nos escuchan en los diferentes municipios de la región de Hidalgo. Y de igual manera, ¿verdad?, quienes nos siguen nuestra transmisión por vía streaming desde cualquier punto de México y del mundo. Pues son afectuosos saludos para usted en esta tarde lluviosa, al menos aquí en la región de la Sierra Gorda. Y justamente, ¿verdad?, para las personas que nos sintonizan en Valle del Mezquital. En este momento, pues vamos a hacer un recorrido por los acontecimientos más importantes de este día, la información más relevante a nivel regional, nacional e internacional. Soy Fidel García Cuevas, acompáñenme. Y justamente también doy la bienvenida a mi compañera Daniela Reynoso, al ingeniero Vladín Martínez, quienes me apoyarán en la cuestión de controles técnicos. Comenzamos con los titulares de esta tarde. Simapán será sede de la siguiente macrojornada universitaria. Alarma por crisis de salud mental en Hidalgo. Reservas de gas en México duraría solo 3 días, de acuerdo con Cenegas. En información internacional, sismo de magnitud 7.6 sacude a Panamá. Proyectará la Universidad Autónoma del Estado de Hidalgo en ciencia y tecnología a nivel global con la acreditación.
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Amigas y amigos, vamos iniciando este primer bloque de información. Comentarle a usted que la Universidad Autónoma del Estado de Hidalgo ofrecerá atención médica, asesorías, actividades culturales, talleres y servicios agroveterinarios, en este caso el próximo 17 de octubre, en el marco del 55 aniversario de la Dirección de Servicio Social. Con motivo de estos 55 años de labor de la Dirección de Servicios y Prácticas Profesionales y vinculación laboral de la Universidad Autónoma del Estado de Hidalgo, se llevará a cabo una macrojornada universitaria en este municipio de Zimapán, con una amplia oferta de servicios gratuitos dirigidos pues a las familias de la región, ¿verdad? El día de ayer se llevó a cabo allá en Ixmiquilpan y justamente hace 15 días en Actopan, y ahora pues el 17 de octubre tendrá lugar aquí en Zimapán, justamente a partir de las 10 de la mañana hasta las 3 de la tarde, pues allá en el auditorio de la comunidad de Venustiano Carranzas en San Pedro Zimapán. Durante la jornada los asistentes pues podrán acceder a diferentes servicios de salud como medicina general, odontología, odontopediatría, nutrición, pediatría, gerontología, psicología, enfermería, orientación ginecológica, oncología, cirugía general, también atención de medicina familiar y muchos otros servicios más. Se ofrecerán también estudios de laboratorio para los cuales será necesario pues presentarse en ayunas, durante las últimas 8 horas, además también de otros estudios como u otros servicios, ¿verdad?, como fisioterapia y rehabilitación. La macrojornada también contarán con servicios veterinarios para perros y gatos, que pues incluirán consulta general, aplicación de vacunas antirrábicas y desparasitación. Pues a estas acciones se sumarán también módulos de asociaciones civiles enfocadas en la prevención y atención de distintas condiciones de salud, así también como asesorías jurídicas, contables y fiscales por parte de la Escuela Superior de Zimapán. Como parte de estas actividades y de manera complementaria, informarle a usted para que pueda aprovechar esta jornada, ya que pues llegará, ¿verdad?, aquí para todas las comunidades, no solamente de Zimapán, sino que de diferentes municipios de la Sierra Gorda. Se desarrollarán también talleres de emprendimiento, entre ellos la elaboración de mermeladas de durazno, de licor de manzana. Así también pues habrá algunas actividades recreativas, talleres artísticos para niñas y niños, así como presentaciones musicales, ¿verdad?, y danza folclórica. Pues todo un festival, digamos, ¿verdad? El programa contempla pues la participación del cantante bolero ranchero Pedro Jaén. A las 12 horas también va a haber la participación del ballet folclórico de la Universidad Autónoma del Estado de Hidalgo, Toyán, este ballet con este nombre de Toyán. Y para también a partir de la 1 de la tarde será presente el ensamble musical Mecari, un homenaje a José José. Pues a partir de las 2 de la tarde ahí pues estará presente el ensamble musical con este homenaje a José José. De igual forma, comentarle a usted que se instalará también un espacio para artesanos, productores y emprendedores, ¿verdad?, donde pues podrán ofrecer productos locales. Así es que si usted tiene alguna producción local, artesanal sobre todo, puede ofrecer ese día, y el arte popular también, ¿por qué no? Pues se recibirán donativos para ropa, juguetes, medicamentos. Esta iniciativa pues busca acercar también servicios esenciales, ¿verdad?, pues para la población, y fortalecer esta vinculación de la universidad con las comunidades, contribuir también pues al bienestar de las familias de la Sierra Gorda hidalguense. La macrojornada universitaria pues representa, ¿verdad?, pues una oportunidad para que la población de Zimapán y comunidades cercanas puedan acceder justamente de manera gratuita a los servicios que en esta ocasión resulta pues muchas de las ocasiones
difíciles de obtener por razones económicas, de distancia u otras razones, ¿verdad? Más allá de conmemorar los 55 años de servicio social, pues estas acciones reflejan la importancia de que las instituciones educativas pues mantengan, ¿verdad?, un compromiso cercano con la sociedad mediante pues este tipo de actividades de prevención, la orientación o también la promoción de la cultura. Pues ahí está la invitación para que usted pueda aprovechar esta jornada o pueda ayudarnos a difundir, ¿verdad? Pues lo estamos haciendo en estos medios y al igual también con su comunidad, con su familia, pues para que puedan aprovechar esta jornada, le repito, para el próximo 17 de octubre a partir de las 10 de la mañana hasta las 3 de la tarde allá en la comunidad de Venustiano Carranza, San Pedro Simapán. 2 de la tarde con 9 minutos, amigas y amigos, estamos en este primer bloque de información de la región.

Ahora comentarle a usted una invitación del Ayuntamiento Municipal de Tasquillo. Invita a la ciudadanía a participar en la carrera conmemorativa por el Día de la Salud Mental, que se llevará a cabo este 10 de octubre, el día de mañana, a las 8:30 de la mañana, con salida en los arcos del Boulevard en Tasquillo, Hidalgo. Como parte de esta actividad, pues invita, ¿verdad?, a los participantes pues, a aportar una prenda de color verde, este símbolo de apoyo, digamos, y concientización sobre la cuestión de salud mental. Esta iniciativa busca fomentar pues, actividades físicas como una herramienta para cuidar la mente, fortalecer la salud y promover el bienestar integral de todas y todos, destacando pues así la importancia pues de generar espacios de convivencia, de sensibilización y también de participación comunitaria. El sistema municipal, DIT municipal, pues reitera esta invitación a las familias de Tasquillo a sumarse pues a esta carrera y contribuir a crear pues conciencia, ¿verdad?, sobre la importancia de cuidar nuestra salud mental, sobre todo en estos tiempos de pues mucho ajetreo y también, ¿verdad?, sobre todo en adolescentes y niños, que es un tema prioritario que hemos comentado en este espacio. Déjenme comentarles en otras situaciones también, ahora con las lluvias, rápidamente comentarle que en la noche de ayer se registró pues un accidente sobre la avenida de la entrada a Zimapán, justo en la estatua del minero. De acuerdo con los reportes, señalan que una motocicleta se impactó contra un camión. La motocicleta quedó debajo de las llantas de la unidad, pues el conductor pues quedó lesionado. La circulación pues estuvo cerrado por unas horas, uno de los carriles justo en la zona donde ocurrió el accidente, pues por lo que pedimos, ¿verdad?, extremar precauciones, sobre todo en días lluviosos como hoy. Invitar también a los automovilistas que circulan por la carretera México-Laredo, justamente que manejen con mucha precaución, ¿verdad?, debido también a pues las condiciones del clima. Como ahora sí que toda la carretera serrana se pone resbalosa en estos días, ¿verdad? Por lo que se hace este llamado a los conductores. Así es que por parte también de Protección Civil Municipal de aquí de Zimapán hace un llamado a la población a que pues tome las precauciones y sobre todo a las personas que luego hacen rutas por el arroyo de las minas Carrizal a las adjuntas. Que pues eviten, ¿verdad?, de realizar estos recorridos en estos días, ya que en meses anteriores o días anteriores pues han tenido pues incidentes, ¿verdad?, y se ha puesto pues en riesgo la vida de algunas personas que han acudido en este tramo que va el arroyo de las minas Carrizal a las adjuntas. Pues ahí está el llamado de la Protección Civil para pues las comunidades de Zimapán. Parte de la información que tenemos para usted en esta tarde, son las 2 de la tarde con 13 minutos. Vámonos a compartir parte más de lo que tenemos con usted.

0: Ahora queremos compartirle con usted pues una invitación, ¿verdad? Para un concurso de Catrinas aquí pues en Zimapán. Justamente pues ya se acerca los días pues de días de muertos, días o como se le conoce, justamente, ¿verdad? El fin de mes. Y para ello el municipio de Zimapán, pues a través de la Coordinación de Cultura y Arte, pues lanzó una convocatoria para participar en el concurso de Catrinas entre Flores y Memorias Zimapán 2026. Pues este certamen se llevará a cabo el próximo viernes 30 de octubre a las 6 de la tarde en el jardín principal del municipio, donde las y los participantes podrán pues mostrar su talento mediante propuestas de vestuario, maquillaje y caracterización inspirada en una de las tradiciones más representativas de la cultura mexicana. La convocatoria contempla dos categorías: infantil, dirigida a niñas y niños de 7 a 12 años, y categoría libre para personas adolescentes a partir de los 13 años en adelante, o las personas de cualquier edad que quieran pues participar en esta segunda categoría. La participación podrá pues ser individual o de pareja, lo que permitirá pues a los participantes, a los y las concursantes, desarrollar pues una propuesta de manera creativa y original. Las inscripciones estarán abiertas del 5 al 23 de octubre en un horario de 9 de la mañana a 4 de la tarde en la Casa de las Flores. Las personas interesadas deberán pues consultar la convocatoria completa, ahora sí que de manera completa, para conocer cuáles son los requisitos de participación, los criterios de evaluación, y también pues habrá premiación para los primeros lugares en cualquiera de las dos categorías. 2 de la tarde con 15 minutos, amigas y amigos, vamos a nuestro primer corte. Con esto hemos terminado parte de lo que tenemos, de lo más relevante aquí en la región. No se despegue de la sintonía, regresamos con usted.
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3: Son las 2 con 17 minutos.
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2:18, vámonos rápidamente a comentarles pues una noticia, ¿verdad? Pues que hay que justamente hablábamos antes de la pausa, pero valdría la pena conocer cómo estamos a nivel estatal sobre el incremento de casos de depresión, intentos de suicidio y todo esto relacionado con la cuestión, pues que es una alarma, casi una alarma de crisis de salud mental en Hidalgo. Las cifras oficiales revelan un incremento drástico en los casos de depresión, intentos de suicidios y muertes autoinfligidas en el estado durante los primeros 9 meses de este año 2026. De acuerdo con reportes conjuntos de la Secretaría de Salud Federal y Estatal, entre enero y septiembre de este año se han registrado 112 suicidios en Hidalgo. Esta alarmante cifra ya representa pues el 70.4% de la totalidad de los casos reportados en todo el año 2025, año que cerró con 159 decesos y que ya venía pues en una tendencia a la alza, digamos, de los 146 casos en 2024. Pues así estamos en comparación de otros años. La situación pues en las salas de urgencia refleja pues la gravedad del problema. Déjenme comentarle que el Sistema Nacional de Vigilancia Epidemiológica reportó 213 intentos de suicidio atendido en el estado. Esto representa pues un disparo del 40% en comparación con los 152 intentos registrados en el mismo periodo del año pasado. El diagnóstico pues es más común, es la depresión, ya que afecta pues a 2,550 hidalguenses en lo que va del año. Los datos duros muestran que la marcada brecha de género en la detección, y los métodos de crisis, las mujeres representan pues la gran mayoría de estos casos de depresión diagnosticada en un 78.9%, 2,014 pacientes, así como en el sector, digamos, con más intentos de suicidio por registrados, suman 126 casos frente a 87 casos en hombres. Respecto a los ingresos hospitalarios por emergencia, en este caso autoinfligidas, las autoridades detallan que los métodos más recurrentes son las lesiones físicas directas con 74 casos, seguida por la cuestión de envenenamiento intencional con analgésicos, y que en conjunto pues suman 92 reportes. La urgencia, ¿verdad?, de la atención psicológica, digamos, en la vía pública se hizo pues evidente apenas el pasado 7 de octubre, cuando un hombre perdió la vida tras arrojarse del paso a desnivel en el cruce del bulevar Río de las Avenidas y la avenida Morelos en la capital de Pachuca. ¿Cómo ve usted esta noticia? ¿Valdría la pena detenernos y reflexionar sobre esta crisis de salud mental en Hidalgo? Esta noticia a la alza, ¿verdad?, nos lleva mejor a reflexionar sobre una realidad que, aunque muchas veces permanece en silencio, pues afecta profundamente a la sociedad. Las cifras presentadas pues no son únicamente números o estadísticas, pues representa también vidas humanas, familias que enfrentan pues dolor y personas que atraviesan pues situaciones emocionales difíciles sin encontrar pues en ocasiones el apoyo que necesitan. Estos registros de este año pues evidencia también la importancia de atender la salud mental como una cuestión prioritaria social, ¿verdad?, y de salud pública. Detrás de cada uno de estos pues hay una combinación de factores personales, puede ser familiares, económicas y sociales, que genera pues sufrimiento emocional. Así es que por ello es fundamental, ¿verdad?, comprender esta situación a veces de depresión. No debe considerarse pues una señal de debilidad ni de un problema que pueda resolverse pues simplemente con fuerza de voluntad. Así están las cosas en relación al tema. Vámonos, ahora sí que el tiempo apremia, hay mucho que reflexionar en torno a este tema de la crisis de salud mental en Hidalgo. Pues debe ser un llamado también de empatía, ¿verdad?, de la prevención y la acción colectiva. Vámonos en otros temas, son las 2:22. Las intensas lluvias de los últimos días pues se ha puesto al límite la infraestructura hidráulica en Hidalgo, llevando pues el almacenamiento global de las presas en un alarmante 95.2% de su capacidad.
De acuerdo con el reporte técnico de la Comisión Nacional del Agua, emitido ayer 8 de octubre, el acelerado ingreso de los caudales obligó pues a las autoridades a activar protocolos de emergencia, desfogues controlados y un monitoreo permanente pues en las regiones del Valle de México, el Golfo Norte, debido a que pues 4 embalses superan ya el 100% de su límite ordinario. La situación crítica se encuentra en algunos puntos, déjenme comentarles, en cada una de las presas que se encuentra en Hidalgo. Por ejemplo, la empresa Ento registra pues un llenado de 101.5%, acumulando más de 185 millones de metros cúbicos. La presa Rojo Gómez se posiciona como la más rebasada, operando al 102.7% de su capacidad total. Al igual que la presa Vicente Aguirre, alcanza pues arriba de los 100.9% de su límite, reportando pues un derrame constante de 3.0 metros cúbicos por segundo. La presa La Esperanza, en la región Golfo Norte, se reporta completamente llena, operando pues al 100%. Con un 3.92 millones de metros cúbicos. Pues el resto del sistema estatal también mantiene niveles de alerta. En la misma región de la presa Taxmajay se encuentra pues con un 85.8%, mientras que la presa Requena se ubica en un 70.5%. Por su parte, la gigantesca embalse aquí en Simapán pues opera operada por la Comisión Federal de Electricidad, resguarda pues ya un 85.4% de su capacidad total. Pues así están las cosas aquí en relación al agua en Hidalgo. Pues nos confronta, ¿verdad?, nuevamente con nuestra mayor paradoja social. Pasamos de una angustia, sequía, ¿verdad?, que hemos hablado en este espacio, ahora con el temor de los desbordamientos en las presas. Pues así están las cosas. 2 de la tarde con 25 minutos. No se despegue de la sintonía del 103.99.5 de su frecuencia modulada.

0: Amigas y amigos, déjenme comentarles en otros temas un severo diagnóstico de la organización, pues causa, ¿verdad? En este caso, el desnudo también de las graves carencias estructurales que padece la Policía Estatal. El informe revela que la corporación carece de capacitación clave sobre el uso de fuerza. Mantiene pues en activo al personal que pues reprobó los exámenes de confianza y enfrenta pues una preocupante crisis de reclutamiento y retención. De acuerdo con el estudio de transparencia institucional, el estado de fuerza, digamos, de la entidad pues debilita de forma acelerada. Durante el periodo de evaluación, digamos, la corporación perdió 108 elementos netos, registrando pues apenas 89 ingresos frente a los 197 bajas. Pues hay una severa contradicción interna también, ya que la Secretaría de Seguridad Pública en Hidalgo reportó oficialmente solo 61 bajas, una cifra que no coincide con los de las auditorías externas. Al cierre del registro base, el estado de fuerza total se ubicó en apenas 1,619 agentes operativos. La confiabilidad del personal también está, digamos, bajo la lupa, ¿verdad? El reporte exhibe que 29 elementos operativos reprobaron los exámenes de control de confianza y aún así, pues no fueron dados de baja, digamos, lo que pues hace presumir que continuarán justamente patrullando en las calles. A esto se suma también que la edad de retiro para los policías peor pagados es a los 60 años, una edad que pues la organización considera excesiva e inadecuada también debido al severo desgaste físico, psicológico que puede generar el combate al crimen organizado. Sobre esta situación, el informe sobre la policía de Hidalgo pues pone en evidencia también una de las mayores simulaciones de nuestro sistema judicial de justicia. Pues exigimos también a veces paz y el orden a las calles, pero pues enviamos pues a las primeras líneas de defensa, en este caso pues agentes exhaustos, sin relevo generacional, y que pues justamente esta cuestión que pues necesita primeramente la confianza de la sociedad. Pues así estamos en estos temas. Déjame comentarle rápidamente en otros temas que tiene que ver con ahora con las lluvias, retomando este tema necesario. Ante el pronóstico de lluvias fuertes e intensas para las distintas regiones de Hidalgo, la Subsecretaría de Protección Civil y Gestión de Riesgo pues exhorta a la población a reforzar las medidas preventivas y mantenerse informada, sobre todo, ¿verdad?, a través de los canales oficiales, y actuar oportunamente ante cualquier situación que pueda representar riesgos. Protección Civil advirtió que las lluvias pueden pues ocasionar incrementos repentinos de los niveles de ríos y arroyos, encharcamientos e inundaciones también en las zonas bajas, además también deslaves y derrumbes en áreas susceptibles, asimismo también pues las rachas de viento que podría pues derribar árboles, situación que pues hemos comentado en estos días, pero justamente Protección Civil hace pues este llamado a todas las regiones de la entidad. Entre las principales recomendaciones se encuentra pues identificar previamente los puntos de evacuación, verificar si la vivienda donde se encuentra es justamente no esté en vulnerabilidad, ¿verdad? Ubicar también el refugio temporal más cercano, y al igual también invitar pues a las familias a elaborar y practicar pues un plan de protección civil que contemple rutas de evacuación, puntos de reuniones, en este caso de las familias, responsabilidades para cada uno de los integrantes. Y justamente la dependencia pidió monitorear los avisos meteorológicos y atender las indicaciones de las autoridades. Pues así está justamente esta invitación o esta recomendación por parte de Protección Civil del Estado. 2:30 p.m, amigas y amigos, vamos a nuestro corte de la media. No se despegue de la sintonía.
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2: Son las 2:34.
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0: Gracias por su preferencia. Estamos de regreso. Desearle buen provecho si usted está degustando de los sagrados alimentos allá en casita. Mientras, vamos a compartirle con usted parte de la información deportiva. Ya se encuentra en cabina con nosotros Lluvia Trejo, quien ya trae toda la información. Adelante, Lluvia.
1: Así es, Fidel. Muy buenas tardes. Qué gusto pues saludarles. Ya en viernes, algo lluvioso, por cierto. Y pues vamos a ponernos al día con la información deportiva. Así que comenzamos y nos vamos hasta Arabia Saudita, donde el mexicano Julián Quiñones volvió a dar de qué hablar con una gran actuación en el Al-Kashia. Su equipo pues consiguió una contundente victoria de 5-0 frente al Al-Khalob, y el delantero mexicano pues tuvo mucho que ver en este resultado. Primero, al minuto 13 pues dio la asistencia para Christopher Bonsu, pues marcara el segundo tanto, pero en eso pues no fue todo, porque en la recta final del partido Quiñones pues cobró un penalti al estilo Paneca con un toque pues algo sutil que terminó en el fondo de la portería para pues sellar el 5-0 definitivo. Vaya actuación del mexicano, asistencia, gol y pues una victoria contundente para su equipo. Y hablando de fútbol, nos vamos con nuestra selección mexicana femenil, que tiene compromisos importantes en puerta. El equipo nacional pues se enfrenta a Jamaica el próximo jueves en el Estadio Victoria, en el primero de dos partidos amistosos. El segundo encuentro será el próximo martes en Querétaro. Estos partidos son parte de la preparación para el campeonato CONCACAF W, que se disputará pues en noviembre en Estados Unidos. ¿Y qué hay en juego? Pues nada más ni nada menos que la posibilidad de conseguir pues un boleto para los Juegos Olímpicos de Los Ángeles 2028 y para la Copa del Mundo de 2027. El técnico Pedro López destacó la importancia de llegar pues en las mejores condiciones, mientras que Jacqueline Obey pues compartió la emoción que vive el equipo ante este proceso. Hay que recordar que el Tri femenil no clasifica una Copa del Mundo desde la edición de Canadá 2015, así que pues este torneo representa una oportunidad muy importante para el conjunto mexicano. Y ahora tenemos buenas noticias para nuestro estado, porque la delegación hidalguense comenzó con el pie derecho su participación en paraatletismo dentro de la Paralimpiada Nacional Conade 2026. En impulso de bala, pues Aragón Ulises Consue Islas consiguió la medalla de plata en la clasificación F11 con una marca de 6 metros con 52 centímetros. Por su parte, Valeria Estefanía Martínez González obtuvo la medalla de bronce en la clasificación F56 con un lanzamiento pues de 5 metros con 47 centímetros. Pues de verdad que muchas felicidades a ambos deportistas. Sin duda, pues estos resultados son motivo de orgullo para Hidalgo. Y para quienes ya están preparando pues el plan futbolero del fin de semana, atención, porque mañana sábado 10 de octubre tendremos 4 encuentros de la Liga MX. A las 5 de la tarde juegan Querétaro contra Atlante, Juárez frente a Tijuana. A las 7 de la noche llega uno de los partidos más esperados, el clásico tapatío, Atlas contra Chivas. Y para cerrar pues ya la jornada, a las 9 con 10 de la noche América se enfrenta a Monterrey. Pero pues también aquí en Zimapán hay fútbol. La Liga Municipal de Fútbol pues invita pues a todo el público al partido de campeones de la categoría Primera A, donde se enfrentarán Deportivo Loma contra Olímpico. La cita es este domingo 11 de octubre a las 2:45 de la tarde en el Estadio Municipal de Fútbol.

0: Alois Preisser Terán. Así que, pues ya lo saben, si les gusta el fútbol local, esta es una buena oportunidad para disfrutar del encuentro y apoyar a los equipos de nuestro municipio. Hasta aquí la información deportiva de hoy. Ya saben, tenemos actividad en las canchas nacionales, resultados pues que nos llenan de orgullo en Hidalgo y mucho fútbol para disfrutar pues este fin de semana. Gracias por acompañarme en este espacio deportivo en Suma Noticias. Lluvia Trejo se despide en el micrófono y nosotros nos escuchamos en la próxima emisión. Excelente fin de semana. Regreso contigo, Fidel.
1: Muchísimas gracias, Lluvia, por esta información deportiva. Y ahora, amigas y amigos, vamos a pues compartirle con usted de lo más relevante a nivel nacional. Vamos a compartirle pues en esta tardecita una nota que nos envía nuestro compañero Adán Zúñiga. Reservas de gas en México duraría solo 3 días. Cenegas, es una información donde pues aclara Cenegas. Vamos a escuchar esta información y regresamos con usted.
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3: ¿Qué tal, amigas y amigos? Qué gusto volver a saludarlos en este cierre de semana de Suma Noticias Radio. Les saluda Adán Zúñiga y miren, hoy tenemos sobre la mesa un tema económico y energético que nos atañe directamente a todas y todos a nivel nacional, porque tiene que ver con la electricidad que usamos en casa, la industria y hasta el gas con el que cocinamos. Y es que en las últimas horas se ha encendido un intenso debate nacional sobre la seguridad energética de México. Por un lado, datos técnicos expuestos por el Centro Nacional de Control de Gas Natural, Cenegas por sus siglas, revelan una vulnerabilidad estructural preocupante. El país cuenta con una capacidad de almacenamiento de gas natural para cubrir apenas unos 3 días de consumo nacional, en caso de una contingencia grave o un corte de las importaciones. Por si fuera poco, analistas del sector señalan que los productores de gas en territorio mexicano pagan hasta 3 veces más regalías y cargas fiscales que en Estados Unidos, lo que ha frenado la inversión y la producción local. Sin embargo, ante el revuelo y las alarmas encendidas, la postura oficial no se hizo esperar. El director general Cuitláhuac García salió al paso para aclarar que si bien la infraestructura del almacenamiento masivo sigue siendo un reto pendiente en el país, no existe ninguna crisis de desabasto ni riesgo inmediato para los hogares ni para la industria, garantizando que el flujo del recurso opera con total normalidad a través de la red de ductos. ¿Valdría la pena hacer una pequeña pausa en la mesa para reflexionar sobre lo que hay detrás de esta discusión? Pues más allá de si hay o no riesgo inmediato de desabasto, la lección de fondo es que ningún país puede construir su desarrollo futuro viviendo al día en materia de combustibles. Depender casi por entero de las importaciones y contar con márgenes tan reducidos de reserva nos deja expuestos a tormentas invernales externas, variaciones geopolíticas o fallas en los gasoductos. Garantizar la soberanía energética de México no solo implica extraer más recursos o nivelar las condiciones para la inversión, sino construir una verdadera infraestructura de almacenamiento estratégico que le dé tranquilidad a las familias y las empresas ante cualquier eventualidad. Así las cosas con el panorama energético en nuestro país, un tema al que sin duda le seguiremos la pista de cerca. Recuerde que también su opinión es importante para nosotros en Suma Noticias Radio. Nos gustaría mucho escucharlas y escucharlos. Sigan en sintonía de su frecuencia preferida. Micrófonos y volumen listos de regreso a la cabina principal.
1: Muchísimas gracias a nuestro compañero Adán Zúñiga por esta nota. Déjeme comentarles en otras noticias. Alerta, pues en el sector de salud, cientos de trabajadores del Instituto Mexicano del Seguro Social se suman a un llamado de paro nacional tras romperse las negociaciones entre el gobierno federal y la cúpula sindical. La noche de ayer jueves, la tensión pues escaló con bloqueos viales en el Paseo de la Reforma, allá en la Ciudad de México, y réplicas también de protestas en varios estados del país. Esto ocurre luego de que la comisión negociadora denunciara pues presiones y tratos inequitativos dentro de las mesas de diálogo con la Secretaría de Gobernación. El conflicto principal radica en una profunda brecha económica. La base trabajadora exige pues un incremento salarial digno del 10%. Las autoridades también se plantaron con una oferta de 2.9%, la cual pues intentó ser sometida a votación sin ningún éxito. A la demanda económica se suman también un reclamo histórico y urgente, el desabasto crónico de insumos de médicos, digamos. Así es que pues también de falta de médicos, enfermeras y personal operativo que denuncian también que trabajar sin material básico les impide pues garantizar la vida, digamos, y la salud en los pacientes. Tanto el personal activo como también los jubilados manifiestan pues un profundo agotamiento físico y emocional. Quienes hoy protestan recuerdan también que fueron en la primera, o estuvieron, mejor dicho, ¿verdad?, en la primera línea de la batalla durante la pandemia del COVID-19, lo que pues exigen pues es respeto a sus derechos laborales adquiridos. En este caso, digamos, en relación a esta nota, en esta noticia, pues el amago de un paro nacional pues en el INSS nos obliga también a reflexionar sobre una contradicción social, ¿no?, alarmante. Pues exigimos una atención médica de primer nivel, pero también mantenemos pues un abandono de quienes sostienen pues primeramente la salud pública. El personal justamente que muchas de las ocasiones se dijo como o se trató como héroes durante la peor crisis sanitaria de nuestra historia, hoy pues tienen que salir a las calles a mendigar insumos básicos para operar o un salario digno, digamos, compensando pues la inflación. Amigas y amigos, son las 2 de la tarde con 44 minutos. Vamos a nuestro corte, a nuestro último corte promocional. De regreso le compartiremos más con usted en este día.
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2: 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Y si estás viviendo o teniendo este tipo de prácticas, pudieses desarrollar problemas como la ansiedad, la depresión, tan solo el estrés, y eso a su vez conllevar a una depresión muy fuerte, a una ansiedad muy generalizada, a problemas con el alcohol, inclusive a una dependencia por estar viviendo relaciones de violencia. Es importante duermas y descanses de manera oportuna, empieces a poner límites, alejarte de todo aquello que te hace daño, poder disfrutar de lo que te gusta, pero sobre todo si estás viviendo esto, pues pedir ayuda, no te hagas el débil. Nadie está exento a vivir situaciones difíciles.
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10: Son las 2 con 47 minutos.
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11: Muy buenas tardes, les saluda Daniela Reynoso al micrófono y vamos a darles el reporte del clima para los próximos días, aparte de las siguientes horas de la tarde. Ya vivimos una mañana bastante lluviosa aquí en el centro de Simapán y así lo fue también para los municipios vecinos de nuestra región. En Chapulhuacán, por ejemplo, todavía hay bastante nubosidad, probabilidad de lluvias del 60% para el día de hoy, para esta tarde, y temperatura máxima de 25 grados. Mientras que para el sábado se espera un día solamente nublado, probabilidad de lluvias del 25% y temperaturas entre los 19 y 27 grados. Para el domingo se espera un poco de sol, un poco más despejado el cielo. Sin embargo, sí se espera tormenta pasajera en la tarde del día domingo, mientras que la temperatura máxima el domingo será de 28 grados. Y de Chapulhuacán nos vamos hacia Jacala, que en estos momentos tenemos 21 grados en el termómetro, cielo nublado y fresco, con unos pocos de chubascos y tormentas para la tarde, que bueno, la probabilidad de lluvias para lo que resta de esta tarde de viernes es del 88%, mientras que para el día sábado la probabilidad es del 68% y para el domingo del 55%. Así que será un fin de semana lluvioso para Jacala, con algunos chubascos breves en la tarde del sábado y algunas tormentas por la tarde del domingo. Las temperaturas irán de los 16 a los 27 grados entre sábado y domingo. Nos movemos ahora a Taxquillo e Ixmiquilpan, en donde en esta tarde pues esperamos una tormenta, algunos chubascos en las próximas horas, temperatura máxima de 21 grados, y para el sábado y el domingo tenemos cielo nublado, algunos chubascos o tormentas en la tarde, el día sábado, y un ambiente más cálido con nubes y sol para el domingo. Sin embargo, por la tarde también se espera algo de lluvias con el 55% de probabilidades. De las temperaturas hablamos entre los 13 y los 26 grados entre el sábado y el domingo. Y finalizamos nuestro reporte del clima con Simapán, que para las próximas horas, para finalizar este viernes, pues tendremos todavía chubascos, algunas tormentas más fuertes en distintas regiones de nuestro municipio. La temperatura máxima es de 18 grados y para sábado y domingo, bueno, tendremos intervalos de nubes y sol, cielo mayormente nublado para el día sábado con algunos chubascos breves en la tarde, mientras que para el domingo, pues los chubascos y también habrá probabilidad de tormentas por la tarde. La temperatura será de los 13 a los 23 grados entre estos dos próximos días. Disfrute mucho su fin de semana, protéjase, cuídese bien y esté al tanto de los cambios o de los comunicados que den las autoridades correspondientes para salvaguardar su seguridad ante todo. Excelente fin de semana. Soy Daniela Reynoso. Continuamos en este espacio informativo.
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1: Muchísimas gracias, Dani, por esta información. Ahora vamos a comentarles de lo más relevante ahora en cada uno de los rincones. Primeramente, comentarle que un fuerte sismo de magnitud 7.6 sacudió Panamá este viernes 9 de octubre, provocando pues alarma entre la población y la evacuación de edificios en la capital, donde habitantes salieron a las calles ante la intensidad pues del movimiento telúrico. De acuerdo con reportes, ¿verdad?, del Servicio Geológico de los Estados Unidos, el epicentro se localizó cerca de la comunidad del Pilatazo, al sur del país, una profundidad aproximadamente de 10 kilómetros. Un movimiento también pues fue percibido en la zona de Colombia. Tras el terremoto, las autoridades emitieron una alerta por posible tsunami para diversas zonas costeras de Centroamérica y Sudamérica, mientras los organismos de protección civil comenzaron pues las evacuaciones para determinar posibles daños. En los primeros reportes no se habían confirmado víctimas ni afectaciones graves, digamos, en consideración también por lo que la situación permanece bajo vigilancia. Pues en este tipo de emergencias, ¿verdad?, resulta fundamental contar con un sistema de alerta temprana, protocolos de evacuación para la población, estar preparado, ¿verdad?, para actuar con rapidez. También es importante mantenerse informado de fuentes oficiales, parte de lo que sucede allá en Panamá. Déjenme comentarle rápidamente ahora en otras noticias de que justamente Alemania, Francia, Reino Unido e Italia repudian las sanciones de Estados Unidos contra el Tribunal Penal Internacional. Así es, esta noticia que el organismo encargado de investigar y juzgar a personas acusadas de delitos graves como genocidio, crímenes de guerra y crímenes de lesa humanidad. Los cuatro países, junto con Canadá, Dinamarca, Japón y Países Bajos, manifestaron su respaldo a la independencia y la imparcialidad e integridad del tribunal. Advirtieron que las sanciones estadounidenses podrían, pues, afectar significativamente las operaciones a sus trabajadores y a su capacidad también para, pues, brindar justicia a las víctimas del delito internacional. La decisión del gobierno estadounidense, pues encabezado por Donald Trump, pues forma parte de sus desacuerdos también con el tribunal, especialmente ante las investigaciones y órdenes de detención relacionada con presuntos crímenes de guerra y crímenes de lesa humanidad allá en Gaza, ¿verdad? Ante esta situación, pues los países respaldan, pues, al tribunal. Parte de esta noticia, ¿verdad?, es importante, pues, reflexionarnos que es importante demostrar, en este caso, ¿verdad?, que la justicia internacional, pues, enfrenta grandes desafíos cuando sus decisiones afectan intereses de países poderosos como lo es Estados Unidos o Israel. El Tribunal Penal Internacional, pues, tiene una función fundamental: contribuir a que los responsables del delito, en este caso graves, pues rindan cuentas, ¿verdad?, y evitar que las víctimas, pues, quede en abandono. 2:55 p.m, amigas y amigos, ahora vamos a nuestro espacio de, pues, en este bloque, para escuchar información universitaria.
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0: Amigas y amigos, vamos a compartirle una nota universitaria de la voz de nuestro compañero Alejandro Mendoza de Suma Radio San Bartolo. Proyecta pues la Universidad Autónoma del Estado de Hidalgo en ciencia y tecnología a nivel global. Vamos a escuchar esta nota y regresamos con usted.
1: Hola, ¿qué tal? Muy buenos días. Les saludo con mucho gusto y en noticias universitarias déjenme comentarles que la Universidad Autónoma del Estado de Hidalgo está dando un paso gigante hacia la internacionalización. Atención a esta cifra porque la Autónoma de Hidalgo cuenta con 86 patentes y casi 600 especialistas reconocidos en el Sistema Nacional de Investigadoras e Investigadores. Y con este respaldo, la máxima casa de estudios en nuestra entidad busca obtener la acreditación en la agencia estadounidense MIT States Commission on Higher Education. ¿Qué significa esto? Bueno, pues Jorge Zuno Silva, coordinador de la División de Investigación, Desarrollo e Innovación, explicó que esta certificación no solo va a permitir validar los títulos universitarios en el extranjero, sino que funcionará como un puente para llevar las patentes e investigaciones de la comunidad Garza a nivel global. Y bueno, pues para lograrlo, la universidad cuenta con 800 expertos en más de 127 áreas clave como electromovilidad, ciencias ambientales e ingeniería. Además, disponen de tecnología de punta y del Parque Científico Tecnológico, un espacio diseñado para conectar la investigación directamente con la industria y la sociedad. Un punto fundamental en este proceso es el papel de los estudiantes. El funcionario destacó que involucrar a la juventud es clave, pues la ciencia no se trata solo de teoría, sino de hacerse preguntas y encontrar respuestas que resuelvan problemas reales. Así es que con esta evaluación internacional, la Universidad Autónoma del Estado de Hidalgo busca consolidarse como un referente educativo de clase mundial, demostrando que su talento está listo para competir al más alto nivel. Con información de la Dirección de Comunicación Social UAEH para Suma Noticias Radio, Alejandro Mendoza.
0: Con esto, pues hemos llegado al final de nuestro espacio informativo de la tarde aquí en Suma Noticias Vespertino, agradeciéndole pues el favor de su atención y su preferencia, ¿verdad? Le invito también a que siga la sintonía, ya que tenemos programación para usted en este día y el fin de semana. Agradezco a mi compañera Daniela Reynoso, a Lluvia Trejo, al ingeniero Vladimir Martínez en esta tarde. Desearle a usted un excelente fin de semana. Nos escuchamos el próximo lunes.
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6: En el Sistema Universitario de Medios Autónomos de la Universidad Autónoma del Estado de Hidalgo, lamentamos el sensible fallecimiento de nuestro amigo y compañero David Abraham Herrera Arciniega, director de Suma Radio Huichapan. 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
15: Temperatura, 19 grados centígrados.
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17: Son las 3 con 3 minutos.

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4: Son las 3:15.

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3: Son las 3:30 minutos.

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5: Son las 3:46.

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2: Una universidad, muy importante de señalar, que no es cualquier institución de educación superior. De hecho, se ha normalizado llamar a cualquier institución de educación superior universidad, cuando la forma, la expresión, solamente aplica para ciertas comunidades que alcanzan un reconocimiento democrático a través de un acto legislativo, que es una ley. Aquí, pues, como ustedes saben, el antecedente de la universidad son aquellos antiguos institutos de principios del siglo XX y de 1900, y vino el reconocimiento de la universidad a través de un decreto expedido por el Congreso del Estado de Hidalgo, y con ese decreto pues se crea propiamente lo que es la condición constitucional, que son las universidades y demás instituciones de educación superior a las que la ley otorga autonomía. O sea, la interpretación es que es la democracia la que le entrega la autonomía a la universidad.
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12: Temperatura, 18 grados centígrados.
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16: Son las 4:05.

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0: Hola, estamos aquí en Contacto Académico como todos los jueves y sin duda pues tenemos que empezar este programa en donde el doctor Agustín Sosa Castellán pues me pidió, pero sin duda sale del corazón, pues dedicarle este programa a David Herrera, que fue nuestro productor, que ahí en ese cristal nos veía, nos mandaba señales. Ay, es difícil hablar de él porque duele mucho su partida, pero sabemos que aquí está y que si está ya dándonos lata ahí en el cielo, sin duda está haciendo ya un programa de radio y transmitiendo algún partido con los ángeles que estén jugando ahí en el cielo. Y pues por supuesto que lo vamos a extrañar mucho, pero sabemos que David Herrera queda en nuestro corazón. Entonces este programa lo dedicamos totalmente a él, que incluso le cambió el nombre al programa, se llamaba Académicos en Contacto. Y cuando yo entré, de los primeros contactos que tuve fue con él y me dijo: doctor, ahora el programa se llama diferente y queremos hacer otros espacios. Y lo empezamos a hacer, pero la entrevista empezó a ganar espacio y entonces pues ya estuvimos haciendo muchas entrevistas y pues cada jueves era estar aquí con él y a veces comentar algunas cuestiones, algunas veces, como fue mi alumno, luego le daba pena decirme: doctora, se equivocó. Y yo le decía: no, nada más no me pegues, David, le digo, pero corrígeme cuando sea necesario. Y precisamente quien nos acompaña ahorita, Sergio Holguín, y yo fuimos a la inauguración de Radio Huichapan y estuvimos muy felices de acompañarlo. Y claro que lo vamos a extrañar mucho, pero sé que está mucho mejor ahorita haciendo una transmisión maravillosa desde el cielo. Así que, querido David, este programa es para ti. Entonces, pues vamos a empezar el programa para animarnos un poquito y pese a este día nublado, pues sin duda recordar a nuestro querido David. Entonces, pues nos acompaña hoy nuestra querida amiga, que ahorita estábamos recordando que cuando empezó con este ritmo de estar en el voluntariado universitario, pues me acuerdo que muy generosamente me tuvo confianza y me dijo: ay, doctora, yo en esto no estoy muy acostumbrada. Y le digo que ahora es realmente una sirena en el agua, porque me encanta verla hablando, tomando decisiones y haciendo unas campañas increíbles. Así que, licenciada Patricia Torres Sampeiro, bienvenida aquí a Contacto Académico.
1: Bueno, buenos días, muchas gracias, doctora, y agradezco mucho la invitación y le mando un saludo al doctor Agustín por permitirnos el espacio para poder comunicarles las actividades que realiza Voluntariado Universitario.
0: Gracias, querida Patti. Pues también nos acompaña sin duda alguien muy significativo para el voluntariado, porque además de que ella es maravillosa, que también tuve el gusto de convivir con ella en el aula y también verla crecer de una manera increíble, que es Mónica Ábalos Castañeda. Bienvenida, Mónica.
2: Gracias, doctora. Gracias a todos los radioescuchados por permitirnos estar en este espacio. Muy contenta nuevamente de compartir micrófonos. También gracias al doctor Agustín, que nos permite este espacio para poder pues hablar acerca de lo que hace este voluntariado universitario.
0: Sí, no, sin duda, con él me encanta cuando planeamos el programa y de pronto surge la propuesta y inmediatamente me dice: sí, que venga nuestra querida Patricia, pero también Mónica, porque ahí las dos están haciendo un trabajo increíble. Así que qué bueno que también nos acompañas hoy.
2: Gracias.
0: Y sin duda, pues también alguien muy significativo de nuestro comité ejecutivo, el gran corazón de este comité, siempre generoso, siempre amigo, siempre solidario, el doctor Sergio Holguín Aguirre. Bienvenido.
3: Gracias, muchas gracias, doctora. Muchas gracias por la invitación y desde luego es un honor para un servidor de poder compartir estos micrófonos con estas bellas mujeres universitarias y que obviamente el día de hoy están al frente del voluntariado. Muchas gracias.
0: Así es. Y pues vamos a platicar de una campaña muy importante que queremos que quienes nos escuchen nos apoyen, porque sí es dentro de la universidad, pero también si alguien más se quiere sumar será excelente. Pero antes de iniciar esa charla, precisamente, querida Pati, yo quisiera que nos platicara cómo ha sido estos años en el voluntariado, cómo empezamos, cómo hemos ido creciendo y cómo se ha sentido en estos años.
1: Bueno, pues para mí, siempre he dicho, ha sido un privilegio la oportunidad que nos dan de poder trabajar para la universidad y sin duda poder apoyar a mi esposo en esta labor o en este compromiso tan importante que tiene en este momento. Y pues sí, ciertamente, como usted lo comentaba, sí ha sido un poco complicado, pero yo le comento a Moni: hay que trabajarlo, hay que ver la necesidad que hay, que es la parte que a nosotros nos corresponde poder por medio de la universidad salir a la sociedad y ver lo que se necesita y también a nuestra comunidad universitaria. Es un camino ciertamente complicado, pero de muchas satisfacciones. creo que y estoy segura que hemos estado creciendo en esta actividad. Y pues mientras voluntariado universitario y mientras la universidad nos lo permita, vamos a seguir avanzando en lo que se va presentando, en las necesidades que vayamos viendo. Y pues es una satisfacción poder trabajar para la universidad.
0: Sin duda, a todos sentimos esa grata emoción y sensación y compromiso y esa alma garza. Pero ¿sabe qué imagen tengo? Y que cada vez que cierro los ojos y la veo, me da una emoción increíble. El año pasado que se estuvo apoyando a las comunidades que tuvieron inundación, de veras, doña Pati, yo la veía que ya iba acá y ya iba allá, se levantaba las mangas y estaba cargando cajas. Y decía, oh, wow, qué maravilla. Y nos puso el ejemplo. Y entonces, aunque no supiéramos dónde iban las pastas de dientes, dónde iba, todas participamos en ese ritmo. Y se siente ese amor y ese compromiso.
1: Sí, es un amor primeramente por poder apoyar. Y también nos permite ser sensibles a la necesidad que en ese momento aquellas personas vivían. Y pues sí, nos comprometemos, siempre somos comprometidos al trabajo. Es un ejemplo y es una convicción que mi esposo tiene de trabajar siempre adelante y siempre con el propósito de poder apoyar a la gente. En aquella ocasión sí vimos una necesidad, hubo una devastación, la verdad es que sin palabras. Sí. Y pues sí, ciertamente yo dije, bueno, pues vamos a trabajar, es una encomienda que nos dieron y pues voluntariado tenía que salir adelante y siempre con el apoyo no solo de voluntariado, sino todas las áreas se sumaron, todas las áreas de la universidad, la sociedad en general nos alcanzaba las cosas para poder llevarlas a donde más se necesitaba y pues para mí fue una satisfacción y yo lo hago con mucho gusto siempre para el bienestar de las personas que más lo necesitan.
0: Le agradecemos mucho ese compromiso que además se nota y se siente que es auténtico, que es con todo el amor y con todo el compromiso porque está la universidad y está pues el hombre que usted ama y que están juntos haciendo este trabajo de manera conjunta y me encanta que él siempre le da su lugar, le reconoce su trabajo y que luego finja que no la conoce porque dice, ay, la licenciada Patricia, pero siempre le sale el amor y vamos a conocer esa grata sensación. Me encanta cuando luego la presenta y siempre hay un detallito en donde se delata ese cariño, entonces es bonito, ¿no? Claro. Es bonito. Pues ya le digo, a mí me da mucho gusto, pero también pues en este gran compromiso hay alguien también muy representativo que en cierta manera pues ya tiene una gran experiencia dentro del voluntariado por el tiempo que lleva Mónica dentro de él y también pues por la experiencia que ella tiene. Ahorita estábamos recordando sus tiempos estudiantiles, una excelente alumna, se da a querer inmediatamente porque tiene una gran iniciativa, un gran talento. Y sin duda la comunicación organizacional ayuda mucho en este tipo de espacios, ¿no, Mónica?
2: Sí, la verdad es que es un espacio que me ha permitido a quien pues me dio en su momento la oportunidad de trabajar acá, pues le agradezco mucho, seguramente nos está escuchando. Y pues el licenciado Gerardo me dijo, es un proyecto que hay que sostener, que hay que reconstruir y que hay que mantener, ¿no? Entonces, yo creo que tomar el reto y combinar, como bien lo dice, la parte de mi carrera con pues el trabajo del voluntariado, porque es la comunicación organizacional es un área muy noble en la que hay que establecer todas las estrategias para que donde se ponga en práctica, es decir, todas aquellas cosas que pueda hacer esta carrera dentro o esta comunicación dentro de la empresa se vea hacia el exterior. Y ese pues es el principal objetivo, ¿no? Que el voluntariado universitario esté presente no solamente al interior de nuestra universidad, sino que también al exterior en una sociedad vulnerable que sepa que la universidad pues es una universidad, como lo dije en algún momento, que no solamente se caracteriza por su desarrollo científico, profesional, académico, sino que también por responder a la vulnerabilidad del otro, porque estamos siempre atentos a cualquier situación emergente que sucede, que pues a veces no está en nuestras manos, y bueno, de repente si llega algún evento meteorológico o alguna cuestión así, pues el voluntariado puede estar siempre presente y que haga saber que la sociedad también cuenta con esta instancia, con este espacio que es noble y, como bien lo dice la presidenta, de la mano de muchas demás instancias que representan el corazón de la universidad. Entonces, ha sido un paso muy retante, ha sido un camino pues muy divertido también. Ya estaremos pues platicando algunas cosas en las que la presidenta y yo de repente, híjole, presidenta, sí, y la presidenta, pues es que ¿cómo le hacemos? Y entramos en este discrepancia de repente de ponernos de acuerdo y a veces, no, mejor no, no, sí, presidenta, vamos, sí podemos, ¿no? Entonces somos también esta parte de animar, de decirle, claro que podemos, usted confíe, todo va a estar bien, porque evidentemente pues sabe que la presidenta es una persona muy profesional, es alguien que ha puesto todo el empeño, todo el corazón en este proyecto, pero que también, siempre se lo he dicho, cuenta con un gran equipo, cuenta con una persona que también está al frente y que también está súper comprometida con la institución, con la universidad, así que pues vamos adelante, ¿no? Y ese es creo que el principal reto, saber que el voluntariado universitario crea estos puentes entre la universidad y la sociedad y que incide en cada una de las cosas que hace la sociedad para pues de alguna forma hacer que la vida sea un poco más sencilla. La presidenta lo ha dicho muchas veces, nunca vamos a cubrir toda la necesidad, realmente la necesidad es muy amplia, pero el granito de arena que pone cada garza se ve y se nota en la sociedad cuando hay estos eventos que a veces salen de control, salen de nuestras manos, y pues bueno, el voluntariado tiene este objetivo, ¿no? Llegar a quienes más lo necesitan.
0: Así es, Mónica, y eso es maravilloso. Y sin duda, cuando se suma a nuestro sindicato, es muy importante, pero vamos a ir un corte para que ahorita Sergio nos platique cómo es esta unidad entre sindicato y voluntariado. Ahorita regresamos.
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0: Estamos de regreso aquí en Contacto Académico y pues, efectivamente están aquí dos grandes personalidades del voluntariado universitario, pero ustedes van a decir, bueno, ¿y el sindicato qué anda haciendo en estas cuestiones? ¿Por qué podemos hablar de una suma, pero también de una relación muy estrecha y muy solidaria? Y por eso Sergio Olguín, que es nuestro secretario de extensión, precisamente la palabra dice, ¿no?, cómo nos vamos extendiendo y cómo vamos encontrando otros escenarios donde hay que hacer complicidad y alianzas. Entonces, Sergio, platícanos, ¿qué relación tiene el sindicato con el voluntariado universitario?
1: Gracias, claro que sí, mi querida doctora. Bueno, pues es fundamental pensar que una organización sindical como la nuestra se vincule ante el voluntariado universitario, ¿no?, y por varias razones muy importantes, principalmente el poder contribuir precisamente con los objetivos de este voluntariado, que es el poder mejorar desde luego la calidad de las familias universitarias, de la sociedad en general, pero siempre bajo los principios de solidaridad y sustentabilidad. Entonces, aunado a todo ello, estos valores y esas razones por las cuales el sindicato se suma a los trabajos del voluntariado es porque le permite ampliar el alcance y el impacto social junto con sus agremiados. ¿Por qué? Porque un sindicato agrupa, como ustedes bien saben, a una gran cantidad de docentes e investigadores, y que toda esta base de trabajadores de recurso humano, de toda esta comunidad universitaria, desde luego, se convierte en manos que ayudan, en corazones solidarios y en almas que convierten, desde luego, una fuerza organizada, ¿no? También es valiosa la participación del sindicato en esas acciones porque refuerza desde luego la misión de la sociedad y desde luego de nuestra universidad, porque la universidad, como ustedes bien saben, es autónoma y es pública y desde luego tiene un compromiso de poder devolver a la sociedad lo que le ha otorgado, ¿no? Y entonces aquí es donde nosotros como académicos, que somos quienes nos encargamos y que tenemos como visión desde luego el poder regresar a nuestra sociedad, a estas almas, a estos alumnos, a estos ángeles para nosotros como hijos, como padres que tenemos, el poder regresarle a la sociedad a unos profesionistas exitosos, ¿no? Y también algunas otras varias razones es porque nos permite ampliar el sentido del sindicalismo, porque pues tradicionalmente el sindicalismo desde luego defiende los derechos de los trabajadores y de sus agremiados, pero también les permite el poder participar y coadyuvar con el voluntariado, porque muestra también aquí la esencia de ellos y desde luego que tenemos gente que busca el bienestar comunitario. Pero algo que también es importante y que quiero resaltar precisamente en estos minutos es de que nosotros como sindicato queremos educar con el ejemplo. ¿Por qué educar con el ejemplo? Porque los valores de la sociedad y desde luego de esta sustentabilidad se transmite mejor con los hechos, no con las palabras. Y es aquí cuando nosotros, como estudiantes, vemos que nuestros profesores se involucran en estas causas sociales, es aquí donde nuestros alumnos aprenden que el compromiso ciudadano es parte fundamental e integral de nuestra vida profesional, ¿no? Y de manera muy rápida y sintética quisiera yo nada más subrayar que la colaboración entre el sindicato y el voluntariado crea una alianza en la que todos ganan. ¿Quiénes ganan? Gana la sociedad porque recibe un apoyo. Gana la universidad porque cumple mejor sus funciones sociales. Ganan los agremiados, ¿por qué? Porque se fortalece su identidad comunitaria y el sindicato amplía su papel como actor comprometido con el bienestar colectivo, ¿no? Entonces, de esta manera es como el sindicato ve la relación con el voluntariado, y es lo que nos ha inculcado nuestro señor secretario, el doctor Agustín, el que podamos buscar precisamente el poder amalgamar esas voluntades entre el voluntariado y la fuerza de su gremio académico sindical, ¿no?
0: Así es, Sergio, y qué bonito que hablemos de esa alianza, ¿no?, de esa manera de integrarse, de sumarse, y en este caso pues estamos desarrollando una campaña que se llama En Abrigo de la Garza, y que por eso en este programa pues queremos motivar a quienes nos escuchan a que se solidaricen, se unan, se alíen con el voluntariado y con el sindicato, para que quienes necesiten este apoyo o puedan tener, pero mejor que nos platiquen nuestra querida Patricia Torres. ¿Qué significa esta campaña, querida amiga?
2: Bueno, para nosotros significa poder llegar a la sociedad que más lo necesita, ya lo decía nuestro Sergio. Es una necesidad que nosotros nos comprometemos a cubrir. Ciertamente hay mucha necesidad en muchas partes de nuestra vida, pero sí la universidad trata de llegar y aunque sea poner un granito de arena para que esta necesidad se cubra. Y por eso es que nace la iniciativa de poder hacer esta campaña. Ciertamente en nuestro estado pues tenemos muchos lugares a donde hace bastante frío y podemos ver la necesidad, y les comparto que cuando hemos ido a dar este beneficio, nosotros corroboramos que realmente existe mucha necesidad, y a veces lo vemos pues con tristeza, lo vemos con impotencia porque quisiéramos dar más, pero sí, siempre hacerles llegar una cobijita que les haga sentir un poquito de calor para nosotros es importante, y no solo como a nosotros como personas, sino porque la universidad siempre está preocupada por la sociedad. Bien, Mónica decía, bueno, la universidad se preocupa por formar profesionistas de calidad, sensibles. Uh-huh. Nuestra universidad ciertamente es una sociedad muy sensible, muy noble, mi esposo siempre lo ha dicho, tenemos gente muy noble, y por eso es que acudimos a que nos den este apoyo, y por eso es que la universidad también sale a la calle a mostrar, a decir, a ver, aquí está la universidad y podemos apoyarles en esto, podemos dar esto, y ciertamente la universidad siempre sale a la sociedad apoyando. Entonces, pues, voluntariado tiene la iniciativa de hacer la campaña de En Abrigo de la Garza, que esta es la tercera edición. Cuando yo propongo esta campaña, el licenciado me dice, adelante. Sí, me dijo, fíjate bien cómo vas a hacer las cosas. Recuerda que vas representando a la universidad y sabes que en la universidad se hacen las cosas bien. Yo dije, sí, es un compromiso que yo acabo de... ¿Y qué hago? Bueno, pues le digo a Mónica, ¿sabes qué? ¿Quiénes son los que están más cercanos de la comunidad universitaria? Los sindicatos, administrativo y académico. ¿Quién más nos puede apoyar? Servicio social y prácticas profesionales. ¿Quién más? Fundación Hidalguense. Y fui a cada área a platicar con sus directores y sus líderes, y a todos les pareció una excelente idea. Dije, no, ya. Claro. Con eso ya. Y entonces, pues platicándolos, y arrancamos la primera campaña, que fue hace 2 años, con una respuesta extraordinaria. Pudimos ir a varios lugares y dar el beneficio muy bien, gracias al apoyo de las personas con las que yo me acerqué. Entonces, pues, eso motiva a seguir adelante, y no solo con una cobija, a lo mejor hemos hecho una campaña de juguetes que también tuvo una gran aceptación. Y pues voluntariado siempre estará, y yo me comprometí a tratar de acercarme con la sociedad, de una manera de cubrir la vulnerabilidad que existe en la sociedad. Ese es el trabajo de voluntariado universitario. Esta campaña ha sido muy buena, ha sido de gran aceptación, primeramente con las personas, académicos, administrativos, alumnos, que se acercan con nosotros a dar el beneficio. Y después nosotros con el compromiso de que ellos vean que el trabajo que hace voluntariado es acercarlo a quien más lo necesita. Y yo siempre se los he dicho, con fotos, con videos, con testimonios, ustedes verán que todo lo que aportan a voluntariado sale. En este caso, En Abrigo de la Garza, repito, es la tercera edición. Sin duda platicábamos ahorita que va a ser una gran respuesta de nuestros académicos, de nuestros administrativos y de todos los que participamos en esta campaña, va a ser una respuesta extraordinaria para que nosotros como universidad salgamos a dar este pequeño beneficio, este pequeño granito de arena, pero que seguramente les va a servir y les va a consolar de alguna manera. Así entonces es. Pues nosotras estamos comprometidas a salir siempre a contribuir, y yo debo recalcar que yo siempre lo he dicho, cuando alguna ocasión me toca dar mensaje o bienvenida en las actividades que voluntariado realiza, yo digo, bueno, no es que digan voluntariado lo hizo, no es que digan Patricia Torres vino a hacerlo, no. Venimos y venimos con la universidad. Uh-huh. La universidad es la que da el beneficio, la universidad es la que nos permite trabajar para ella, pero siempre dando buenos resultados.
0: Así es, y ese granito como hace montaña.
2: Claro, ¿verdad? Claro que sí, porque de granito en granito, uh-huh, o de cobija en cobija, o de juguete en juguete, hacemos una gran montaña que nosotros después podemos compartirla y distribuirla pues a las personas que en ese momento tienen la necesidad de tenerlo.
0: Así es, y es un orgullo, es una satisfacción, pero sobre todo es esa sensibilidad y ese sentido humano que le podemos dar en un momento complicado como es el clima, que no lo podemos controlar, pero sí podemos protegernos y sí podemos ayudar a quienes se pueden proteger. Y en este caso, Mónica, ¿cómo son las etapas de esta campaña?
3: Bueno, pues iniciamos lanzando la convocatoria el 18 de septiembre, está ahí ya alojado en redes sociales, los invitamos a seguirnos, estamos como voluntariado universitario, tanto en Instagram como en Facebook, y ahí es donde colocamos la convocatoria. Posteriormente se hace una reunión de vinculación, que es donde estamos gran parte de las instancias y dependencias de la universidad, y a través de la licenciada Patricia Torres se les hace una cordial invitación para que se sumen a donar, y pues hay una serie de puntos en esa convocatoria, ¿no? Que pues lo que siempre intentamos, y me es importante recalcar este punto, es que pues sea una cobija nueva. ¿Por qué nueva? Porque nos decía y nos hacía la analogía la licenciada Patti, cuando vamos a recibir algo, pues a todos nos gusta recibir algo nuevo, y a veces creemos que lo nuevo es caro y no es así. Uh-huh. Nos hemos dado a la tarea, y por eso tenemos la libertad y la seguridad de decirles que hay cobijas que están a muy buen costo en algunos espacios comerciales, y pues son nuevas, entonces que sea una cobija nueva, porque la verdad es que si ustedes nos acompañaran y vieran la cara de satisfacción del niño o la niña cuando abre la cobija y huele a nuevo, es recibir un regalo nuevo. Entonces, que sea nueva, se acerquen a las áreas, a las direcciones de sus unidades académicas,

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13: Son las 4:38.
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15: Ya estamos de regreso aquí en Contacto Académico y estamos platicando sobre esta campaña en abrigo de la Garza, además de que la conozcan, pues sobre todo con la idea de que participen, que nos apoyen, que estén ahí pendientes y hagan feliz a una persona. Casi siempre pensamos en un rostro infantil, pero también las señoras, los señores también. De pronto esos escenarios de verdad que son terribles en el momento en que el frío te hace temblar, de verdad, de esta cuestión. Entonces esa cobijita de verdad no saben cómo ayudará a tantas personas de nuestro estado, y por eso Sergio Holguín Aguirre, que es nuestro secretario de extensión, pues ya está en contacto con nuestra comunidad académica, sí, pues para ver cómo empiezan ellos a reaccionar, de qué manera están apoyando y cómo de pronto pues los invita. Y también pues Sergio, que tiene un gran corazón, también la gente le contesta de inmediato y se unen a esta campaña, pero que él nos platique cómo estás viendo ahorita nuestra respuesta de la comunidad universitaria.
16: Pues bien, la verdad muy bien, mi querida doctora. La verdad es que nuestros compañeros académicos siempre están presentes en este tipo de actividades altruistas, donde la verdad es que la colaboración con la institución y obviamente con nuestra organización sindical siempre ha sido sensacional, ¿no? Recordemos, el año pasado logramos hacer grandes cosas juntos como académicos, como universidad, y logramos juntar pues más de 1300 cobijas, ¿no? Que fue gracias a la voluntad y al corazón de nuestros compañeros académicos. Y no solamente ellos.

0: también se participó en temas como el Teletón, las toneladas, ¿no? La recolecta de víveres, también se participó en lo que es esta parte de botellas que abrigan. Entonces, en todas estas actividades que hace tanto el voluntariado como la institución, se ha sumado de manera activa a nuestro sindicato de una forma muy dinámica, muy a su estilo, muy profesional, y ha habido muy buenos resultados. ¿Por qué? Porque también es cierto que el académico también ve respuesta por parte de su sindicato, ¿no? Si su sindicato le ayuda y le coadyuva con alguna necesidad, pues saben ellos por qué no son de esa manera recíprocos y dicen, bueno, pues ok, yo también voy a ayudar. Entonces, si nosotros en ese momento pedimos la ayuda del académico, sabemos que lo va a dar. ¿Por qué? Porque nosotros también hemos contribuido con ellos en poderles acercar algunos beneficios que propiamente están marcados desde luego dentro del contrato colectivo, pero hay algunos otros que no, porque nos ha solicitado nuestro secretario que no solamente nos enfoquemos con lo que está en el contrato colectivo, sino que también busquemos otras cosas que puedan beneficiar a todos ellos, como es obviamente la firma de convenios de colaboración, donde muchas empresas, muchas instituciones hidalguenses se han sumado a esta noble causa para poder buscar beneficios no solamente a los académicos, sino en general a toda la base trabajadora, a toda la comunidad universitaria y desde luego hasta los propios jubilados también se ven beneficiados con ello, ¿no? Entonces, vean cómo también nosotros coadyuvamos con ellos y contribuimos con ese noble corazón que tiene nuestro académico y nosotros le estamos ofreciendo también y acercando algunos otros beneficios importantes que puedan ayudar, como dijera nuestro secretario, a la bolsa de las mujeres y a la cartera de los hombres, ¿no?
1: Así es, Sergio, esa es la fuerza que también se suma el sindicato al voluntariado. Y pues ya en estos días, Sergio, nos está mandando fotografías de colegas que exigen que se vea que están contentos con su colchita y que le están entregando. Y pues aquí el equipo de comunicación del sindicato, pues con mucho gusto estamos promoviendo y estamos apoyando. Y nos emocionan las fotografías de nuestros compañeros que están, o a veces yo escucho que llega alguien, hoy en la mañana escuché que alguien dijo, vengo a dejar mi colchita, pero así con un orgullo y con un cariño, y hasta dije, ay, ¿quién es? Y era un compañero y me dio gusto su sonrisa y la manera en que van con esa gran iniciativa, ¿no? Y en ese caso, licenciada Patricia, usted sin duda lo ha vivido, ha visto cómo se recibe esto que nosotros podemos dejar ahí con cariño y decir, bueno, ya le llegará a alguien. Pero ese alguien tiene ese rostro, tiene ese hogar, tiene esa necesidad. ¿Cómo, qué anécdota nos podría platicar de estos momentos en que usted entrega esas colchitas?
2: Sí, pues primeramente la decisión de poder entregar las cobijas siempre fue de entrega presencial. No era de ir a un lugar, dejar y que otra persona las entregara, que sin duda seguramente las iban a entregar, pero lo que nosotros queríamos era, lo que hemos hecho y que ha resultado bien es hacerlo presencial. ¿Cuál es la anécdota? Hay anécdotas que sí dejan mucha satisfacción, pero también nos dejan muy sensibles. Cuando fuimos a Tlanchinol, que no propiamente fuimos a la cabecera, sino bajamos a algunos kilómetros un poco lejano, hacía mucho frío. Entonces, pues se forman las personas porque llevamos una logística y se acerca una chica, una jovencita, ¿eh? Traía un pequeño caminando, traía otro pequeño cargando. Él hacía mucho frío, nosotros íbamos muy abrigadas. Y el pequeño venía casi descalzo, solo como con una chambrita. Yo dije, no puede ser. Y a la otra criatura la traía cargando. Y le digo, pues órale, cobijas, denle. No, pero a todos, denle lo que necesita. Sí, que está bien. Pero entonces lo que yo hago, porque sí a veces tengo acercamiento, porque las personas se acercan. Lo que hago es tomarla del hombro y decirle que pues que ojalá le sirva. Pero en el momento en que yo le toco el hombro, siento una cabecita en su espalda. Se amarra en el rebozo, pero traía un niño pequeño. O sea, era una jovencita que tenía tres niños. Eso a mí me impactó mucho y yo les decía a las señoras, hay que darles. no importa. No, pero es que hay quien sí decía, pero son cuatro cobijas, no importa. Véanla cómo están. Y como esas experiencias, hemos vivido muchas. Entonces eso es lo que nos mueve, eso es lo que mueve a voluntariado en pedir. Porque a veces yo soy honesta que digo, bueno, van a decir, bueno, esta señora nada más pide. Pero yo les digo, yo no pido para mí, yo pido para dar. Y es una satisfacción dar. Y dar más cuando nosotros vemos la necesidad que hay y que nosotros, insisto, que con nuestro granito de arena podemos cubrirlo. Esta es una de las experiencias, eso pasó el año pasado, pero sí pasan mucho con adultos mayores que ustedes ven la necesidad y digo, hay que dar, siempre nosotros nos dicen, es una plaza de 400, ¿qué le digo a Moni? Échate 500, ya se acabaron, eso sí, damos así porque nos comprometemos a otras plazas, pero debo compartirles que siempre hemos cubierto las plazas a las que hemos asistido y eso es gracias a la colaboración, a la participación de nuestra comunidad universitaria. Y es por eso, yo hago este comentario porque es algo sensible y también me permite poder llegar a ustedes y decirles, ayúdenme, ayúdenme para que nosotros podamos ayudar y podamos llegar a la gente que más lo necesita. Y no solo los sindicalizados, hay muchos empleados de confianza que pueden apoyarnos. O sea, lo que yo me permito y me atrevo a pedirles, ayúdenme toda la comunidad universitaria. Y eso tengan por seguro, no tengan desconfianza, todo lo que ustedes aportan a voluntariado, todo sale. Y nos hemos comprometido a mandarles videos en redes, a mandarles fotos en redes, a lo mejor en alguna ocasión coincide que en esa foto va su cobija. Y ustedes ven que la cobija ha sido entregada. Pero sí, son muchas experiencias no tan bonitas, no tan padres, pero que sí en ese momento dan la satisfacción de que podemos cubrir algo, algo de este maravilloso trabajo que nos han encomendado.
1: Sí, sí, es una gran satisfacción. Sí. Y fíjese que ahorita estoy recordando que un día iba yo entrando al sindicato y una señora como que dudaba, le digo, perdón, ¿busca algo? Me dice, es que vengo a dejar unas colchitas porque vi una campaña que hay. Pero no soy de la universidad, sí. Le digo, no importa, pase por favor, y ya Sergio la recibió y la señora dijo, no, pues es que vi la campaña y pues tengo poquito, dice, pero aquí lo dejo. Ay, no saben también qué sensación tan grata, sí, de ese cariño, de ese compromiso, de esa solidaridad humana, ¿no? De saber que si tenemos mucho poquito o muy poquito, lo podamos compartir, ¿no? Entonces eso es una gran satisfacción. Y Mónica, ¿cuáles han sido también tus experiencias en estas cuestiones?
3: Pues, híjole, desde que nos levantamos a las 3, 4 de la mañana, porque vamos a hacer una jornada larga a Huejutla, y pues eso, que vamos en el camino, y algo que seguramente coincidiremos la presidenta y yo el año anterior, pues una persona que siempre nos apoya también, nos hace una bitácora, pues nosotros vamos muy seguras de esa bitácora, ya la habíamos revisado, pero yo supongo que no se calcularon los tiempos correctamente. Y pues nosotros íbamos, vaya, a expensas de lo que nos dijeron, porque pues ya se había revisado 2-3 veces, y pues resulta que se había calculado el tiempo de, digamos, de Pachuca hacia el espacio, ¿no? De donde llegamos, que en este caso fue pues la Escuela Superior de Huejutla, hacia donde íbamos a ir. Entonces ahí las distancias obviamente acrecentaban. Pero no fueron 10 minutos de diferencia, fue casi media hora, 40 minutos. Y llegó un momento en el que eran las 8 de la noche, nosotras muy seguras al iniciar la bitácora de traslado. Le decía a la presidenta, no se preocupe, presidenta, a las 8 de la noche ya estamos de regreso. Sí, ¿verdad? Sí, a las 8 de la noche estábamos allá trasladándonos al siguiente espacio que íbamos a entregar. Y pues de repente era bajar, y madre, sentíamos que Dios, no llegábamos. Y seguíamos bajando y entre más bajábamos la neblina nos cubría. Esa es una de las principales, yo creo que, problemáticas de ese espacio y experiencia, porque pues... Híjole, ya no veíamos ni la rayita de la carretera, y entonces pues llegamos ya al espacio y había, de verdad, es donde coincidimos en esta mirada, la necesidad tan importante que hay, porque la gente no se movió, llevaba esperándonos aproximadamente 40 minutos, más o menos, una hora, y ahí estaba formada la gente, más de 500 personas esperando. Estábamos helados nosotros y de verdad que íbamos volteando para ver si nos estaban siguiendo o algo, no había pasado. Y y pues la gente, sí llegamos, claro, por supuesto, con el temor, porque pues no conocemos el espacio, no conocemos pues a las personas ni las características de las personas, pero a final de cuentas entendemos que cuando algo se hace de corazón, el mismo universo confabula a nuestro favor, Dios nos guarda y con toda la intención de buena fe entregamos esas cobijas. Pues ya las dimos y ya regresamos, pero pues ya al regresar decíamos, bueno, lo bueno que íbamos a llegar a las 8:11 de la noche, 11:30, 12, ya estábamos acá de regreso en Pachuca, pero de verdad se llega con esa satisfacción, como lo dice la presidenta, es un corazón lleno de saber que pudimos dar y que pues aquí estamos, ¿no? Que nuestras personas que, o bueno, las áreas que se involucran, nuestras compañeras, nuestros compañeros, se suman siempre. Y pues yo sí quiero agradecer al sindicato académico, porque es un gusto, de verdad, el doctor Agustín, siempre que lo hemos visitado, se compromete y nos dice, yo voy a estar ahí, no se preocupen, ustedes no se preocupen, ¿no? O de repente nos manda a los estados y mira, ya está ahí, ya se están entregando, mira, ya recibimos. Entonces, pues muchas gracias a todas las áreas y en especial pues al sindicato académico, porque es quien está muy comprometido con esta iniciativa.
1: Así es, Sergio tiene la mejor experiencia porque pues es el que está también al frente. El doctor Agustín siempre está atento y también tiene un gran corazón, de verdad es bien generoso, y cuando dice que da la mano y un abrazo y está ahí pendiente, y pues por eso Sergio también, con ese ejemplo y también con su gran corazón, está trabajando en esta convocatoria con gran entusiasmo, ¿verdad, Sergio? Ay, ¿verdad, Sergio?
0: Sí, así es, ¿no? Sí, es. Y fíjense, déjenme compartirles que esa fue, como bien señalaba la doctora Elvira, pues una indicación que nos dio el señor secretario, que podamos hacer algo diferente a lo que hicimos el año pasado. Entonces nos dimos a la tarea de también sumarnos a esta campaña de publicidad, creando nosotros, en el buen sentido, una campaña alterna, sumada a la de ustedes, donde inclusive también nosotros ya tuvimos una reunión con nuestros secretarios seccionales, ya platicamos con ellos, ya les dimos a conocer las etapas de este plan de trabajo que estamos siguiendo, desde la presentación, desde la campaña, a través de redes sociales, cuando se compartió el banner publicitario, con las dos garcitas, ¿no? La garcita del voluntariado y la garcita del sindicato con su gorrito, que fue sensacional esa y tuvo muchas buenas reacciones y aceptaciones en las redes sociales. Y bueno, y todo ello también se llevó a cabo, pues la instalación de los centros de acopio, el lanzamiento en redes sociales, la iniciación precisamente de esta colecta, donde precisamente ya los seccionales están empezando a recibir estas donaciones, donde estamos inclusive el próximo lunes, estamos ya haciendo un corte parcial de cómo vamos, no cuánto llevamos. Y inclusive, como luego nos dice el secretario, pues hay que subir información a las redes para ir calentando las redes, ir viendo, ir mostrando que ya se está empezando a recibir, y que aquel que todavía falta por entregar, pues que se sume también y que le eche para adelante. Y que la verdad es que esto nos ha funcionado mucho, porque a raíz de que el día de ayer estuvimos subiendo las primeras impresiones de compañeros que estaban empezando a donar, pues ya el día de hoy ya empezamos a recibir más apoyos, ya empezamos a recibir ya más testimonios de evidencia fotográfica de que ya se están empezando a sumar cada vez más compañeros. Y también entendemos, ahorita estamos poquito, casi a la mitad de la quincena, y esperemos en Dios que para la próxima quincena, pues ahí es donde se va a venir en bandada, ¿no?, lo que son las donaciones, y seguro estoy que vamos a cubrir con las expectativas que ustedes como voluntariado esperan del gremio académico, ¿no?
3: Sí, gracias.
1: Así es, y estamos llegando ya al final del programa, pero a mí me gustaría cerrarlo pues con un mensaje de cada uno de ustedes para invitar a que se sumen a esta campaña de Abrigo de la Garza. Licenciada Patricia Torres.
2: Bueno, pues muchas gracias, pues seré reiterativa.
1: Vamos a hacerle un poquito de emoción, perdón, y nos vamos a ir a un corte.
2: Sí, gracias.
1: Perdón.
2: Pues rey.
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8: Son las 4:56.
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1: Regresamos nuevamente para pues ya ir cerrando el programa y permitir que la licenciada Patricia Torres Amperio, presidenta del voluntariado universitario, Mónica Balos Castañeda, que pues es la gran personalidad que también está ahí apoyando dentro del voluntariado universitario, y nuestro secretario de la extensión, Sergio Holguín Aguirre, pues nos dan un mensaje para que participen en la campaña y nos apoyen en esta gran maravilla de dar un abrigo a las comunidades que lo necesitan. Licenciada Patricia Torres.
2: Claro, pues reiterarles primeramente el agradecimiento de por esta aportación tan valiosa que ustedes hacen para voluntariado universitario, y pues también exhortarles a que nos apoyen, a que estén seguros que todas sus aportaciones, que lo hacen con mucho cariño y con mucho respeto hacia las personas que lo necesitan, pues van a ser entregadas. Siempre la universidad se ha caracterizado en dar confianza a la sociedad y no podemos defraudar esa confianza que la sociedad y la comunidad universitaria ha depositado en nosotros. Entonces yo les pido, les exhorto a que esta campaña cada día sea más grande, y pues precisamente para poder llegar a las personas que más lo necesitan. Entonces pues apoyemos no solo a voluntariado universitario, sino a nuestra universidad, para que nuestra universidad pueda aportar como siempre en abundancia y en calidad, porque somos garzas, siempre seremos garzas, y la garza siempre está pendiente de la sociedad en general. Pues muchas gracias, y deseamos que todo este proyecto salga de la mejor manera y como siempre la universidad nos lo exige.
1: Y así será, ya lo verá. Mónica, por favor.
3: Muchas gracias, y pues como voluntariado creemos profundamente en la suma de esfuerzos, porque como lo hemos dicho, cuando ponemos todas nuestras capacidades al servicio de una misma causa, llegamos más lejos, y esta campaña En Abrigo de la Garza representa eso. Una universidad que entiende la solidaridad como identidad universitaria y que piensa en la necesidad del otro y que tiene la mejor disposición para ayudar. Así que ese es el mensaje de esta campaña y esperemos que se sumen. Ya lo dijo bien la presidenta, reiteramos este mensaje, súmense, y cualquier duda, pues están de nuevo las redes sociales como voluntariado universitario. También está ahí un número de WhatsApp que ponemos a su disposición, si me permiten también lo comparto, es el 771-132-7432. Si tienen alguna duda, estoy a la orden.
1: Gracias, Sergio.
0: Gracias, sí, muchas gracias, mi doctora. Bueno, pues yo simplemente quiero hacer una invitación muy cordial a todos nuestros compañeros docentes, administrativos, alumnos inclusive, y familiares que conformamos precisamente esta gran comunidad universitaria y este gran espacio de trabajo, donde obviamente todos estamos comprometidos con Hidalgo y desde luego con quienes más nos necesitan. Como nos hemos dado cuenta, mi querida doctora, cuando en reiteradas ocasiones trabajamos juntos, podemos mejorar la calidad de vida de nuestras familias universitarias y desde luego de nuestra sociedad en general. Y bajo estos principios, la solidaridad y la sustentabilidad siempre está presente. También es importante resaltar, y me complace decir, que no solo falta tener mucho tiempo ni ganas de hacer las cosas, sino que hace falta únicamente tener esa voluntad de ayudar y apoyar a los demás. Una hora del día, una idea, tu experiencia profesional, tu energía joven o tu sabiduría de años pueden transformar la vida de alguien. Cada acción cuenta. Un gesto solidario puede dar esperanza a una familia. Un esfuerzo compartido puede cuidar nuestro entorno para futuras generaciones. Y una comunidad unida puede lograr lo que nadie logra sola. Y es aquí donde nuestra institución no solo forma profesionistas, forma personas comprometidas con su gente. Y ese compromiso se demuestra con hechos. Cuando académicos, administrativos, estudiantes, caminamos de la misma mano y en dirección hacia el mejor desempeño y hacia la mejor mejora institucional, obviamente logramos hacer cosas mejores. Hoy los invitamos a todos ustedes, queridos radioescuchas, a que se sumen a ayudar a esta noble acción y a poder juntar lo más que se pueda de cobijas, de abrigos, de frazadas, y que sin duda alguna van a llenar muchos hogares van a llenar de amor y de calor. Así que muchas gracias, doctora.
1: Sí, así es, Sergio. Entonces, volvemos a reiterar, súmanse a esta campaña, vean las redes sociales del voluntariado universitario, incluso el sindicato, también estamos sumando datos y todo para que ustedes colaboren, y es así como nuevamente agradezco a Patricia Torres Samperio, muchas gracias. Gracias. A Mónica Balos Castañeda, gracias. Y a Sergio Holguín Aguirre. Y pues sin duda agradecer allá en controles a nuestro querido Víctor Sony, la transmisión en vivo en Facebook de Itzel Zárate y Venus Valenzuela, las fotografías de Josué Rojas que nos ayuda ahí, que también en nuestra página del sindicato vean parte de esta maravillosa entrevista, y en producción pues a nuestra querida Betty Barrón, y sin duda este programa, David Herrera, para ti, para siempre. Hasta luego, se despide Elvira Hernández Carballido.
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6: En el Sistema Universitario de Medios Autónomos de la Universidad Autónoma del Estado de Hidalgo, lamentamos el sensible fallecimiento de nuestro amigo y compañero David Abraham Herrera Arciniega, director de Suma Radio Huichapan. Su presencia, dedicación y calidad humana formaron parte de nuestra vida cotidiana y de los momentos compartidos como equipo. Quienes integramos el Sistema Universitario de Medios Autónomos de la Universidad Autónoma del Estado de Hidalgo, nos unimos con respeto y solidaridad a esta irreparable pérdida. 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
22: Temperatura, 17 grados centígrados.
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24: Son las 5:06.

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1: Son las 5:50.